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1: Seis diez.

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1: Seis quince.

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1: Seis veinticuatro.

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1: 636.

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1: 6:40.

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0: Seis cuarenta y tres.

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1: Seis cincuenta y dos.

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2: 6.57.
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2: ¿Cómo están? Muy buenas tardes, noches, son las 7:05, Roberto Jiménez Estrada, ya al volante, listo, produciendo este programa. Soy Paulo Ibarra, les doy la más cordial bienvenida a Globo 98.7. Hoy, pues, con una gran invitada, como todos los miércoles, va a estar mi queridísima Valeria Rubio, nuestra nutrióloga, y nos trae sus botanas mundialeras, así es que yo creo que podemos botanear sano, porque sí, ahora con estas festividades, con estos eventos, creo que muchos de nosotros probablemente subamos unos kilillos, pero con las botanas mundialeras de Valeria Rubio, no, nos vamos a mantener bastante bien. Tenemos un gran programa el día de hoy, gracias por estar con nosotros aquí en Globo 98.7, éxitos todo el día.

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0: Es un honor, como cada miércoles, recibir aquí en su casa a mi queridísima Valeria Rubio. ¿Cómo estás, Vale?
1: Muy bien, Pablo. ¿Tú cómo estás?
0: Bien.
1: ¿Listo para mañana?
0: Pues...
1: ¿O no mucho?
0: Fíjate que no ando mundialista.
1: Sí.
0: No sé. Llámame amargado, llámame Grinch del mundial. No sé, todavía no siento yo como que esa adrenalina como que sentía yo antes.
1: Sí, te entiendo.
0: Quizá que ahora en este mundial estamos como más abiertos y nos enteramos de muchas cosas como desagradables.
1: Sí, negativas.
0: En torno a... Pero tampoco significa que, pues, si mete gol México me voy a súper emocionar, claro.
1: Pero sí lo vas a ver, tienes planeado.
0: Sí.
1: Porque yo he visto pacientes que me dicen, no, a mí dame consulta, a mí no me interesa, no lo voy a ver.
0: Sí, es como hay de todo, ¿no?
1: Hay de todo.
0: En la viña del señor, pero la verdad es que sí pienso ver algunos partidos.
1: Los de México,
0: ¿por qué no?
1: Por supuesto.
0: Sí, claro, los de México. Yo creo que sí va a ser en teleabierta, me imagino, la inauguración mañana a las 11 de la mañana.
1: No
0: creo.
1: Sé si en teleabierta.
0: Sí, creo que sí. Sí. Y aguas con los negocios que quieran transmitirlos.
1: Que les den como en feria.
0: No, hombre, olvídate. Las multas van entre los, creo que 30,000 pesos y los 500,000 pesos, algo así. O sea, sí está muy... Es que las multas de lo que tiene que ver con la propiedad intelectual son...
1: Onerosísimas. Y siempre ha sido así, o sea, ¿verdad? Yo recuerdo el mundial, era como, digo, me tocó el mundial aquí en México, era como una fiesta, o a lo mejor por la edad que yo tenía, pero como que por todos lados lo podías ver, no había estas restricciones, ni de qué decir, qué no decir, como que mucho más abierto, más libre.
0: Más libre y sobre todo que, pues, entiendes que el fútbol es de todos.
1: Claro.
0: Pero nos lo han como querido quitar poco a poquito y cada vez es inalcanzable. Bueno, el hecho de en 1986 creo que todavía nos tocó que era accesible ir a un estadio, ir a un partido. Ahorita es algo... me estaba platicando un amigo hace ratito. Ahorita entramos en materia,
1: estamos en la mera...
0: Mira, ya me estoy poniendo en ambiente mundialero gracias a ti.
1: Vas a ver, mire, vienes de verde. ¿Qué se me hace que sí?
0: Sí.
1: Eres de closet.
0: Soy de closet.
1: Mañana vas a estar con todo.
0: Ya como que quiero salir del closet. Oye, pero ahí te va. Me dijo un amigo que... oye, ¿qué crees? No, pues que un amigo mío... ahora sí que el primo del amigo de un sobrino. Le vendieron unos boletos para la inauguración, para el día de mañana en el Estadio Ciudad de México.
1: Ajá.
0: Y me estaba diciendo, no hombre, baratísimos los consiguió, baratísimos. Cada boleto. Obviamente en una zona ya para...
1: Ya recargado en la pared.
0: En donde está el satélite Morelos.
1: Sí.
0: ¿Se ubicas? ¿Cuánto le echas?
1: No sé.
0: Baratos, ¿eh?
1: Barato, pienso como si fueras un concierto.
0: Ajá.
1: ¿Unos 1,000?
0: 40,000.
1: ¿Qué?
0: Cada boleto.
1: ¿40,000 pesos?
0: Sí. Y luego el tema de los palcos, ¿no? De los que son propietarios de los palcos, que bueno, en cuanto lo adquieres, pues tienes 100 años, o sea, tú eres dueño 100 años de los palcos. Y pues ahí van los dueños a meter sus alimentos y todo. Y no, espérame tantito, porque ¿cuándo habías visto eso, no? De que...
1: No, para nada.
0: O sea, ¿quieres alimentos? Son $10,000 el servicio de alimentos y bebidas. En un partido.
1: Sí.
0: Entonces son 5, 1,000,000 pesos.
1: Sí, sí.
0: Entonces
1: sí.
0: Dices.
1: En un lugar que es tuyo, o sea, en un lugar que alguna vez tú pagaste,
0: sí,
1: ¿no?
0: Claro.
1: Porque ahí ya sabes que se da el debate en las redes y alguien decía, es que ¿cómo? Si tienen ese dinero para comprar algo así, pues cómprense los 15,000 pesos. Sí, pero decían, es como si tú compras un coche y te dicen, sí, pero le tienes que poner de esa gasolina que te va a costar 3 veces más,
0: sí,
1: ¿no?
0: Quieres transitar por esta calle, bueno, pues tienes que pagar una caseta que te va a rondar los $10,000, ¿no?
1: Claro.
0: Es como irrisorio, como que crees que es broma.
1: Sí.
0: ¿Escuchaste la canción de que no es propiamente el mundial, pero la que cantó Julieta Venegas?
1: Sí, la escuché. ¿Te gustó?
0: No.
1: Sí, a mí también.
0: No, rotundo, se me hace una... Pensé que era broma.
1: Sí, parece broma.
0: Yo dije, no,
1: es verdad. Una sátira.
0: No es de ella. El otro día Roberto me estaba platicando de quién era. Pata de perro.
1: Ajá.
0: Pero dices, fuera de contexto, ¿no? Completamente, hay un mundial para mujeres y, de hecho, a mí me encanta, o sea, me gusta ver más como que el fútbol de mujeres.
1: ¿Sí?
0: Sí. Es que son aguerridas.
1: Sí, a mí me encanta,
0: o sea,
1: también.
0: Tocas a cualquier jugador, sin decir nombres, y bueno, o sea, lo tocas y ¡buah! Y el drama, y así llega la camilla y se lo llevan. Oh, no, no, no, la chava sí, le pegaron así en la cara y la sangraron y ella se para y escupe la sangre y se va corriendo y mete el gol, Dios mío. Sí. Dices,
1: pues, ¿por qué crees que vemos más mujeres que hombres en el
0: eso
1: mundo?
0: Eso es lo
1: Pablo.
0: Que yo quiero ver, sí. O sea, esas... Bueno, oye, botana, se bajó el micrófono, botana mundialera, mi querida Vale, así para empezar el tema un poquito.
1: Para empezar el tema un poquito, van a haber muchas opciones mañana y qué delicia, yo creo que ver un buen partido de fútbol, ver a tu selección sin una botanita rica, pues no se vive igual la pasión. Pero fíjate que encontré un estudio bien interesante en Beverage Industry, que es una revista que hace estudios justo de la industria de la bebida, y encontró datos interesantes. Cuando juega el equipo local, el consumo de snacks aumenta alrededor de un 2% en toda la población. O sea, comemos más
0: claro.
1: Cuando juega, cuando somos locales, ¿no? Porque la pasión está todo lo que da. Yo creo que no es tanto el mundial en sí mismo, el evento como tal, a la pasión, como tú ahorita dices, ya que estás ahí, ya que todos tienen puesta la verde, ya que todos, entra el primer gol y venga la botana, ¿no? Luego, el 83% de los aficionados comen botanas mientras ven deportes. O sea, 8 de 10 es como ir al cine sin palomitas, que no lo consigues. Claro. Es yo no puedo ver un partido de cualquier deporte.
0: Sin chelita y botana.
1: Mi botanita. 68%, 70% consumen más snacks salados. Y ajá. Sí, es cierto, ¿no? O sea, sí, difícilmente sí. Estás comiéndote un pastel.
0: Una dona, ¿no? Una glaseada dona. Con tu cerveza.
1: Un pancito dulce
0: sopeándola ahí, ¿no?
1: Exacto. Y bueno, obviamente, entre adultos, entre 21 años y más, el 63% consume alcohol en eventos deportivos. Pero fíjate que aquí hay un dato interesante. No para emborracharse necesariamente, sino como para disfrutar como esta asociación a lo mejor del cafecito en la mañana y tu chelita y el partido. ¿Cómo ves?
0: Maravilloso. Ahorita
1: está divertido, ¿verdad?
0: Está
1: ahorita
0: divertido.
1: Platicamos qué comemos.
0: Hay que estar bien informados con Valeria Rubio. Ya regresamos. Fíjate, dice por acá, Paulo, a mí me mandaron este WhatsApp. Tengo dos boletos para Corea contra República Checa. 8,500 cada uno. Me pasaron esto y me pidieron si te podía compartir. No son míos. Si a alguien le interesan, 8,500. Ya regresamos. 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Gracias por estar con nosotros. La botana mundialera de la Vale. Ya regresamos.
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0: La botana mundialera de nuestra nutrióloga Valeria Rubio. Valeria, hay que disfrutar la botana saludable. Lo digo de verdad desde el corazón, ¿eh?
1: Sí.
0: Te voy a decir algo.
1: Dime.
0: Yo me voy a preparar unos apios.
1: Ok.
0: Crudelios.
1: Ajá.
0: Con harto limón.
1: Bien.
0: Sal.
1: Sí.
0: Y chilito en polvo.
1: Qué rico.
0: Párala de contar. Jícama. Pepino.
1: Pepino. Zanahoria.
0: Me encanta la zanahoria. Sí. Me encanta. Sí, ¿por qué no? También zanahoria.
1: Sí, sí.
0: No
1: sí.
0: Lo había contemplado. Lo voy a contemplar.
2: Ay, ajá.
0: Te lo prometo. De verdad. En serio.
1: Fíjate que hay ciertas botanas que pensamos que es gravísimo. Y la verdad es que son muy saludables. Yo, cuando pensé, yo voy a estar en casa. A mí me encanta el hummus, que es el garbanzo.
0: Uf.
1: Hecho como una pastita. Para los que no lo conozcan, vayan a la tienda, al supermercado, donde está la crema, la mantequilla, el jocoque. Se llama hummus, H-U-M-U-S. Es como una pastita, como un dip de garbanzo que ya viene hecho. Y con unas, este viene como de la comida libanesa, entonces yo lo acompaño con unas pampita que ya vienen también deshidratado. Esa es una gran opción porque el garbanzo, ya hemos hablado aquí, tiene ayuda a la serotonina, tiene vitaminas, tiene probióticos. Todo lo que sea dipeado, prácticamente aquí en México, fíjate todo lo que, el guacamole, ¿no?
0: Me encanta.
1: Guacamole buenísimo, el aguacate para mí se me hace... está catalogado como una fruta, pero nutricionalmente como una grasa, pero una grasa vegetal, ¿no? Que tiene omega 3, que tiene vitamina A, vitamina D, tiene zeaxantina, que es un antioxidante. Esas grasas son buenísimas. Entonces, para dipear en un guacamole, en unos frijolitos, ¿no? Así machacaditos. La salsa mexicana, salsa de jitomate, cebolla, chilito, cilantro, limón. Eso en unos totopos, por ejemplo, que ahora ya venden totopos horneados, o nosotros los podemos hacer. Un tip para que hagan su totopo horneado, una tortilla, hagan el intento. La meten, bueno, la pueden hacer en el comalito, pero la meten al microondas 10 segundos de un lado. La volteas, 10 segundos del otro y queda súper crujiente, súper rica como una tostada natural.
0: Oye, qué rico.
1: Y esta la puedes, te digo, dipear en el guacamole, los top-topos. Y bueno, la fruta, que aunque no se come tanto dulce, a mí me encanta la idea. Si pones una tablita, por ejemplo, con pechuga de pavo, pides que en la salchichonería que te la corten como del ancho de un centímetro. Y te dan dos, tres rebanadas y partes cuadritos, ¿no? Esa es una opción, queso panela en cuadritos, queso adobe. Aquí en Jalisco tenemos unos quesos maravillosos. Y entonces lo acompañas de fruta, unas uvas que puedes congelarlas desde hoy, quedan deliciosas.
0: La combinación es una explosión de sabor, haz de cuenta, me siento Ratatouille cuando hago esa combinación, mi cerebro así... Fuegos artificiales,
1: chico. Sí, quesito con una fresa, sí, o una uva sí, con jamón, sí, sí. Y semillitas, por supuesto, cacahuate, semillas de girasol, semillas de pepita, almendras, nueces, es una tablita de quesos.
0: Puedes hacer una barra espectacular y todo saludable.
1: Y rapidísimo.
0: Y es práctico.
1: Práctico, rápido, económico y súper saludable para evitarle pues a todo lo eso que tiene como tantos sellos. Que bueno, ya, o sea, si juega México, les doy chance.
0: Pero ¿sabes qué? Sí está padre como que todo lo que te puedes evitar que te va a perjudicar tu salud, porque si
1: sí.
0: De alguna forma, digo, en un día dices no pasa nada.
1: Exactamente.
0: Pero no suma, pero pues ya trae sumando desde quién sabe cuánto.
1: ¿Y cuánto todo dura lo que, esto, no?
0: Exacto.
1: Ojalá.
0: Entonces,
1: que pasemos, ojalá que nos vaya
0: que,
1: muy bien.
0: Hay que irnos por la botana de Vale, la botana saludable.
1: Perfecto, botana futbolera de Vale.
0: Ya regresamos con más, estamos en Globo 98.7. Gracias por estar con nosotros. Si tienen alguna pregunta, con toda la confianza del mundo, están en su casa. 333-8080-987. Regresamos. Hay que hablar de los balones. ¿Tienes en mente todos los balones que ha habido en el mundial? Hay que platicar
1: algunos,
0: de eso.
1: No todos, porque ya llevo varios mundiales.
0: Ahorita yo. Vamos investigando y ahorita
1: muchísimo.
0: Compartimos el nombre de todos los balones que ha habido en el mundial. Ya regresamos a Globo 98.7.

0: Les sugiero que contacten a nuestra nutrióloga Valeria Rubio, la verdad que es una toda una profesional. Si me permites, voy a dar tu teléfono.
1: Gracias,
0: de consulta,
1: sí, claro, por supuesto.
0: 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Y bueno, vamos con los balones. Ahorita seguimos con tu botana mundialera.
1: Va que va.
0: Sana. Uh-huh. Pero no sé si ya te acordaste de algunos. Es que antes eran modelos. Pero ya a partir del 70 les ponían nombres. Por ejemplo, fíjate, en 1930 el modelo era el Federales 102. Y luego en el 34 había otro modelo que se llamaba Allen. Y así había un modelo que se llamaba Mr. Crack en el Mundial del 58. Y a partir del 70 es cuando empiezan los nombres. El balón de 1970 que se jugó aquí en México fue el Telstar. Digo, todavía no nacíamos, ¿vale?
1: Todavía no.
0: Estábamos en la mente de Dios.
1: Exactamente.
0: Pero fue el primer balón oficial diseñado por esta marca poderosísima, al igual que esta institución que organiza el Mundial, poderosísimas las dos. Y era blanco y negro. Y lo hicieron para que se viera mejor en las televisiones de blanco y negro, ¿no te encanta?
1: ¡Wow! Me encantó ese dato, me encantó. Es que uno pensaría que es casualidad y no, tiene que ver, y es icónico. O sea, ese es el tradicional hexágono blanco con negro.
0: Sí,
1: ¿no?
0: Estaba muy bonito ese balón, muy bonito. ¿Te acuerdas del 74?
1: Sí, claro. No, del 74 no, ya yo me acuerdo como del 82 para acá.
0: Pero ahí está, mira, el Telstar. Ajá. Durlast. Era, y creo que fue en Alemania el mundial.
1: Okay.
0: Y tenía un recubrimiento que lo hacía como más resistente al agua y al lodo y a la tierra, al barro, etcétera.
1: Es que
0: del 78 sí te acuerdas.
1: Imagínate un golazo o un golpesazo con un balón de esos mojado.
0: No.
1: Una tortura.
0: No, pobrecillos.
1: Sí.
0: Oye, te platicaba a ti un jugador súper importante. No mencionamos nombres, ¿verdad?
1: Pues yo creo que mejor no, pero en esa época.
0: A ver, platica eso. ¿Qué?
1: Pues bueno, él tiene ya. O sea,
0: él jugó en el 70, ¿eh?
1: Ah, no sabía.
0: Jugó en Inglaterra 4 años antes. Ajá. Y jugó en el 70.
1: Mira, no sabía. Y me contaba que en ese entonces, pues no estaba tan legislado como está ahora. Ya ves que ahora cambian las reglas a cada rato, sí. Y ya las faltas, pues tienen que ser como muy específicas, sí. Y el VAR las revisa.
0: Que pero no sirve para entonces, nada, pero bueno, con todo y VAR ahí dices, Dios mío, qué injusticia.
1: Exacto. Pero en ese entonces, ¿cuál tu VAR? O sea, estamos hablando de que era blanco
0: sí.
1: Y negro.
0: Sí.
1: Y que, pues, se llevaban rudo en el campo y que usaban alfileres para picarse entre ellos.
0: No puede ser.
1: Como cuando estaban haciendo a lo mejor una barrera, ya sabes, y que se movieran tantito, un alfilerazo. Ahora ya los revisan para que
0: ahí te va
1: pase.
0: Este fierro. No, por favor. Oye, rápido, antes de ir a corte, en el 78 fue el tango en Argentina. Y luego en España fue el tango España.
1: Ok.
0: 86.
1: Azteca, en México, un balón histórico. Sí, me acuerdo muy bien.
0: Pero ahí te va, fue el primer balón fabricado completamente
1: con materiales sintéticos. Sí. Ya pensaron en los pobres trancas.
0: ¿El balón del 90?
1: El 90, etrusco único, sí. Me acuerdo muy bien. Inspirado en la antigua civilización etrusca de Italia. Nuevas capas para mejorar velocidad y respuesta. Qué maravilla de tecnología, ¿no?
0: Sí, en el 94 estaba el Questra, que viene del Quest for the Stars. La búsqueda de las estrellas.
1: Todos muy avant-garde ese balón. En el 98, Tricolore en Francia. Es el primer balón mundialista con colores distintos al blanco y negro. Y hasta entonces prácticamente todos se han mantenido como la misma base visual.
0: 2002, creo que es Fever Nova, ¿no? Corea-Japón. Uh-huh. Y así en el 2006, tú tienes el dato del 2006.
1: Sí, Tim Geist o Geist.
0: Se pronunciaría Timiest.
1: Timiest. Okay. Significa espíritu de equipo en alemán. Y tiene menos paneles, un termosellado muy sofisticado en las costuras para precisamente más optimizarlos.
0: Ahorita les platicamos los que vienen en el 2010. Bueno, les adelantamos. Era el Jabulani. El Jabulani, ¿se acuerdan? Este mundial que fue maravilloso en Sudáfrica. Pero ya regresamos. Estamos con Valeria Rubio.
1: ¿Es esta canción?
0: Es esta canción. Ajá. La mejor canción, creo yo, del mundial.
1: Sí, opino lo mismo.
0: Que nos de Shakira.
1: Pegajosa, divertida.
0: Al rato les platicamos de quién es original. Ya regresamos. 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

0: botana mundialera con nuestra nutrióloga Valeria Rubio. ¿Qué más nos puedes recomendar? Está muy interesante lo que nos decías de los porcentajes, cómo aumenta el consumo de botanas insanas en el momento de un partido. Y todavía que si tu equipo va ganando, vamos, los pedidos se incrementan.
1: Justo,
0: pero
1: eso te iba a decir. Sí. Que está documentado, o sea, que a medida de que el partido esté más emocionante, comes más, porque una manera, ya lo hemos dicho, de calmar la ansiedad, pues es comer, ¿no? Entonces, si van como muy parejitos y estamos ahí con los goles, pues vamos a comer seguramente más. Y lo que decías, Paulo, me parece increíble que lo menciones, que no es que sea un juego y que digas, ay, como voy a estar a dieta mañana, no, pero todavía nos falta, o sea, eso apenas empieza y al ratito, pues, ¿no? Los otros partidos que también son interesantes.
0: Empujémosle a la botana sana, la verdad que nos va a caer muy bien porque el efecto secundario es terrible, la diferencia es enorme, tu digestión con esta comida chatarra y comida sana, pues hay una diferencia abismal y finalmente calmas la ansiedad.
1: Exacto.
0: Pero estás comiendo sano.
1: Estás comiendo antioxidantes. ¿Sabes qué se me ocurre ahorita que tú los has de conocer muy bien? Los edamames.
0: También me encantan.
1: También voy a hacer de esos mañana.
0: Es la guasana japonesa.
1: ¡Ay, la guasana!
0: Esa que
1: claro.
0: Venden en el estadio.
1: Sí.
0: Lleva la guasana, pero el edamame es buenísimo. Y sabe parecido a la guasana.
1: No he probado la guasana, el edamame me fascina.
0: Es grandota y el edamame es chiquito.
1: Ajá, que para los que no lo conozcan, es una vaina que trae como unos pues frijolitos, unas semillas como chícharos grandotes. Ajá. Es originario de la comida japonesa y también los venden en el supermercado en los congelados. Solamente lo pones

0: Con tantita sal y saben deliciosos para botanear, ¿no? En las pepitas, yo las pepitas las asocio con ir al estadio.
1: Sí, total. Uh-huh. Unos cueritos.
0: Sí, por supuesto.
1: ¿Es sano los cueritos?
0: Sí, fíjate que no hay que satanizar tanto eso, porque bueno, evidentemente no es un tipo de grasa que podamos comer libremente, como no podemos comer libremente cualquier cosa, pero es mucho más saludable unos cueritos, un chicharrón, pero chicharrón, a los que vienen en bolsita.
1: Claro.
0: Mucho mejor.
1: Lo que no era muy sano es en el estadio, cuando vendían los cueritos, ¿te acuerdas de las cajas del refresco, de donde ponían las cajas de los refrescos, de los envases de vidrio?
0: ¿Como guacales?
1: Sí, eran unas cajas que tenían la forma de la botella.
0: Ay, no me acuerdo.
1: ¿No te acuerdas? ¿No? Eran unas cajas y venían 20 botellas de refresco.
0: Ajá.
1: ¿Sí venían 20? No. 2, 3, 4, 5, 10, 15. No, venían más, pero ahí ponían los vasos con los cueritos. Ajá. Entonces los cueritos rozaban con la caja, ¿ya sabes?
0: Mira.
1: Como
0: el vino en la barrica.
1: Ándale, así, pero el buque, ¿no? Y sobre todo, pues ahí te curtías en bacterias y
0: es
1: todo,
0: que
1: ¿no?
0: Todo eso sabe más rico así. O sea, cuando dicen, vamos a hacer unas enchiladas, pero sin tortilla, con lechuga, digo, no son enchiladas.
1: Claro.
0: Es unos cueritos, saben ricos así en el estadio, sentado, tu vasito. El coco, por ejemplo, que hay aquí muchos puestos de coco. Yo cuando me acerco digo, estoy llegando al santo grial de las colaciones. El coco es una súper colación.
1: Y botana sana.
0: Botana sana.
1: Además, ¿podrías considerar a lo mejor unos nachos sanos?
0: Por supuesto.
1: La forma en cómo estarían preparados para que fueran sanos.
0: Totopos horneados. Ajá. Le puedes poner frijoles, le puedes poner carne de res o pollo deshebrado, salsa pico de gallo o salsita, lechuga y queso derretido.
1: La salsa mexicana pico de gallo en mi casa, su casa.
0: Gracias.
1: La conocemos o le decimos salsa chinforiana, no sé por qué así le pusieron, pero es chinforiana, jitomate, cilantro, cebolla, salecita.
0: Y les ha de quedar
1: salsa
0: en esa casa cocinan delicioso.
1: Sí.
0: El chucrut que nos hiciste favor de traer el otro día.
1: ¿Les gustó?
0: Bolo, me encantó, ¿verdad, Robert? Luego les platicamos de eso porque es todo un tema el chucrut.
1: Sí, el chucrut también se me ocurre como para una botana muy sana.
0: Ándale.
1: Con totopos pudiera ser o con pan
0: supuesto.
1: De pita. El chucrut pues es, se hace en casa, después les vamos a pasar la receta porque es muy fácil hacerlo, pero pueden buscar en internet chucrut, cómo prepararlo. La verdad que lo haces, no es rápido, debes de tener un poco de paciencia, pero no, o sea, está fácil. Antes de irnos a música, ¿qué otra botana nos recomiendas?
0: Les recomiendo, pues ya les decía, carnes frías, les recomiendo esto. Ah, bueno, para comer a la hora de la comida, pueden hacer unas hamburguesas. La hamburguesa es uno de los platillos más completos, aunque ustedes no lo crean. En el pan viene el carbohidrato, en la carne viene la proteína, le ponen lechuga, jitomate, mostaza, un poquito de mayonesa y queda una excelente. Taquitos dorados. que los pueden hacer pues en el horno asado sin grasa, los parten en pedacitos y lo mismo para dipear en una salsita pico de gallo, en frijoles, en guacamole, unas tostadas de pollo, tostadas de pata, tostadas de cerdo, tostadas de salpicón de res, es las tostadas también con lechuga, el rábano que es delicioso y tiene muchísimos antioxidantes. La verdad es que aquí en México las opciones de botanas saludables hechas con alimentos mexicanos es magnífica. El cilantro, súper antioxidante también.
1: Me encanta, hay que botanear saludable. Y sigan a mi querida Valeria Rubio en sus redes sociales. Estás como nutrióloga Valeria Rubio.
0: Así estoy en todas las redes sociales, nutrióloga Valeria Rubio. Y si saben de alguna receta saludable, me la comparten.
1: Por
0: y la
1: favor.
0: Subimos.
1: 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Hay música y regresamos. Mucho que compartir todavía, mi querida Vale.
0: Aquí nos vemos.
1: Todavía le ronca el programa.
0: Así es.
1: Así es
0: uy,
1: que
0: sin falta.
1: Quédense a gusto. La verdad, gracias por estar con nosotros aquí en Globo 98.7.

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0: platicar un poquito de las verdades. Bueno, antes nos quedamos en el Jabulani, en los balones, en el 2000, en el 2010 Sudáfrica. Y luego vino en Brasil el Brazuca en el 2014. Y así nada más para rápido. El 2018, el Telstar 18. En el 2018 fue el Mundial en ¿dónde?
1: Qatar.
0: En Qatar. Pero 2022. Sí, 2018.
1: Ah, 2018, Telstar 18.
0: Sí, ¿en dónde fue el Mundial en el 78? En el 2018. Se me olvidó, ya no me acuerdo. A ver, acuérdenos. Bueno, es que ¿sabes qué? Estuvo
1: ¿no
0: el Telstar.
1: Francia?
0: Sí.
1: Sí, ¿verdad?
0: Creo que sí, sí, ajá. Sí, sí. Ah, pues estuvo el Telstar 18, que fue como un homenaje a México 70.
1: Ah, qué padre.
0: Sí. Y luego ya en el 2022 estuvo el Al Rila. ¿Al Rila?
1: Ajá.
0: ¿Qué significaba, Vale? El Al Rila.
1: El viaje.
0: El viaje, ya.
1: Con sensores internos avanzados para ayudar al bar. ¡Guau! Wow.
0: Oh, bueno. Y luego ya en el 2026 está el Trionda. El balón Trionda se llama.
1: Es el que estamos viendo con cuatro paneles, trae sensores para asistencia arbitral. ¿Para qué? Hacerle más fácil. Luego, ¿cómo les llueve a los árbitros, pobrecitos?
0: Pues algunos ni tan pobrecitos, te
1: bueno,
0: voy a decir,
1: sí,
0: mi querida
1: sí,
0: Vale.
1: Tienes razón.
0: Oye, ahí te va. Esto, pues, muchos sociólogos, politólogos, relacionan los mundiales para acordarse de situaciones que pasaron sociológicamente, políticamente, qué estaba pasando en cada país según en la época del mundial que se desarrolló. Y esto es cuando el fútbol y la realidad chocaron. Estaba yo viendo a una periodista que decía que esta como contradicción que traigo, ¿vale? Emoción y así como emociones encontradas, que era una disonancia cognitiva.
1: Uh-huh.
0: Es cuando dos ideas que tienes chocan entre sí y el cerebro como que se siente raro, incómodo, ¿no?
1: Uh-huh.
0: Pero bueno, no voy a disfrutar los partidos, bueno, tengo que... tampoco es de que, es que si estoy en desacuerdo con esto, entonces no veas ningún partido.
1: Claro, como el Grinch, ¿no? Así
0: exacto.
1: Nada de tele, sí. Nada de, pues no, como buscarle el lado bueno, lo bonito que deja.
0: En cada mundial, la historia, bueno, nos demuestra que muchos países también, en cada momento mundialista, pues los países atraviesan momentos complicados. Y empezando con México 70, que estaba a la sombra de Tlatelolco.
1: Es correcto.
0: 2 años antes del Mundial, pues ocurrió esta matanza de Tlatelolco en el 68 y México ya estaba preparando para mostrarle al mundo una imagen moderna, organizada, y pues una parte de la sociedad seguía marcada, ¿no? Por uno de los episodios pues más dolorosos de su historia reciente, ¿no?
1: Así es. Y después, en 1978, Argentina,
0: sí.
1: El Mundial de la Dictadura. Porque Argentina organizó la Copa del Mundo mientras era gobernada por una dictadura militar.
0: Sí.
1: Mientras millones celebraban el campeonato argentino. Ah, mira, ganó Argentina. Organizaciones
0: sí, claro.
1: Internacionales denunciaban desapariciones, torturas, violaciones de los derechos humanos. Y hoy sigue siendo uno de los mundiales más debatidos de la historia.
0: Nos fue como en feria. México hicimos el ridículo más... Sí, no, estaba Leonardo Cuella, jugó Hugo Sánchez, estaban... Era un cuadro prometedor y no, unas golizas, Túnez nos goleó, creo, no me acuerdo. No, fue un ridículo. Y por último, antes de irnos a música, bueno, esto que estamos diciendo cuando la realidad choca con los mundiales. En el 82 estaba como la democracia en España, como en construcción. Y el mundial llega apenas un año después del intento de golpe de Estado del 23 de febrero del 81 y España... utilizó el torneo como una oportunidad para mostrarle al mundo una democracia que todavía estaba consolidándose, pues después de décadas de dictadura, ¿no?
1: Así es. Ojalá aquí en México podamos también demostrar que los mexicanos somos buenos para la fiesta, buenos
0: sí.
1: Para el fútbol.
0: Oye, nada más recordando lo del 86, rapidísimo, antes de irnos a música, ¿qué estaba pasando, Vale?
1: En el 86, pues fue en México, después
0: sí.
1: Del terremoto, ¿te acuerdas?
0: Después del terremoto.
1: Menos de un año antes de la Copa del Mundo, la Ciudad de México sufrió este terrible terremoto de 1985.
0: Terrible.
1: Yo lo tengo súper presente. Muchos dudaban que el país pudiera organizar el torneo, salir adelante. Sin embargo, obviamente México lo logró y convirtió aquel mundial en un símbolo de recuperación
0: ¿qué
1: nacional.
0: Mundialazo.
1: Qué mundialazo.
0: Tuvimos en el 86.
1: Qué jugadores,
0: sí,
1: qué ambiente,
0: sí,
1: la
0: sí.
1: Chiquitibún. salió.
0: Hace poco la vi, está grande.
1: Está grande, pero sí, pero fue sigue representante.
0: Frondosa.
1: Sigue chiquitibú.
0: Sigue frondosa.
1: Mira qué bueno.
0: Chiquitibú, frondosa. Sí, un poquillo.
1: Es que era la bim bomba.
0: Sí. Hay música en Globo 98.7.

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3: 7:35. 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

0: Y solo para terminar, bueno, cuando la realidad choca con un mundial, estábamos hablando ahí de algunos momentos históricos. Hablaste de 1986, que estaba el temblor del 85.
1: Un poquito antes.
0: Y que la gente pues dudaba que nuestro país fuera a recuperarse, y sin embargo, bueno, se logró. Creo que hubo un gran mundial. Inglaterra contra Argentina en el 86, dice aquí, pero esto fue en la cancha, Inglaterra contra Argentina, con los golazos de Maradona. 4 años después de la guerra de las Malvinas, Inglaterra y Argentina, fíjate, se enfrentaban, pero en la cancha, en cuartos.
1: El
0: partido,
1: fuerte.
0: Sí, tuvo un simbolismo, pues estaba reciente. Y fue más que fútbol para millones de personas. Fueron los encuentros con mayor carga política y emocional en la historia de los mundiales.
1: Así es, Francia, 1998. Ale, ale, ale. El debate sobre la identidad. La selección campeona, liderada por un guapísimo Zinedine Zidane.
0: No es mi línea, pero
1: se convirtió,
0: te doy la razón,
1: para muchos un símbolo de una Francia multicultural.
0: Sí.
1: Sin embargo, el país seguía viviendo intensos debates sobre inmigración, integración e identidad nacional.
0: A mí me encantó Sudáfrica porque fue la primera Copa del Mundo celebrada en África, justamente, y fue como el orgullo. Yo me sentía como, wow, qué increíble. Y también surgían cuestionamientos sobre si las inversiones realizadas para el torneo beneficiarían realmente a las comunidades pues más vulnerables una vez terminado el evento. Pues no fue así.
1: No fue así.
0: No fue así.
1: No, no fue así como en todo, pero no. Bueno, como que supimos un poco de esa cultura que está tan lejana a nosotros, ¿no? Y en 2014, Brasil no es contra el fútbol. Antes del Mundial se registraron protestas masivas relacionadas con corrupción, transporte, salud, educación y obviamente gasto público. Muchos manifestantes aclaraban: no estamos protestando contra el fútbol. Esta frase pega. No estamos protestando contra el fútbol, estamos protestando por nuestras prioridades. Y quizá es uno de los ejemplos más claros de cómo una sociedad puede amar profundamente el fútbol y al mismo tiempo cuestionar pues las decisiones de sus gobernantes.
0: Sí, hubo una canción que decía: perdóname Neymar, o discúlpame Neymar, no es contra ti, pero es que así como construyeron hospitales, construyeron estadios, ¿por qué no construyeron hospitales? O sea, fue algo rudo. Prioridades, ¿no? Como
1: sí,
0: lo que las prioridades ahora en nuestro país.
1: Sí, te iba a decir, ¿dónde lo hemos oído?
0: ¿Dónde lo hemos vivido? Qatar 22, ese es, dicen que el mundial más debatido del siglo. Estábamos platicando aquí con Robert también, el torneo estuvo rodeado de discusiones internacionales sobre derechos humanos. Hijo, las condiciones laborales de trabajadores, migrantes y libertades civiles, les pagaban una bicoca, construir estadios a lo bestia. Y aún así, bueno, millones de aficionados pues siguieron disfrutando de las copas del mundo más, pues, dice aquí, emocionantes en los últimos tiempos.
1: Yo me la pasé de noche, Qatar, la verdad.
0: Súper tibio, X.
1: Sí, sí, sí, no, X. no nos vibró, no estuvimos emocionados, había mucha censura allá, ¿no? Con el tema del alcohol, de las mujeres, de la vestimenta, sí.
0: Ahora, aquí en México, las prioridades, ¿no? Vamos a hacer una cena en casa y tengo un desastre. Pues hay que limpiar, hay que arreglar, primero lo primero, y bueno, aquí el tema con los desaparecidos.
1: Es correcto, los maestros, los campesinos, todas las marchas que están ahorita viviendo en la Ciudad de México.
0: Sí, los comerciantes también, que les pusieron ahí la publicidad de la contienda futbolera, y les tapan los 7 pozoles, que la verdad la gente los ha apoyado muchísimo, y ojalá que apoyen también a todos los locales en donde taparon y no puedes llegar, o sea, no los ves.
1: Entonces, ¿siguen tapados? Yo vi, por ahí me llegó un video
0: Tengo entendido que siguen tapados todavía, al menos de que ya los hayan ahí. No creo que los vayan a destapar. Había, pues, muchas condiciones para que ellos no trabajaran durante meses por el terregal, las letrinas,
1: sí,
0: todo.
1: Sí, les prometieron, ¿no?
0: Y ahora que todo los tapan, ¿no? En Monterrey tapan la zona más pobre, las casas, que no vean, ¿no? Sí. La fachada, ¿no? Nada más. Esas cosas sí me, pues, ahí es donde digo, está mal emocionarme.
1: Sí, sí, sí, hasta te sientes culpable, pues no debería de emocionarme, pero pues en realidad es una fiesta. Los que nos gusta el fútbol, es padrísimo ver fútbol, es pasión, ¿no? Esa pasión que uno siente cuando está jugando su equipo, sí, un gol, una falta, si era penal o no era penal, sí, te pone la piel chinita, la verdad.
0: Y fíjate, estos grandes eventos deportivos no crean los problemas de una sociedad, simplemente sí los hacen más visibles, ¿no? Ojalá que cuando se termine todo esto, gocemos de una ciudad bonita, una ciudad con tranquilidad, sin violencia, sin delincuencia, sobre todo una ciudad en la que, pues, podamos seguir tomándole fotos a nuestra ciudad, no porque va a venir una visita, montas todo un precioso, pero pues nosotros somos los que debemos de disfrutar la ciudad, porque aquí vivimos, aquí nos quedamos, los demás se van, y porque cuando viene gente, arreglan, esto debe estar arreglado siempre. Aquí vivimos y nos merecemos una ciudad bonita. Sí. Pagamos impuestos. Entonces, bueno, hay que disfrutar el Mundial.
1: Hay que disfrutarlo.
0: Gracias, Roberto Jiménez Estrada. Mi querida Valeria Rubio, gracias por haber
1: gracias
0: estado con nosotros
1: hoy.
0: Gracias
1: a ti, hoy. Me encantó.
0: Qué padre, que te quedaste todo el programa, me gusta.
1: Uy, yo feliz me quedo. Nosotros. Toda la semana, todo el mes, todo el año.
0: Felices de que estés aquí. Soy Pablo Ibarra, cuídense, pásenla bien hoy, no mañana.
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2: Nueve veintisiete.

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0: 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Diez cincuenta y ocho.

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7: Hola, hola, soy Claudia Mejía. Estamos en un nuevo episodio de Ya Oíste. Hoy vamos a hablar sobre alimentación. Ya sé, a veces es como de la rutina, el trabajo, no podemos alimentarnos bien y que llega el fin de semana y nada más queremos estar en casa, no hacer nada, pero creo que es muy importante. Hoy está conmigo un nutriólogo, es Cristian Gómez Montoya. ¿Cómo estás?
8: ¿Qué tal? Mucho gusto. Pues estoy encantado de estar aquí acompañándolos.
7: La alimentación, cuando nos queremos enfocar justo en nuestra alimentación, es que quiero bajar de peso. Creo que es más como esa parte. Quiero bajar de peso, no tanto porque quiero estar saludable. Entonces, ahí también hay un entorno de mitos muy grandísimos.
8: Claro, hay que empezar nuevamente con esta idea de disfrutar estos alimentos, de incluir pues una gran variedad, de empezar otra vez a disfrutar estos alimentos, de ya empezar a entender lo más valioso que es justo esta experiencia. ¿En dónde podemos encontrar nutrición? Pues realmente en todos lados, en lo que, por ejemplo, Navidad, Año Nuevo, que es el Día de la Candelaria, realmente muchas veces nos juntamos para comer, para consumir alimentos, que si quiero regalar un detalle, doy chocolates, también aquí podemos encontrar nutrición justamente porque entra esta ingesta de alimento y ahí también, esto también es dieta, no nada más es, ay, la dieta milagro, ay, esta dieta que me va a ayudar a bajar de peso, porque como tú bien lo dijiste, muchas veces nos enfocamos en el peso solamente sin enfocarnos en lo que realmente vale la pena, que es la composición corporal, nuestra salud y el porqué de ese alimento que estamos consumiendo.
7: Dijiste dieta, dieta es comerte un chocolate. Dieta, o sea, abarca toda tu alimentación.
8: Sí, dieta va muchísimo más allá. Es lo que consumes, sea lo que consumas día con día, eso es dieta. Okay. Así sea, comas nada más una manzana, eso ya entraría dentro de una dieta diaria.
7: Ok, y entonces, ¿cuál es la diferencia en llevar justo un plan alimenticio acorde a tus necesidades?
8: Ok, pues mira, llevar un plan alimenticio acorde a tus necesidades es justo eso, ir controlado, dependiendo si tienes alguna patología, dependiendo si tienes alguna necesidad, algún objetivo, si quieres también dirigirlo hacia algo más sencillo, hacia algo más, no sé, no a todos nos gusta lo mismo. Entonces aquí también entra esta parte de nosotros como profesionales de salud, irnos dirigiendo y acomodando, adecuando estos planes de alimentación organizados a cada persona, no tanto que las personas hagan lo que yo digo, si no les gusta, porque realmente no lo van a seguir, van a decir, ah, pues si este producto milagro o así, por más que funcione, no lo voy a consumir. Pero creo que aquí es importante esta parte de aterrizar hacia dónde quieres ir y qué necesitas con tu alimentación.
7: O sea, sí o sí, todos, todas, debemos de acudir con un nutriólogo, con un profesional, para saber qué comer y saber qué comer bien, si se puede.
8: Claro, y se puede comer rico, se puede comer saludable, se puede comer bastante variado dentro de lo que tú necesitas en tu ingesta diaria recomendada, porque muchas veces pensamos que no, que debemos de comer pura lechuga, que debemos de comer puros licuados, puros jugos inclusive, ¿no? Que se tiene esta creencia, pero la realidad es que no va por ahí. Debe de ser como las características de la dieta correcta, debe ser variado, debe ser suficiente, debe ser adecuado para cada persona, inocuo, que esto quiere decir que sea saludable, limpio para las personas, que no nos haga daño, que cumpla con las características de higiene adecuadas también en el manejo de alimentos, y creo que esto también es muy importante de revisar.
7: Y si una persona que es vegana o vegetariana, vegetariana es diferente, ¿no?
8: Sí, vamos a hablar es sobre diferente. Eso.
7: Pero una persona que es vegana y no tiene un seguimiento constante o adecuado de un profesional como lo es un nutriólogo, ¿qué impacto tiene en su salud?
8: Bueno, es importante mencionar aquí ya un poquito más específico, por ejemplo, nutrimentos como la vitamina B12, la vitamina D, el omega 3, y estos muchas veces no se pueden cubrir con una dieta 100% vegana, debido a que estos se encuentran mayormente en alimentos de origen animal. Sí se puede ya incluirlo en suplementación, pero hay veces que los mismos veganos dicen, no, yo de plano ni suplementación. Ahí hay que encontrar la manera, es todo un reto, la verdad, también encontrar como la manera de decir, a ver, estos alimentos pueden cumplir un poquito más con lo que necesitas. Se puede tener también un tipo de vida saludable diaria siendo vegano, pero sí tomando en cuenta que es importante cuidar esta parte de la vitamina B12, el calcio, el hierro, la vitamina D, como te decía, el omega 3, porque es esta parte donde ya entran como estos mitos de que no, si ya haces veganismo, ya vas a bajar de peso, vas a verte bien o vas a ser débil, siempre te van a contar puntos buenos o puntos malos, ¿no? Por eso es importante siempre acercarte con un profesional, porque en redes vas a encontrar opiniones a favor o en contra. En las noticias, de qué tendencias. En todos lados siempre te van a decir mucha información. Y como me decías, hasta una amiga puede llegar y, oye, no, es que mira, fíjate que bajé 10, 15, 20, 30 kilos. Pero no es tanto enfocarnos en el peso, sino enfocarnos en nuestra composición corporal.
7: Pues sí, porque puedes pesar 90 kilos, pero tu masa corporal es menor que el músculo. Uh-huh. Entonces no es lo mismo.
8: Sí, un ejemplo que me gusta mucho darle a mis pacientes es esta idea de pesas, por decir también otro número, 70 kilogramos, pero bajas un kilogramo de grasa y luego subes un kilogramo de músculo, vas a seguir pesando los mismos 70 kilos, pero tu composición corporal va a ser muy diferente y tu salud también pues puede tener también cierto reflejo, ¿no? Y pues esa parte del veganismo muchas veces se cree erróneamente que es un tipo de dieta, pero no, como te decía, es un estilo de vida que justamente se deben de seguir. Cada persona sigue una idea diferente acorde a su contexto.
7: ¿Y qué pasa con el vegetariano?
8: Ok, bueno, la diferencia entre el vegano y el vegetariano es que el vegetariano a veces sí puede incluir alimentos de origen animal como el huevo o la leche, ya sean ovo-lacto-vegetarianos incluyen ambos, lacto-vegetarianos incluyen solamente productos de leche o lácteos, y los ovo-vegetarianos solamente huevo, pero el vegano sí es un poquito más cerrado a querer consumir. Pero pues hay varios tipos de veganos, realmente hay inclusive un tipo de vegano que solamente consume frutas, semillas que han caído, ni siquiera dañan la naturaleza. O sea, también entra esta parte del medio ambiente y la parte ecológica, por lo que te decía también de no dañar la naturaleza, de la huella ambiental.
7: Yo creo que este episodio se tiene que llamar ¿Por qué ir con tu nutriólogo? Un nutriólogo. Porque sí, o sea, todo el mundo tenemos esta idea de que ir al nutriólogo es como de, va a tardar un buen en que yo llegue a mi meta, o ya que me dé lo que me tenga que dar. Pero en realidad no es así. Uh-huh. Y ahorita tú no lo estás diciendo. Entonces, cambiar ese chip no es tan fácil. Pero como tú decías, empezar por algo ya es una ganancia, ¿no?
8: Sí, y es importante para nosotros nutriólogos empezar a ver esta cuestión de si mi paciente tiene tal característica, se le complica tal cosa, esto no le gusta, por ejemplo el aguacate, ¿no? Que claro que es un alimento con gran cantidad de nutrimentos, si no le gusta no es como que ya te lo tienes que comer, porque va, al contrario, nunca va a volver a regresar a la consulta. Y también entra esta parte, ¿no? De respetarlo, de decir, bueno, si no le gusta el aguacate, ¿qué otro alimento le puedo ofrecer a mi paciente para que él diga, me gusta y estoy cumpliendo, ¿no? Siempre es dar estas opciones, porque realmente opciones hay muchas.
7: Cristian, muchísimas gracias por acompañarme aquí a este episodio.
8: No, muchísimas gracias a ti por invitarme, por también escucharme, por a apoyar también a las personas en esta cuestión de la información, que empiecen a escuchar también todos estos temas que son bastante importantes.
7: Él fue Cristian Gómez Montoya, yo soy Claudia Mejía, nos vemos en un próximo episodio. Adiós.

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0: Señoras y señores, hoy 11 de junio, los saludamos con muchísimo gusto. Soy Alex Borja, mi querido Carrión, ¿cómo estás, hermano?
1: Buenos días, Guadalajara, feliz jueves ya, casi fin de semana. Ajá. Hoy es un día muy especial para todo el mundo, porque esto es a nivel global.
0: Hoy, oye, qué manera de ensayar de esta mujer. Todo el rato está ahí moviéndose ahí con
1: Oye, y también vi que por ahí andaba Belinda.
0: Belinda también, claro, ¿qué Belinda, habrá? Pues ¿qué, con Los Ángeles Azules, ya sabes que bueno, tienen sí, su cancioncita. Bueno, está bien padre, bien padrísima, muy fina, por cierto. El chiste es que ve todos los videos que son de Shakira, está ensayando, está bailando, está con una morenita a un lado, como con la canción esta que va a cantar hoy.
1: Hoy no va a cantar nada, otra cosa, no va a cantar ¿Dónde están los ladrones?
0: No esperen, loba, no esperen nada, no esperen nada de eso.
1: Una mujer, no va a cantar.
0: No va a ser un concierto. Oye, ya se echó como 80 conciertos en Ciudad de México, ya párele, ¿no? Ya.
1: Va a ser una presentación muy bonita, van a fuegos artificiales.
0: ¿No viste ayer algo de drones que subieron? Le di like, ¿no lo viste?
1: No, pero no me convence mucho porque es de día y a lo mejor los fuegos no van a lucir tanto.
0: Ah, sí, no, ya te entendí. Pero no sé a qué hora van a poner esa cosa que yo vi el día de ayer y dije, ¡órale, qué bonito se ve! ¡Qué de primer mundo, güey! Bueno, pues ojalá de... ¿Qué pasó? Ojalá de verdad... ¿Estoy hablando, Carrión?
1: Te estoy escuchando.
0: Ah. Ojalá de verdad... pues todo marche con tranquilidad en la Ciudad de México el día de hoy. Que todo esté en armonía.
1: Órale.
0: En santa paz, por favor. O no, no sabemos, no sé. Pero lo que se viene el día de hoy va a estar...
1: ¿Estos son drones?
0: Pues se ve, hermano. O están cañones de primera generación, ¿eh? Se ve bien bonito. Todo, las mascotas, las banderas, el nombre de la empresa, de la institución.
1: De los países donde van a ser.
0: Wow. No sé si hicieron alguna prueba o algo, pero se ve espectacular.
1: Pero
0: ¿no?
1: Esto no lo van a poder hacer a las 11 de la mañana.
0: Es lo que no, pues no.
1: Se van a ver puntos negros.
0: O sea, se van a ver cosas volando. Cosas
1: volando ahí.
0: Mira, hermano.
1: Ni lo van a ver. La gente ni lo va a hacer caso.
0: No va a hacer caso, ¿verdad?
1: Pues no se va a ver nada. No, si fue de noche, pues...
0: A lo mejor va a ser en la noche, yo creo. Hay partidos en la noche, ¿no? Debe de haber partidos.
1: Hoy también hay en la noche, aquí a las 8 de la noche, en Guadalajara, sí. No, creo que es el único que hay. El de la 1 y el de las 8.
0: No, pues estamos bien enterados.
1: Al menos aquí en México.
0: Desde ayer que dijimos que 62 equipos, perdón, ¿eran qué? ¿40 qué?
1: Quedan 40 y tantos.
0: 40 y tantos. No, pues sí. Y eso que somos fifes, ¿eh? Somos fifes.
1: Somos chicos fifes. Todo el día hablando de eso.
0: Todo el día hablando de fútbol. No nos perdemos la Champions. Bueno, Carrión más. Yo sí me la pierdo porque trabajaba más. Pero de repente cuando no escuchan a Carrión, ustedes no están para saberlo ni yo para contarlo, pero de repente que no escuchan a Carrión es porque trae sus audífonos. Yo me imagino que en juntas o algo, ya te asomas a su computadora.
1: Es mentira, porque la Champions nunca es en esta hora.
0: Pero ¿qué tal a la 1, mi niño?
1: Sí.
0: Bueno, el chiste es que hoy, señoras y señores, pues comienza el Mundi y pues desear todo lo mejor, ¿no?
1: Porque somos
0: anfitriones, ¿no? O sea, nos guste o no nos guste, somos anfitriones y tratemos de darle la mejor cara que tiene Guadalajara en particular. No voy a hablar por México ni Monterrey. Hablemos por Guadalajara, porque lo hemos dicho varias veces en varias ocasiones. Somos buenas personas, sabemos ser anfitriones y también hay que verlo de la manera en la cual, si nosotros nos portamos bien, si hacemos que la gente le guste Guadalajara, pues los turistas van a volver.
1: Exactamente, sí, hay que verlo de una forma...
0: ¿Como una inversión?
1: Como una inversión, podría decirlo así, de forma pensando a futuro. Yo traten bien a los extranjeros que lleguen a pisar tierras zapatillas, llámese de la nacionalidad que sea.
0: Ajá.
1: Trátales bien, sabemos que el idioma podría ser una complicación, pero ya tenemos traductor luego ahí.
0: Exacto, sacan el celular y listo.
1: ¿Cómo se pregunta esto en tal idioma? Ajá. Y listo.
0: Ya llegó Colombia ayer.
1: Ya llegó Colombia ayer, sí. Digo, no hay tanto problema con
0: Colombia,
1: pero...
0: No,
1: pero
0: nomás...
1: Digo, no nos cuesta nada darle una sonrisa, ayudar, darle la mano, darle buenas indicaciones. Sí. Y sí, por favor, no ser como...
0: Encajosos.
1: Encajosos ahí, manchaditos.
0: Manchados,
1: Si nosotros vendemos y ofrecemos un servicio, un producto, pues tampoco...

0: pajaritos. Ey. Algo así, ajá. Jardines.
1: Ya, ya, mijo. Oye, también me estaba contando el chico X, que en la lucha estuvieron varios coreanitos. Ajá. Y les pusieron el Gangnam Style.
0: Ah, muy
1: y
0: bien.
1: Y ahí se agarraron bailando. Qué Gangnam Style.
0: Mi padre.
1: Sí, sí, sí, sí. Luego también vi varios videos donde el himno nacional mexicano, ¿no? Ya, mexicanos, la, la, la, la. El himno de Corea, BTS. Ay, hijos de su madre.
0: En la lucha.
1: Que... No, que así va a ser.
0: Ah, okay, okay.
1: O sea, cuando México enfrente a Corea, pura K-pop.
0: Sí, BTS.
1: Bueno, era un dato cultural.
0: Las
1: sí. Hermano, 11 de junio, ¿qué se conmemora? ¿Qué se celebra el día de hoy, hermano?
0: Fíjate que hoy es Día Mundial del Cáncer de Próstata.
1: Okay.
0: Así como Día Internacional del Juego.
1: ¿Del juego?
0: Sí, del
1: juego. ¿Como de mesa?
0: Como de, pues, del juego en general.
1: Ah, ok.
0: Juego de...
1: ¿De apostar?
0: No, no, no. Juego de jugar, pues.
1: Ah.
0: ¿Eh? ¿Qué?
1: Barcelona celebró la finalización de la construcción de la Sagrada Familia.
0: Ah,
1: no, bueno, fin. ¿Después de cuántos años?
0: 2 millones, más o menos. Día Mundial también del Funcionario Judicial. Hoy también es Día del Vino, Rosado.
1: Oye, qué bonito se ve. Perdón que te interrumpa, sí, pero esto está más interesante. Iluminaron toda la Sagrada Familia con drones por dentro. Y ya así celebraron la... Ah, no, drones afuera, perdón. La finalización.
0: Sí, está genial.
1: Mira, pero ve qué padre se ve cómo van iluminando la Sagrada Familia de tu Barcelona adorado, hermano. Mira,
0: wow.
1: Ya terminaron. Después de, como dice Carreón, 2000 años, pues ya se terminó. Mira, mira qué bonito.
0: Imagínate la persona que dijo, no, pues ya esto es último brochazo y acabamos, Inge.
1: Y acabamos, señores, ya, ¿estamos listos?
0: Sí, ya.
1: Ya bien viejitos han de estar, ¿verdad?
0: Pues ya los ni están, han de estar también.
1: Tercera generación ya ahí dándole. Perdón, seguías.
0: Oye, qué padre.
1: ¿Ya acabaste?
0: Ah, sí, ya.
1: Oye, también Tania subió el día de hoy un... porque hoy viene Tania, @besosensualidad. Vamos a hablar de la salud mental en los hombres, porque hoy también es el día de la salud mental de los hombres. Uh-huh. Así que, pues bueno, vamos a hablar de eso. Un día como hoy del 2010 comenzaba la edición de la Copa del Mundo en Sudáfrica. Órale, un día como hoy, mira, muy bien.
0: Pues sí.
1: No, es que a veces no es igual.
0: No,
1: hermano.
0: Sí, no siempre.
1: Pero bueno,
0: no siempre
1: hoy inicia, coincide, ¿no? También por ahí, en 1935, el ingeniero e inventor Edwin Armstrong presenta por primera vez su radio FM en una reunión del Instituto de Ingenieros de Radio en el Empire State Building allá en New York. ¿Qué más sucedía un día como hoy? James Cook llega a la Gran Barrera de Coral en Australia en su viaje por el Océano Pacífico. Bueno, pues todo eso sucedía un día como hoy, 11 de junio. Así que René Larios está en los controles, @CarreónFM, @AlexBorgeFM con ustedes hasta las 9 de la mañana totalmente en vivo. Platicando con ustedes también para que nos hagan llegar una nota de voz, un audio, si es que se levantaron a trabajar, para que nos digan cómo está
0: chulada,
1: el tráfico.
0: Chulada.
1: ¿Cómo está el tráfico en las calles de la ciudad de Guadalajara? El día de ayer fui a visitar a mi madre, que vive aquí por Avenida Inglaterra, y ya hay letreros, ojo a la gente de que va o que vive por Avenida Inglaterra. Será de un solo sentido el día de hoy, no dice a partir de qué hora, pero Avenida Inglaterra, desde Rafael Sanzio hasta Periférico, será de un solo sentido. Rumbo al estadio.
0: Ok.
1: Ok, no vas a poder agarrarla para... ¡Que vivo aquí a la vuelta! Híjole, ¿cómo le van...? No salgan, pues no salgan de su casa, ¿no? No sé cómo le van a hacer, porque mi mamá le dije, mamá, pues no salgas, porque pues, si no vas al estadio no vas a poder darle para el otro lado.
0: No tengo despensa, no comas.
1: No comas, estás a dieta, haz ayuno intermitente. No, bueno, el chiste es que yo en lo que ayer vi, Avenida Inglaterra, un solo sentido, me imagino que ya ha pegado a la hora del partido... Quiero pensar, unas horas antes...
0: La van a bloquear.
1: La van a bloquear para que sea de un solo sentido,
0: sí,
1: hermano.
0: Sí, claro, ¿eh? Yo creo que ahorita sí.
1: Sí, ahorita es doble, pueden hacer sus cositas, pueden ir al súper, rápido, vayan al súper, que abre a las 7 de la mañana,
0: uh-huh.
1: Y compren víveres para que ya en la tarde ya no salgan.
0: ¿Todo para todo el mes?
1: No, nomás los días de partido, hermano.
0: Ah, bueno.
1: Sí, los días de partido. Bueno, pues ahora sí, ¿qué les parece si comenzamos con música? El clima, no dije el clima, déjenme ver nada más cuánto está el clima, ¿no? No sean gachos. Estamos a 18 grados centígrados, hay probabilidad de lluvia, pues intermitente, ahorita 20%.
0: No dijimos, hablando, es que estaba sigo con lo de Barcelona, mal día para inaugurarlo porque nadie lo va a pelar porque la inauguración de...
1: No se pudieron esperar un mes.
0: Exacto.
1: Sí, se esperaron 2000 años.
0: Exacto.
1: Ay, no, ay, bueno. Ay, señor.
0: Pero ayer te mandé un video donde todavía confirman estas coincidencias.
1: Ajá.
0: De que España apunta o podría ser el campeón.

0: campeón de esta, de este torneo.
1: De este torneo, pues está, hay mucha, mucha, pues cómo podríamos decir, coincidencias.
0: Ajá.
1: De que podría ser, pero en el fútbol nada está escrito, hermano.
0: Eso sí.
1: Bueno, ahora sí, ya después de todo este, este acervo cultural, 7:16, vámonos con música. Llega esto de Chayanne, claro. Me enamoré de ti, lo que escuchas aquí en Globo 98.7. Good morning.
0: In the morning.
1: Ah, mándenos el audio, para ver cómo está el tráfico, no sean gachos.
0: Sí.
1: Los que te anden por ahí en las calles, comenzamos.
0: Si quieren. Cuando estoy con...

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2: 7:25.

0: 7 ya con 28 minutos, volverte a amar aquí en Globo 98.7. Así siento con la selección. Tengo ganas de volverte a amar.
1: Siempre caigo rendido cuando tú juegas.
0: Como hay muchos TikToks de... ¡Pero desgraciadamente te encontré! No, bueno, es que sí es cierto. O sea, ya hoy pensaba traerme la playera de la selección y dije... ay,
1: yo no tengo, pero estoy así de comprar. Porque no tengo ninguna.
0: Qué pelado, qué tristeza. Qué tristeza, de verdad. Qué poco... ¿cómo se dice? Patriota eres.
2: ¿Qué tienes?
0: Pero sí tienes de tu Barcelona, ¿no?
1: Claro, 7.
0: Hijo, o sea, qué manera de gastar.
1: Y 9 del Atlas.
0: Idiota. No, y del Atlas no te voy a preguntar cuántas, porque eso está increíble. Me encanta esa. Ajá. Pero bueno.
1: Y una de Charo.
0: Pues sí que no te la compras. Mejor ya para el próximo. Ya que bajen. Ahorita vas
1: sí,
0: a dedicar.
1: Están carísimas. Y...
0: ya que bajen.
1: Luego tengo miedo que vaya la institución esta del fútbol y diga, a ver. Es original, ¿no? Es que no.
0: Al tambo, hijo. Vámonos con audio, a ver qué dice la gente.
3: Hola, chicos.
0: Hola.
3: Muy buenos días.
0: Buenos días, madrugaste.
3: Oye, pues el centro.
0: Qué emoción, qué luchis. Pues
3: muy buenos días, qué emoción, el mundial ya va a empezar.
0: Sí.
3: Oye, pues el centro, todo estaba, bueno, súper fluido. Así de esas veces que te da miedo, parecía pueblo fantástico. El centro, nada de carros. Bueno, sí, unos carros, ¿verdad? Que ya andábamos circulando porque pues tenemos que ir a trabajar.
0: Claro.
3: No vamos a hacer nada, pero vamos a ir. Entonces, pues bueno.
1: Pues sí.
3: Me vine 5 minutos más tarde.
0: Ajá.
3: Y a esta hora ya estoy en circunvalación de la Camacho.
0: Mírala.
3: ¿Cómo crees?
0: Andas a toda.
3: Evidentemente solo. Y la gente que se ve en la calle, pues con su playera de la selección mexicana.
0: Es, hermano.
3: Todo con la actitud, con los en la cara. Qué bonito el ambiente mundialista.
0: Pintados de la cara ya, tan temprano.
1: Van a sudar.
0: Se les va a caer
1: todos llorados ahí.
0: Se les va a caer la pintura.
1: Van a ser luchadores después de la lucha, de la pelea.
0: Matías.
4: De Periférico Oriente rumbo al zoológico. Todo fluido. Voy rumbo con mi tita para ver el mundial y ver ganar a México.
0: Eso.
4: Viva México. Y hasta aquí mi reporte, Joaquín.
0: Ok, Matías Leonel, muy bien.
1: Mucha suerte en la selección.
0: Sí, que gane México. Sí. Matías Leonel, venga. A ver, y que Shakira todo salga bien y que no llueva.
1: También.
0: A ver por acá.
5: Alex Carrión.
0: Hola.
5: Y ahí reportándome con mi reporte del tráfico el día de hoy. Muy fluido carretera Zapotlanejo. Se nota que no hay clases, se nota que no salieron a trabajar. A mí se me tocó salir a trabajar.
0: Los a nosotros también.
5: Ya listos con nuestra playera de México y vamos a ver todo el día de hoy.
0: ¿Por qué no traemos la playera de México?
5: El día de hoy.
0: Qué triste, sacaron de verdad. Estoy bien agüitado por eso.
6: Buenos días, Alexis. ¿Cómo están? Feliz jueves con saborcito.
0: Otro, falta que
6: de pues, tráfico súper ligero.
1: El próximo mensaje.
6: Gran checo, pues vamos. Fluido.
0: Por la playera.
6: No nada de que se están a Zapopan. Llevamos como media hora, una cosa así. Y pues bueno, no hay nada de tráfico. Sí se nota, pues, que ya está muy, muy, muy tranquilo esto. Entonces, simplemente de lo mejor. Mándale un saludo a mi mamá.
0: Ándale.
6: Si escuchamos.
0: Ándale.
6: Guadalupe. Lupita. Mándenle saludos, porfa. Un abrazo.
0: Ay, claro, ¡Lupita! Claro que sí, con mucho gusto. Le mandamos un abrazo a Lupita, doña Lupita.
1: Sí, a tu mamá.
0: Que siempre nos escucha. Un abrazote, Lupita. Dice, hola, ya está lloviendo acá por Centro Médico y según Alexa no llovería hasta las 7 de la tarde. ¿Verdad? Ahora no se entienden. No somos nosotros los... Es que la troncha siempre haciendo la de todos, ya saben. Pero a ver, bueno, vamos a ver qué dice por acá.
7: Hola, buenos días. Alex Jorge, Alex Carrión.
0: Hola.
7: Pues, mira, yo llevo trabajando desde las 4 de la mañana aquí en el Uber. Pues dicho y hecho, pues sí, no hay tráfico en toda la ciudad. Sí. Igual tampoco hay chamba. Ahí. Pero bueno, hay que sacar la papa. Pues pero sí, sí, todo bien a gusto.
1: Es ocasión, en ese sentido.
7: López Mateo Sur, pero todo bien por el momento.
0: Ok.
7: Que tengan un excelente día y viva México.
0: Ánimo, hermano. Que viva México. Y pues, ojalá salga ya chambita. Ya ahorita ya se está levantando la gente. Vas a ver. A ver por acá.
8: Tocayos, gran día.
0: Gran día.
8: Sí. Y el tráfico es periférico.
0: Evidente.
8: Solo. Así sí trabajo más de 14 horas sirviendo a ustedes. Saludos, el Alex Uber, les mando un fuerte abrazo.
0: Saludos, Alex Uber. Dale un abrazo.
9: Buenos días, Alex, reportando el tráfico. La calzada Independencia hacia Periférico Norte, súper tranquilo. Parece domingo, no lo puede creer. Pero sí, y el clima es súper rico, la verdad.
0: Sí.
10: 150 metros.
9: Hace buen día.
0: Igualmente.
1: Ya casi llegas.
0: Ya casi llegas.
10: Pues súper a gusto el tráfico, ¿eh? Súper a gusto. Yo transité ahorita por Periférico.
0: Ajá.
10: Digamos, de Tabachines a la Calzada Independencia, Belisario. Y parece domingo.
0: Ah, qué chido.
10: Bien, todos a disfrutar el mundial.
0: Así es, a disfrutarlo.
11: Hola, Globo. Buenos días.
0: Hola.
11: Hace Atenea hoy no viene. Ah, no tuvo clases, entonces.
0: Qué rico.
11: Se quedó descansando ella.
0: Qué bendición.
11: Yo voy a de vuelta express a la oficina a revisar pendientes y a moverme de ahí antes de que sí. el caos vial del Mundi sí. pues alcance.
0: Eso, tienes razón.
11: Yo escuché que lo de los cierres viales y lo de los sentidos de especiales de las calles, el circuito oficial, porque creo que también Avenida Guadalupe va a jugar ahí, empieza a las 2 o 3 de la tarde.
0: ¿Ves?
1: Ok.
11: El tráfico está genial ahorita. Al rato, quién sabe. Vengo por el ferry, todo está muy tranquilo.
0: Ajá.
11: Tengo 10 minutos y ya casi llego, entonces realmente el ferry está muy, muy tranquilo.
0: ¡Qué chido!
11: Ya saben, ferry de Carretera Chapala hacia Avenida Guadalupe.
0: Ok, Pau.
11: Tenga bonito día.
0: Igualmente.
1: Igualmente, Pau.
11: Y decían esto de que somos buenos anfitriones, claro, que por supuesto. Aquí la payasada la está haciendo nuestro gobierno.
0: Exacto.
11: Con sus cosas que no deberían de estar haciendo, pero bueno.
0: Nosotros somos buenos. Somos más los buenos. Bueno, vamos con este audio a ver qué nos dice.
12: Yo pues, parceros.
0: ¡Ay, ya llegó tu selección! Muy contento andas, ¿verdad?
12: Sí, hermano, yo feliz.
0: ¿Ves?
12: Feliz allá recibiendo mi selección Colombia, hermano. En ese hotel maravilloso donde se hospeda la clase. Camilo Vargas, espectacular, James. Toditos llegaron, hermano. Maravillado con mi selección Colombia. El gentío colombiano que hay. No. Esto es una chimba, weón. Este país es una chimba.
1: Ay, y
12: el
1: tráfico hoy, chimba, ¿verdad? Dijo chimba.
12: Sí, sí, hoy sí, no ve todo el mundo a trabajar, claro, porque hoy juega la verde. Entonces, hermano, a desearles muy buena suerte.
0: Gracias, hermano.
12: Nada, gracias por recibirnos así como nos recibe.
0: Es que a los colombianos se les quiere mucho, hermano.
1: Quiere mucho.
13: Ah, de ver si voy a estar bien playa.
0: Qué padre.
13: Está
0: lloviendo,
13: no muy fuerte, pero está lloviendo.
1: También tengo una de Colombia.
13: Está fluido, pues no hay clases.
0: ¿Tienes una de Colombia?
1: Sí.
0: Ay, no, qué desvergonzado.
13: Estamos esperando ya la inauguración del Mundial. Y pues bueno, esperemos que todo salga muy bien. Que tenga bonito día. Reportando desde acá de Tlaquepaque, Very Nice.
0: Ay, eso, Very Nice. Gracias.
14: Hola, chicos,
0: hola, chulada.
14: Hola. La libre está muy fluida. Ya al llegar al nodo vial Revolución y agarrar Lázaro Cárdenas, pues como siempre está más tupidita. Uh-huh. Pero bueno, aquí vamos.
0: Ok.
14: Y listas para ver la inauguración y el partido. En el trabajo nos van a dar la oportunidad.
0: Ah, qué bien.
14: Vamos a hacer ahí un pequeño convivio.
0: Qué chido. Vale. Muy bien.
15: Hola, chicos guapos, ¿cómo están?
0: Hola.
15: Por acá por 8 de julio hacia mi trabajo.
0: Ajá.
15: El tráfico está fluido. Sin embargo, está, dijéramos en Culiacán, está chispiteando.
0: Chispiteando. Ok.
15: Saluditos.
0: Saludos, chulada.
16: Hola, buenos días.
0: Buenos días.
16: Hola, par de Alex. Pues fíjense que yo ahorita apenas voy rumbo a mi trabajo, porque sí me tocó trabajar, pero pues yo creo que sí está muy relajado el tráfico, porque normalmente este recorrido lo hago de 55 minutos a una hora, y ahora me marcaba que en 24 minutos ya estaré en mi trabajo, entonces aquí por periférico, ahorita voy a la altura del CUCEA y pues no, está completamente solo.
0: Okay.
16: Vamos a ver, voy al Coli, así es que ahí va a ser lo complicado, el estadio Akron.
0: Sí.
16: Excelente día para todos.
0: Ya bye. Está, chulada, ánimo.
17: Jorge Alex Carrión, oye, nada más para comentarles que está lloviendo.
0: Ah, caray.
17: Desde Colón por Lázaro Cárdenas hasta el aeropuerto.
0: Ande.
17: Pues dirección al aeropuerto.
0: Sí.
17: No se ve tráfico, está fluido, pero pues también estén precauciones para evitar choques.
0: Sí.
17: Se complique más la ciudad.
0: Sí, sí, hermano. Muchas gracias, Omar.
18: Hola, buenos días.
0: Buenos días.
18: Estoy reportando el tráfico de...
0: ¿El Checo?
18: Férico.
1: ¿Qué hace el Checo?
18: La calzada está increíble, fluidísimo.
0: ¡Órale!
18: Fluido.
0: Eso.
18: Fluido. Hoy sí que no hay tráfico. Hoy no tengo escuela, pero voy con mi abuelita.
0: Eso.
18: Voy a ver el partido ahí, el de México contra Sudáfrica.
0: Ándale, bien, Checo, y trae su playera.
1: Muy bien.
0: Ya le pusimos Checo. Cara a Checo. Muy bien, Checo.
1: Eso, Checo.
0: Que viva México y que gane México.
19: Hello. ¿Qué no tiene jersey? Mi papá nos regaló a todos el jersey el mundial pasado, la negra.
0: Ándale, güey.
19: Carretera rumbo a...
0: Ándele.
1: No me llegó.
19: Sola como mi alma.
0: La vendió. Saludos, yo creo.
19: Buenos días.
0: Hermano, cómprale una de cariño ver, de hermano.
1: A mi papá.
0: Vámonos con música 7 ya con 38 minutos. Ahorita seguimos escuchando audios porque tenemos muchos por ahí rezagados. Aquí en Globo 98.7. 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

0: 7:52, qué rico, Tania, que ya llegó, ahorita vamos a platicar con ella. Hoy sí. Vamos con estos audios, a ver qué nos dicen por acá la gente. A ver qué dice.
1: Efectivamente, como dijo nuestra corresponsal, aquí estamos en el centro de Guadalajara y muy fluido, tranquilo, lloviznita, clima rico.
0: Ajá.
1: Saludos.
0: Saludos, hermano.
2: Hola, chicos, buenos días.
0: Hola.
2: Yo soy Elías, soy su mamá. Yo sí trabajé. Mi reporte del tráfico es, diría Elías Mariano Otero, la verdad es que está súper despejado. Voy a agarrar patria y también está despejado.
0: Ok.
2: Disfruten. Bonito día.
0: Igualmente. Los saludos a Elías, por favor.
1: Oye, chicos, qué rollo, buenos días. Y el tráfico está súper relajado. Pueblo fantasma.
0: Pueblo fantasma.
1: Y arriba México.
0: ¿Sí está relajado el tráfico?
1: Ahí vamos.
0: Eso.
3: Hola, Alexitos. Soy Julio Morales. Ajá. Les informo que hay un poco de tráfico en carretera Zapotlanejo por la Libre.
0: Ajá.
3: A la altura de Fuente Grande.
0: Ya okay.
3: Que hubo una persona fallecida. Para que tomen precauciones.
0: Ok.
3: Y informarles que hay boletos del Mundial para Corea, República Checa, desde 7 mil pesos.
4: Espérame. A ver.
3: Congo desde 15 mil pesos. Por si alguien
0: tiene
3: ganas de ir, en la página de FIFA todavía hay boletos.
0: 15 mil.
3: México, nos vemos.
0: Desde 15 mil y desde 7 mil Corea. Ay,
4: partidazo, no. ¿Eh?
0: Morning.
5: El tráfico, chulada, delicia, por favor. No sé, quédense en su casa y no vuelvan a salir nunca. Propongo que las clases sean virtuales para siempre.
0: Para siempre, clases virtuales para siempre, sí.
5: Pues, todo esto de aquí de la Jalisco está mazo, o sea, hay trafiquito, pero como dice este niño, fluido, fluido, fluido. Bonito día, saludos.
0: Igual, chula.
5: ¿Qué?
0: ¿A qué? No es la tronchis.
4: Ah, no, pero iba justamente porque... No, hoy no trabaja con todos, ella tampoco trabaja.
0: Ella no ha trabajado desde este año, todo este año.
5: Pues el tráfico, bueno. Como tal, es gallo cargadito, pero fluidito, ¿eh? Ahí veníamos y bien.
0: Qué bueno.
5: Obviamente venimos mi hermana y yo bien apoyando a la selección con nuestras playeras y uniformadas y esa cabeza, ¿eh? Así que a disfrutar el mundial.
0: Trola, ¿por qué no traemos la playera del mundial?
6: Campos,
0: digo, de la selección.
6: De la hermana República de Tlajomulco, el 8 de julio, y el GPS dice que voy a llegar a López de Legazpi en 40 minutos.
0: Ok.
6: Ya empezó a llover. Está muy padre. ¿Qué más?
0: ¿Está chispeando?
6: En México deberían de gastar los 2,000 pesos que cuesta la playera o... Muy barata, según eso.
0: $2,000, regalándola.
6: Desde aquí, en las alturas hacia Guadalajara, no se ve nada.
4: La negra, bien, por favor.
0: Yo, yo también quiero la playera negrita.
4: Sí.
6: Hola, chicos, ¿cómo están? Pues Alexa Fallón, los pronósticos, porque está lloviendo desde media hora, a la altura de lo que es Catlán, Chapala, hacia el centro, y ya Plaza del Sol también ya está lloviendo. Saludos, excelente día.
0: Mira, porque dice, no tengo camisa yo tampoco de la selección, pero ¿qué tal mis aretes de sombrero mexicano? ¡Ale!
4: Esos son los en septiembre, ¿eh?
0: Hey, morning in the morning, estimados Alex al cuadrado, me tocó home office, por el partido. Apenas escuchándolo, soy Oliver.
4: ¿Apenas?
0: Ay, pues qué sangroncito, ¿eh? Qué payasito andas.
4: Oye, que también rumbo a Colotlán está, el tráfico está delicioso.
0: Ah, qué bueno, Colotlán, el grande.
5: Hola, Alex, buenos días. ¿Eh? Oiga, pues yo vengo desde Javier Mina, vengo de la casada para allá, pero vivo en depa residencial, ¿eh?
0: Ajá.
5: Y pues no, sí, súper fluido, la verdad. Yo dije, yo me voy a ir a la misma hora, que si llego tarde a la oficina, no me importa porque no nos llega del día, trabajo en un banco.
0: Ok.
5: Pero la verdad, sí está bien fluido.
0: ¿Cuál?
5: Si llego antes, me voy a quedar en el carro para llegar más tarde a la oficina.
0: Eso, sí. Si trabajas en HSBC te necesitamos, dinos. Por favor. Vámonos pues con más música. 7:55. Al volver estará con nosotros nuestra querida Tania, @besosensualidad. Mientras llega Belinda con Ángel aquí en Globo 98.7. 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
2: Oiga, bueno, antes de ir con Tania, nos están informando que el Estadio Guadalajara ya se encuentra cerrado, están desviando hacia Vallarta, digamos ya el tráfico ya no se puede pasar por enfrente. Por Vallarta todo bien, van 15 patrullas de ejército rumbo a Periférico y se nota el despliegue. Eso está sucediendo en estos momentos, tiempo real. Así que si no tienes nada que hacer por la zona del Estadio Guadalajara, pues ya no vaya al Estadio Guadalajara.
3: Si no tienes nada que hacer, ¿para qué vas?
2: Pues sí. Oigan, la que sí tiene mucho que hacer es el día de hoy, nuestra querida Tania.
4: ¡Ya está!
2: Porque vamos a hablar del hombre por fin, Tania.
4: ¿Por fin?
2: Por fin.
4: Salud mental del hombre.
2: Salud mental del hombre.
3: Me voy a poner a revolcar.
2: Oye, pero... A ver, ahorita a lo mejor, digo, tú tomas, o sea, tú das terapias y me imagino que has visto a más hombres preocupados por, pero antes, Tania, o sea, mi papá, creo que en la vida ha ido con un terapeuta y creo que muchos papás, muchos señores, muchos hombres no acuden a terapia.
4: Incluso hasta la fecha siguen sin acudir.
2: Claro.
4: Y ojo, el problema no es que no acudan a terapia, el problema es que traen un montón de mandatos encima que los obligan a ser cierto tipo de hombres.
2: Claro.
4: Los hombres no lloran, los hombres son proveedores. Tú tienes que ver por tu familia, tú tienes que cuidar a tu familia.
2: Claro.
4: Tienes que estar para los demás, tienes que ser un buen hombre.
2: Uh-huh.
4: Entonces, si te fijas, esos mandatos que quedan muy al aire, no te especifican qué hacer, pero los vamos viviendo como si fuera una verdad absoluta.
2: Una ley.
4: Una ley.
2: Ajá, sí, totalmente.
3: Pero si te dicen qué hacer, dicen, resuelve.
4: No, ¿cómo?
2: ¿Quién te dice?
3: Ajá,
2: eso?
3: O sea, eso es el ¿cómo?
4: ¿Cómo? ¿Qué hago?
3: Me falta esa pregunta, ¿cómo?
4: Uh-huh.
3: ¿Cómo? Ajá, yo creo que es lo que no nos especifican, el cómo hacer o cómo resolver.
4: Y que esto viene desde que estamos pequeños, ¿no? Desde cómo jugamos, sí, cómo nos vinculamos. Es más factible que si hay un pequeño en casa se abrace a la niña que al niño, que haya más atención a las niñas que al niño muchas veces. Y ojo, a lo que quiero llegar no es que esté mal que nos enfoquemos en los cuidados en las niñas,
2: uh-huh,
4: sino que también lo hagamos en los niños.
2: Claro.
4: Y que no les demos mandatos que son muy difíciles de cumplir, porque creo que hay tres mandatos que realmente les pesan. El primero es, hazte cargo y sé fuerte.
2: Hazte cargo y sé fuerte.
4: Uh-huh. El segundo es, sé proveedor.
2: Sí, eso sí está bien feo.
4: Está horrible. Uh-huh. Y el tercero es, de tus emociones no tienes por qué hablar con nadie. Quizá un amigo, tal vez.
2: Tal vez, ¿no?
3: Pero sigue siendo un hombre.
4: Y realmente, muy pocas veces un hombre expresa lo que está pasando, lo que está sintiendo fuera de sí mismo. ¿A qué me refiero? Es más común que un hombre enojado, un hombre triste, un hombre con depresión, lo viva hacia adentro, que haya alguien que pueda sostenerlo. Y eso es muy frecuente.
2: Uh-huh.
4: Entonces, cuando hablamos de salud mental masculina, entendamos que no es, ve a terapia ya aquí, ahora, ahorita. Es, date

0: permiso de reconocer que no siempre vas a ser proveedor, que no siempre tienes ganas de ser fuerte y no quieres ser siempre fuerte, que a veces no puedes.
1: Claro.
0: O sea, no puedes.
2: No está mal.
0: No está mal, que a veces estás cansado, que a veces quieres llorar, que a veces la emoción te gana. Y sí, eso son parte de las emociones que tienes permitido vivir. Uh-huh. Aunque aparentemente pierda cierta hombría, ¿no? Que tampoco está claro el concepto. Entonces, digamos que es como un Jenga que va armando la identidad del hombre, uh-huh, en donde cada uno de las tablitas que le meten tiene que ver con un mandato no cuestionado y no reflexionado sobre lo que un hombre tiene que hacer. Uh-huh. Y entonces ahí lo van llenando hasta que esta Jenga comienza a tambalearse porque es insostenible.
1: Claro.
2: Oye, está bueno el tema del día de hoy, ¿eh? Y para los que son proveedores, que siguen teniendo eso, les tenemos boletos de Paw Patrol.
3: Exactamente, ¿qué es Paw Patrol? Se presenta el 14 de junio en el Teatro Galerías para que ustedes...
2: O sea, este domingo.
3: Sí, señor, este domingo, para que ustedes pongan atención y participen con el tema aquí con Tania, con Alex Borja y con un servidor, mandando, pues sí, lo que hablemos del tema, y aparte ya los ganadores los decimos al final.
2: Sí, que se comuniquen, ¿no?
0: Que nos vayan diciendo. Exacto. Qué fue lo que les dijeron que tenía que ser un buen hombre o que tiene que ser un buen hombre.
2: Ándale.
0: Ser o hacer.
2: ¿Qué tiene que hacer o ser un buen hombre?
0: Ajá, ¿qué mandatos te dijeron? Por ejemplo...
2: Mandatos,
0: No seas débil, tienes que ser fuerte... Los hombres no lloran, resuelve tus problemas, tú puedes solo.
2: Tú puedes solo, exacto. Que nos digan, pues esos mandatos, ¿no? Que les tocó vivir, o que les impusieron, que les dijeron, y pueden participar por los boletos de Paw Patrol y se llevan a su hijo o a su hija.
3: Sí, claro.
2: A ver a Paw Patrol.
3: Sí, que pasen en familia, porque es domingo.
2: En familia, podemos regalar los dos, o sea, uno cuádruple, para que vaya toda la familia.
3: Ándale, si quieres.
2: Ándale, pues, bueno. Está con nosotros nuestra querida Tania, @besosensualidad con nosotros. Vámonos, pues, con música. Llega esto de Alejandro Fernández, se llama Quiéreme. Hablando del tema.
0: Qué hombre.
2: Quiéranos. No, que nos quieran también.
0: Yo no quiero.
2: 8 ya con casi 20 minutos en Globo 98.7. 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
1: 8:24.

0: 27 minutos, OP7 con Aum Aum, aquí en Globo 98.7. Seguimos con nuestra querida Tania, arroba peso sensualidad. Y por acá dice, hola, buenos días, Alex Carrión, Tania. Les mando este mensaje para que me ayuden. No, es un servicio social, ahorita lo mandamos, ¿eh? Dice, chicos, salud mental del hombre, cerveza, tequila, whisky, seco y comer.
1: Exactamente, eso es un buen mandato.
0: Sí.
1: Sí, tú vas a estar bien tomando, comiendo y haciendo esas cosas felices de la vida, ¿no?
0: Exactamente.
1: No necesitas más.
0: O sea, es que estábamos diciendo que cuáles son sus mandatos que les impusieron de, pues de chavos, es como de chavos.
1: Sí, así los aprendimos.
0: De chavos, para que se puedan llevar boletos de Paw Patrol, un pase familiar para que se lancen este domingo al Teatro Galerías.
2: Correcto.
0: Para ver a Paw Patrol y si participan con el tema del día de hoy, que es la salud mental, ¿no, mi querida Tania?
1: En los hombres.
0: En los hombres. A ver, ¿con qué vamos?
1: Uy, híjole, una de las situaciones más complejas para los hombres tiene que ver con la parte económica.
0: Ok.
2: Ok.
1: Ok.
0: Sí.
1: Proveedor.
0: Ser proveedor.
1: Que te alcance el dinero. Que seas buen administrador.
0: Ay,
1: que gastes lo justo y necesario donde tienes que gastarlo.
0: Uh-huh.
1: Que lo cuides. Que ahorres y que puedas.
0: Pero ahí entra la esposa, ¿no?
1: Y la familia y el contexto y
0: porque
1: todas las personas.
0: Muchas, yo me acuerdo de mi familia, por ejemplo, se peleaban porque mi papá gastaba en, pues no en mensadas, pero
2: innecesarias.
0: Mi mamá, yo me acuerdo que decía, no gastes en eso, no, y no, y no, y nunca le hizo caso. Hasta ahorita ya le hace caso.
1: Te voy a decir algo que es bien, bien frecuente en la terapia. Es que le compré ropa a bla, bla, bla, bla, y yo no me he comprado ropa en... Ajá. Mil años.
0: O
1: ¿no?
0: a mí mi esposa me compra la ropa.
1: A mí mi esposa me compra
0: los
1: la
0: calzones,
1: ropa.
0: Los calcetines, los pantalones.
1: ¿Cómo por?
0: Ah, no, pues no sé. ¿Por qué te quedas callado? ¿A ti también te compran tus calzoncitos?
2: No, yo me los compro. Digo, no pero me he comprado antes, en 10,000 años.
0: A ver, ay, pero.
2: Pero justamente porque yo soy del primer comentario que hice. Yo le compro a. Bueno, ahorita a mis hijos. Pues, no, ni siquiera a mi mujer, como de. No hemos estrenado nada porque están ellos primero. Pero sí, por ahí vamos, como de... Pero si llega un punto y... ¿Por qué no tengo la playera de México?
0: Yo no me acuerdo de ver a mi papá comprar ropa, fíjate. Me acuerdo que mi mamá se la compraba.
1: Ajá. Y entonces, no en sé. Estos mandatos económicos, hay una cuestión que es importante. Para muchos hombres es sumamente significativo porque les da identidad la cuestión económica.
0: O sea, ser proveedor.
1: Más que ser proveedor, que te vaya bien,
0: ah,
1: que
0: bueno,
1: cierto estatus,
0: que tengas,
1: que te puedas mover de cierta manera.
0: Uh-huh.
1: De hecho, es como una búsqueda y un reconocimiento que socialmente les damos. Antes de preguntar cómo estás, cómo te sientes, tienes casa,
0: ¿cómo
1: ¿eh?
0: Te ha ido? ¿Cómo te va?
1: Ajá,
0: ¿cómo te va?
1: ¿Cómo
0: ¿qué
1: te
0: casota?
1: Va? Cambiaste de carro.
0: Cambiaste de carro.
1: Estatus. Entonces, sí. El estatus se vuelve sumamente importante para muchos hombres en la cuestión económica. Uh-huh. Cuando no alcanzan, empieza la frustración. Cuando llega la deuda que te sientes que tienes acá, que no te...
0: Ah, vas a ir al Mundi. ¿Cómo uh-huh. le hiciste para conseguir los boletos?
1: Claro.
0: ¡Órale!
1: ¿Cuánto ganamos?
2: Una playera bordada.
0: ¿Cuánto ganamos?
1: Ajá. Entonces, ese tipo de mandatos es como, si tienes dinero como hombre, eres un hombre exitoso.
0: Claro.
1: Si no tienes dinero, no eres exitoso.
0: Eres un fracaso.
1: Eres un fracaso. ¿Qué se espera de ti?
0: Qué feo eso, Tania.
1: Pues está horrible, pero lo seguimos
0: imagínate
1: haciendo.
0: Lo que cargamos.
2: Sí,
1: y lo propiciamos.
0: Sí.
1: Porque aparte lo
0: propiciamos. Lo propiciamos, sí, claro.
1: Tanto hombres como mujeres. Ojo, no estoy hablando que las mujeres no estén igual en el mismo sentido. También se hace. Entonces, es como, entre más dinero, entre más estatus, entre más estabilidad, entre más, ¿cómo se llama?
0: Poder
2: adquisitivo. Más tengas.
1: Entre poder adquisitivo y más chiquión seas, por decir, económicamente uh-huh. hablando.
0: O sea, mientras más cosas le compres a tu esposa...
1: O a
0: tus hijos,
1: o a quien quieras.
0: O a tu parejita, o a tu noviecita, o lo que sea.
1: Mejor pareja eres, y mejor hombre eres.
2: Mientras tú no tengas nada nuevo. O sea, como
0: sí,
2: hombre,
0: no importa.
1: No, pues si tienes que, bueno, pero si no, pero tú eres muy...
0: Eres muy dadivoso, eres muy detallista.
1: Mucho mejor, ¿no? Que es parte de los mandatos. Entonces, ¿qué es lo que vemos? Vemos hombres de repente con una doble o triple jornada para poder sacar la parte económica.
0: Claro.
1: Porque también, si somos honestos, actualmente con un solo sueldo es bien difícil
0: se
1: pueda sobrevivir. Hablamos de sueldos a lo mejor en un tipo de coordinación, en algún tipo de gerencia, uh-huh. que dices, bueno, da para. Pero una familia tradicional ya con 3, 4, 5 hijos, donde un solo sueldo sostenga esto, no se puede.
0: No se puede.
1: Primera. Segunda, cuestión sexual. Yo no sé por qué les dicen que ustedes tienen que saberlo todo.
0: Y durar mucho también.
1: Ah, claro.
2: Sí.
1: Aquí se aplica El amor dura lo que dura.
0: Sí.
1: Lo que dura.
0: Lo que tenga que durar.
1: Ajá, exactamente. Entonces se les pide que sepan conocer a la persona, que siempre tengan ganas, que nunca quieran decir que no, que además sean súper buenos generando orgasmos.
0: ¿Cómo un hombre va a decir que no? ¿Cómo?
1: ¿Cómo? Ellos siempre tienen ganas.
0: Claro.
1: Yo me pregunto, sí, claro. ¿Siempre tienen ganas?
0: No. No.
1: Entonces,
2: no todo el tiempo estamos pensando, ni siquiera eso.
1: No, tengo que pagar la casa.
0: Es difícil, o sea, sí está. O sea, no es que no estemos pensando en eso, pero.
1: A ver, ¿piensas 24/7 en eso?
0: No, por eso. No, por eso. Todo el día no. Y todo el día tampoco tenemos ganas. O sea, de repente llegas a tu casa y dices, ya me quiero dormir. No quiero saber nada.
2: O estás haciendo un pago y. Ay, estoy pensando, no estoy pagando. O sea, tampoco estás como haciendo otras actividades pensando en eso. Ajá. Estás enfocado en la actividad que estás haciendo.
0: Sí, totalmente.
1: Exacto.
0: Exacto.
1: Pero la idea es, tú como hombre tienes que darme placer. Ay, pues cómo, ¿no? O sea, si tú sola no sabes.
0: Claro.
1: ¿Yo qué voy a hacer? Me voy a parar de cabeza, voy a darte maromas o qué quieres que haga.
0: Claro.
1: Porque no es factible. Entonces, si te fijas, son dos mandatos súper fuertes que generan parte de la identidad de un hombre. Uh-huh. Porque entonces un hombre que es proveedor, pero que aparte siempre tienes ganas, es súper, súper calenturiento. Superhombre, no es cierto.
0: ¿No hay? ¿O sí hay? Okay. Debe de haber, ¿no? ¿Qué? ¿Por qué ves así?
1: Creo que no siempre van a tener ganas, ¿no? Y no siempre van a querer, no.
0: Hay hombres bien calientes, Tania.
1: Y sí mujeres hay. También, pero no es cierto. No pensamos en sexo 24/7.
0: Ah, no, eso sí no. Pero cuando se necesita y estar al pie del cañón.
1: Y ojo, que sean bien calientes muchas veces solamente por ansiedad. Busco la penetración y busco el desfogue sexual solamente por ansiedad, no porque realmente busque placer.
0: Ay, Dios santo. A ver, vamos con estos audios, a ver qué nos dicen por acá.
3: Hola, chicos, Tania, buenos días.
0: Hola.
3: Pues a mí me impusieron, la verdad, perfección. Perfección, orden, cuadrado, lo que es, no de mal de que hasta abogada la soy.
0: ¿Abogada?
3: Y en mi casa, su casa, igual. Hola. O sea, cuchara que agarro, cuchara que agarro en su lugar. Como que me creé yo misma este toque. De tener todo perfecto, ordenado, limpio. Es como extraño, porque sí sufro cuando la gente no mantiene esa limpieza en sus personas, pero trato de llevarlo día a día en mi vida y me ha funcionado. La limpieza es maravillosa.
0: Espérame, pero ahí mando otro. Échale, adelante.
3: Participo por los boletos para Pau Patrón.
0: Ah, a ver.
3: Déjenme les cuento rapidísimo. Ah. Yo trabajo, soy canonista y trabajo en el tribunal eclesiástico, o sea, nulidades matrimoniales ante la iglesia. Cuando llegan los casos, obviamente vemos desde el inicio, la mayoría de todos es porque los hombres no toleran o no soportan, no entienden, no disciernen, no sé, que la mujer gane más. Muchísimos casos llegan en que las relaciones matrimoniales terminan porque el hombre se siente menos. En su inmadurez de comprensión, sienten que son menos...
0: todavía,
3: exitosos,
0: sí.
3: O no sé qué palabra utilizar.
0: Exitosos.
3: No dan la economía suficiente y eso definitivamente es una nota roja ahí de que no sienten el equipo, no sienten el apoyo. Y muchas mujeres dicen, no es que yo les ayudé, yo lo jalé, yo lo llevaba a estudiar, yo lo mandé, yo le puse un negocio. Pero ellos se sienten tan minimizados que fracasan. Y es algo muy grave, porque entonces se pierde la pareja y empieza la competencia. Saludos.
0: Ok. Pues bueno.
1: Sí, es cierto.
0: Eso, es que ese es el tema, ¿no? Salud mental de los hombres.
1: Así es.
0: Y todavía pasa cuando una mujer gana más que tú, sigue existiendo ese, pues no sé, esa inseguridad, ese algo.
1: Y seamos honestos, también existe el reclamo por parte de muchas mujeres, porque ¿por qué yo gano más que tú?
0: Ay, no.
1: No, claro que
0: ¿en
1: sí.
0: ¿En serio?
1: Sí, claro.
0: En vez de decir, mi amor, no te preocupes, yo gano más, pero... Vamos a salir y yo apechugo más.
1: Así como ustedes se les está educando para proveer, dar, cuidar, bla, bla, sí. Bla, bla, a las mujeres muchas veces se nos llega a dar la hipergamia. Que el hombre sea más alto que yo, que gane más que yo, que sea más que yo.
0: Que te trate como princesa.
1: Que me trate como princesa. Entonces, como ¿por qué tiene que ser más? ¿Por qué no puede ser igual? ¿Por qué no podemos partir de donde mismo?
0: Sí, claro.
1: Pero no,
0: okay.
1: También es la hipergamia.
0: Vámonos con música, arroba besos, sensualidad. Nuestra querida Tania está con nosotros. Llega Bruno Mars, se llama Fines. 8:37 aquí en Globo 98.7. 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
1: 841.
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8: Se sabe que la plantilla de jugadores más cara del torneo 2026 es la de la selección de Inglaterra, valorada en más de 1.500 millones de dólares, seguida muy de cerca por Francia.
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0: Falta ya 10 minutos para que sean las 9 de la mañana. Mi querida Tania, arroba besos, sensualidad, sigue con nosotros platicando de la salud mental de los hombres. Hoy en su día, ¿no? Hoy es Día de la Salud Mental, ¿no?
1: Todo junio.
0: Ah, todo el mes.
1: Es el mes de la concientización sobre la salud mental masculina.
0: Vamos a psicólogo.
1: De verdad, ¿te permiso de decir?
0: Nos ayuda.
2: O cómprense una de esas.
1: Y ya, eso sana la vida. Ya.
0: Oye, Tania, ¿con qué terminamos?
1: ¿Con qué terminamos? Bueno, la salud mental masculina no se trata de que los hombres sean menos fuertes. Se trata de reconocer que también sienten, sufren, necesitan apoyo, merecen espacios, pueden pedir ayuda y, sobre todo, que están listos para cuidar de sí mismos. Es imposible pasar la vida cuidando a medio mundo menos de ti.
0: Ok.
1: Entonces, es importante que pongamos atención y que empecemos a nombrar lo que está pasando. Uh-huh. Ustedes como hombres que digan, necesito ayuda, me siento mal, me siento triste, no puedo, no quiero, esto se me hace insostenible, este tema ya no quiero seguirlo tratando. Uh-huh. Y que como mujeres también tengamos la posibilidad, como mujeres y como sociedad, de poder recibir esto sin catalogarlo
0: sin
1: como
0: juzgar,
1: algo negativo.
0: Sin juzgar.
1: Sin juzgar,
0: ¿no?
1: Sin validar.
0: Sin invalidar o sin validar, ándale, sin validar.
1: Sin validar.
0: Es cierto.
1: Sin validar lo que otro siente. Porque entonces la salud mental se construye en lo personal, pero también en lo social.
0: Uh-huh, claro.
1: No vas a estar bien tú recibiendo estrellitas cuando todo el mundo está caótico, ¿no?
0: Claro.
1: Es decir, en la relación están malas cosas, tú vas a estar
0: mal. Vas a estar mal.
1: Por supuesto.
0: Claro.
1: Si en la familia las cosas no están completamente bien, claro que te va a repercutir.
0: Claro.
1: Entonces, empecemos a ver que la salud mental se construye en sociedad.
0: Uh-huh, totalmente. Pues digo, creo que la única reflexión aquí también podría ser, acudamos a terapia. O sea, no
2: sí.
0: Nos hacen ni menos hombres ni nada, al contrario, nos ayuda muchísimo, Tania.
1: Completamente. Entonces, la terapia siempre es una buena opción. Y también digan, no puedo, no sé, no quiero, no estoy
0: mal
1: listo.
0: No estar bien.
1: Exacto.
0: ¿Es así? Uh-huh. ¿Sí, no?
2: Sí.
0: No
2: sí,
0: está mal no estar bien.
1: Totalmente.
0: Así es.
1: Así es.
0: Tania, qué gusto siempre escucharte.
2: Se oye bien platicar. Fácil.
0: Sí, se oye bien fácil. Pero lo podemos hacer.
2: ¿Lo
0: no, podemos?
2: Sí, se puede hacer, claro, sí.
0: Llora, mira, llora. Arroba besos, sensualidad. Nuestra querida Tania, te esperamos el próximo jueves, chulada.
1: Aquí nos vemos.
0: Ándele pues, vámonos con más música. René, por favor, llega esto de Matiz y Oscar Ortiz. Se llama Aplausos. Aplausos para Tania.
2: Para el hombre que va a terapia.
0: Para el hombre que va a ir a terapia. Venga, o mediten, como dice René siempre.
2: ¿No? Aplauden y lloran.
0: Más música en Globo.

0: ya no es. 8:55 minutos, ya nos vamos, mi querido Carrión. Pero bueno, hoy gana México, señoras y señores.
1: Sí, y oigan, hoy a las personas que ya los metieron, que nos metieron goles, ya hoy van a disfrutar de estas dos pizzas, ya, de este refresco familiar y esa botana para que vean el partido de la Cele hoy a la una.
0: A la una.
1: Entonces, antes de la una, o ya tiene que estar ahí su pizza, ahí en su mesa, de su
0: refresco
1: casa.
0: Refresco de 3 litros.
1: Sí.
0: Y botana.
1: Ahí en el domicilio que ustedes nos hayan proporcionado, ahí va a llegar.
0: Órale.
1: Este combo para que ustedes disfruten el triunfo.
0: Así, ajá, es.
1: De la Cele.
0: Va a ganar. Nada que ajá.
1: Yo tengo a...
0: Gracias,
1: mi quiniela Sudáfrica.
0: Ay, mi hijo.
1: Mi quiniela.
0: Güey, estás bien salado, de verdad. Ya. Ya, mejor, mijo. Tiene Sudáfrica, tiene el Congo.
1: Tiene Ghana.
0: Ay, no, mijo.
1: Pero tengo Colombia y Holanda, ¿no?
0: Creo que te veo la cara bien fuerte.
1: Pues fue el chat.
0: Gracias, René Larios. Ya, mijo, ya. Nos escuchamos mañana en punto de las 7 de la mañana. Cuídense mucho.
1: ¡Vamos!
0: Adiós. Bye.

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9: Querido público, buenos días. Buenos días, alegría. Buenos días, señor Sol. Es jueves, jueves. Día del gran partido.
10: Así es, la inauguración. La ciudad va a ser un caos. Allá que nos escuchan en Guadalajara, Monterrey, Tijuana, Mexicali, Piedras Negras, Poza Rica y otros rincones de la República Mexicana se están salvando del tráfico que hay en esta ciudad el día de hoy. ¿Cómo
9: es correcto,
10: no?
9: Correcto, pero mira, como sea, llegamos temprano al pie del cañón. Y como este programa es vintage, dice...

0: Es correcto, señores, señores. Apoyar con todo. Y bueno, pues en este jueves saludamos a toda la gente que amablemente nos escuche y que ya se está preparando para ver el partido, juntarse con los amigos, sacar las banderas y apoyar con todo, ¿verdad? Y bueno, como cada jueves nos acompaña Oscar Uriel para hablarnos de lo que te late del cine.
1: Además, hoy estará un grupo que ya es como de casa, un grupo retro, Deja Vu, pero ahora vienen no a cantar un cover, sino están estrenando canción para el Mundial y se llama Canta y no llores, la fiesta del fútbol.
0: Así es correcto.
1: Que nos van a contar de qué se
0: Por
1: trata.
0: Por fin pude ver un show de Deja Vu y qué barbaridad, ¿eh? Justo después de ti salieron a cantar en la fiesta del Lic Rebolledo y qué barbaridad.
1: Traen un super show,
0: me
1: sí, lo han hecho muy bien.
0: Me sorprendió todo lo que vi. Pero bueno, pues vienen hoy acá con nosotros. También estará con nosotros Ana Estrella, que pues nos dirá cómo proyectar autoridad sin perder autenticidad, ¿verdad?
1: Así es, y hoy es Día Mundial del Cáncer de Próstata, con la finalidad de sensibilizar y concienciar a la población masculina acerca de la importancia del diagnóstico y la aplicación del tratamiento respectivo. Hay que revisarse a tiempo, es mejor una medicina preventiva. Por cierto, le quiero mandar saludos a mi tío Mario, que tuvo una operación de próstata. Ya no es un jovencito, ¿no? Ya
0: no,
1: tiene
0: no, no.
1: 70
0: ya, si
1: y
0: tuvo operación
1: años.
0: De próstata, ya no es un chamaco.
1: Pero bueno, no es sencilla, no ha estado muy bien de salud, así que le mando beso, abrazo a Papacho, toda la familia hemos estado muy pendientes, pero pues para que se concienticen y pues hagan sus revisiones respectivas.
0: Es correcto, hágase su antígeno prostático o su chequeo con el doc.
1: Exacto.
0: Más vale un dedito que un, ¿cómo dicen?
1: Que un enfermito.
0: Que un enfermito. Es correcto, más vale un dedito que un enfermito. Claro que sí. Y bueno, un día como hoy, pero en 1935 ocurrió la primera demostración pública y transmisión de radio FM. ¿Cómo ves? De la frecuencia modulada.
1: 1935.
0: Ya tiene un rato.
1: O sea, hace 91 años.
0: Ya tiene muchos años este increíble medio llamado radio en frecuencia modulada. Qué bien.
1: Bueno, y hoy celebramos a la actriz mexicana Violeta Isfel, también conocida por su trabajo en el cine y en la televisión. Cumple 41 años, Violeta, te mandamos beso, abrazo y apapacho.
0: Es correcto. Y bueno, pues hoy vamos a hablar de algo que te gustaría prohibir por un día. Muy bien.
1: No saques el pergamino porque solo es algo.
0: Voy a sacar el pergamino.
1: ¿Qué me prohibirías a mí, mi querido Bazooka? A ver,
0: hoy
1: descósete.
0: Hablar por teléfono. Escribir mientras estás entrevistando a una persona.
1: Escribir, porque no hablo, pero escribo como loca.
0: Exacto, utilizar el teléfono mientras estamos en la cabina. Eso te lo prohibiría. ¿Tú qué me prohibirías?
1: Yo te prohibiría... No, bueno, es que ya lo has hecho muy bien. Este año te lo propusiste y has cambiado. Este año ya llegas puntual, temprano, bien. Te hubiera prohibido seguir llegando tarde, pero la verdad es que lo has cambiado muy bien. Ya no tengo nada que reclamarte.
0: ¿Nada? Sí, seguro debe haber algo. Ráscale.
1: Le voy a rascar.
0: En lo que tú le rascas, mejor vámonos con música. Aquí están, mira, además, los chilenos de Kudai. ¿Qué tal? Soy Beto Cueva, vocalista de La Ley. Ah, no, esto es de Kudai. Y esto se llama Sin Despertar. Es un clásico que solamente pueden escuchar aquí, en el Café Globo, donde hay éxitos.
1: Todo el día.
0: ¡Buenos días!

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2: Amigos, nos vamos ahora con nuestra endulzada del día y la de hoy está bien divertida.
3: Así es. El día de hoy, esta palabra que nos va a poner a movernos, nos va a crear conciencia, es la palabra ritmo. Esa palabra me gusta. ¿Qué es el ritmo? Pues es saber fluir entre el movimiento y la pausa, encontrar el equilibrio en el cambio y avanzar al compás de tu propia esencia. Yo creo que esto de la inauguración nos trae el día de hoy con mucho ritmo, acelerados, entonces tal vez podemos respirar y pausar un poco y encontrar ese ritmo equilibrado.
2: Es correcto, o sea, de nada sirve un sprint que te va a cansar a los 100 metros, ¿no? Ni tampoco, pues, una caminata, ¿no? Hay que tener un ritmito, ¿no? Así de ni tanto que queme al santo, ni tanto que no lo alumbre, y la cosa es no detenerse, o sea, la cosa es encontrar el ritmo, o sea, la cadencia adecuada, ¿ok? O sea, si usted de repente se siente motivado y empieza a trabajar en sus planes 2 días y luego lo deja 15 o un mes, pues de nada sirve.
3: Claro,
2: ¿no?
3: Claro.
2: O sea, mejor trabaje 1 hora diaria en su proyecto si usted quiere, pero 1 hora

0: diaria. Diario, diario, diario, diario. Y ese le va a conservar un ritmo y le va a tener, ahora sí que como por ahí dicen, el zoom zoom, ¿no? Una, como una inercia hacia su objetivo. Así es que el día de hoy tenga ritmo. Por eso, dame una R.
1: R.
0: Dame una I.
1: I.
0: Dame un tmo.
1: Tmo.
0: ¿Y qué dice?
1: Ritmo.
0: Ritmo. Ritmo. Ritmo. Claro que sí.
1: Así es, y con ese ritmo y alegría, vámonos a más música, porque seguimos aquí en Café Globo, donde hay éxitos.
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2: Amigos de Café Globo, ya estamos aquí de regreso. El tema del día de hoy es algo que te gustaría prohibir por un día. Recuerden que nos pueden escribir a nuestro WhatsApp 5533-060109. Y bueno, los Café Lovers que ya lo tienen súper grabado en sus teléfonos, ya nos están escribiendo y tenemos ya varios mensajitos aquí. El primero dice: hola Marianita y Bazooka, soy Rebeca de Monterrey, los escucho en la app de Globo. Si pudiera prohibir algo por un día, serían los grupos de WhatsApp del trabajo. Un solo día sin notificaciones sería una maravilla. Saludos.
3: Saludos. Pues es que de entrada usted quite las notificaciones de la gran mayoría de las apps, porque si no lo distraen, ¿no?
2: Ay, yo, no, por ejemplo, loco, o sea, volteas a ver el teléfono y, o sea, de todos modos te avisa, aunque no te esté llegando mensaje por mensaje, quitas las notificaciones, pero abres el WhatsApp y te pone 71 mensajes nuevos y dices, ¿de qué me perdí?
3: Quítale los globos, quítale los globos, no te enteres, hasta que abras tu WhatsApp y el que se enoje, que se enoje.
2: Yo creo, porque ya hay una funcionalidad en los grupos, por ejemplo, de las mamás de las escuelas.
3: Silencialos todos.
2: No, que debe, o sea, los que sean administradores, los que sean vocales del salón, pueden escribir, pero que nadie más pueda contestar. Esa modalidad, porque luego ponen, por ejemplo, en los de los salones de los niños, son para dar avisos, ¿no? Que mañana lleven y les recordamos que el festejo del Día de la Madre, y les recordamos que la cartulina, pero entonces luego una mamá dice: oigan, Juanito llegó sin sudadera, era azul con letras amarillas, ¿alguien la trae en su mochila? Y entonces empieza: no, yo no, Paquito tampoco, Julieta menos.
3: Mejor, ¿verdad? Que y responde, te contestan que la 30, tiene.
2: Y te contestan 35 mamás y no, nunca contestó alguien que la tuviera, porque seguramente se quedó en la escuela, ¿sabes?
3: Claro.
2: Entonces tienes 35 mensajes totalmente innecesarios inútiles.
3: Que responda el que la tiene, el que no, cállese la boca.
2: No.
3: Cállese los ojos.
2: Pero no solo la sudadera, entonces a Pepito se le perdió el lápiz. Y entonces vuelve la misma pregunta. Es que era un lápiz especial porque es de fútbol. Entonces, ¿alguien lo habrá guardado de casualidad o por error en su, lapicera?
3: Ahí tengo un montón de lápices de el Real Madrid, se los voy a regalar. Deje de estar llorando
2: por
3: el
2: favor.
3: Chamaco. Porque, o sea, es un lápiz, ¿no? Pero para el niño seguramente sí es guau, wow, era su trofeo de lápiz.
2: Claro.
3: Y pues alguien se lo robó. O alguien lo perdió.
2: O se lo olvidó ahí.
3: O se
2: en
3: lo olvidó.
2: Salón.
3: Exacto. Pero bueno, ¿qué necesidad? De estar llenando un chat de lápiz.
2: Exacto.
3: O sea, de mensajes
2: de 35
3: de cosas perdidas. No puede ser.
2: Exacto. Pero bueno, hay más mensajes. Este dice: buen día, Café Lovers. Soy Adrián de Guadalajara. Los conocí por Instagram. Yo prohibiría las llamadas de spam. No sé cómo consiguen mi número, pero me llaman más que mis amigos. Jaja, saludos.
3: ¿En qué momento nos mintieron con que nuestros datos estaban protegidos?
2: Totalmente.
3: Todo el mundo los tiene.
2: Las bases de datos.
3: Todo el mundo los tiene.
2: Sí, me ofrecen créditos, me ofrecen paquetes funerarios, me ofrecen,
3: exacto,
2: celulares nuevos, me ofrecen, o sea, ¿por?
3: Yo, haz de cuenta que para que me dejaran de molestar, compré mis servicios funerarios. Y me vuelven a hablar, le digo: señorita, ya le compré, ya no me vuelva a hablar, por favor.
2: Porque es un call center que contratan, o
3: exacto,
2: sea, ni siquiera.
3: Y luego, American Express, todos los días me hablan de American Express. Todos los días les digo: ya, por favor, o sea, de verdad, ya no me llamen. O sea, ya no necesito más tarjetas. Las que tengo están perfectas. No necesito más adicionales. Así estoy bien. Por favor, anótele ahí. No, sí, no se preocupe. Lo vamos a anotar aquí y ya no lo vamos a molestar.
2: Y en la siguiente te vuelven a
3: y
2: llamar.
3: Y me da el otro día, me vuelven a hablar. No puede ser. Y yo la verdad
2: pero
3: es que...
2: pero puedes bloquear los números.
3: Ya no contesto. Pero hay veces que estoy esperando llamadas de teléfonos que no conozco. Entonces ahí me tienes contestando esas llamadas y es muy desagradable. Muy desagradable.
2: Lo sé,
3: prohibiría por un día esas llamadas, por lo menos.
2: Ay, no, yo por un día no, lo pondría por ley.
3: Es que aquí está por un día.
2: Por
3: el
2: un
3: tema
2: día.
3: Es de por un día, no de por
2: bueno,
3: ley.
2: Bueno, por lo menos por un día.
3: Exacto, por lo menos un día. Y hablando de por ley, yo prohibiría las malas decisiones gubernamentales. Al menos por un día. Yo creo que ese día estaríamos tranquilos, fíjate, tranquilos.
2: Bueno, con esa bonita opinión, vámonos a un corte, mi querido Bazooka.
3: Vámonos a un corte, porque yo Cervantes ya nos mandó allá. Y usted compre todo lo que anunciamos aquí en el Café Globo, por favor, porque si no, pues nos va a extrañar. Nos,
2: exacto,
3: va a extrañar porque nos van a correr, porque van a decir que este programa no vende nada y nos van a poner a bailar con la más fea. Entonces, vamos a un corte, compre usted todo lo que se anuncia aquí y ahorita regresamos. Esto es el Café Globo y aquí hay éxitos.
2: Todo el día.
3: Es correcto.
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0: Nueve cuarenta.

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2: Amigos, es jueves de pues recomendaciones cinematográficas. Obviamente con nuestro embajador de Hollywood, el divo del cine, Oscar Uriel.
3: Mi querido Bazooka,
2: ¿cómo estás, padre santísimo?
3: Recomendaciones para el cine y para plataformas. Fíjate que este jueves vamos a hablar de dos películas que tenemos que ir a ver en una sala cinematográfica. Bueno, eso tenemos, amigos. Ustedes tienen la última palabra, obviamente, ¿no? Pero aquí cumplimos con decirles qué tal. La primera, hijo, mira, es un asunto generacional que es Masters of the Universe, que es He-Man, ¿no? A ti te tocó, ¿no?
2: Sí, sí, claro.
3: A mí también. Yo creo que el problema de esta película es que es un proyecto que tiene varios años preparándose en distintos lugares. Primero fue un estudio, después lo pasaron a Netflix, después lo regresaron a Sony, creo. Finalmente se hace esta película con Lionsgate interviniendo en el asunto de la producción. Y obviamente aquí hay dos cosas. Primero es o apelar a la nostalgia y pegarnos a nosotros, o reinventar, hacer un reboot que le llaman, y reinventar el mito otra vez de He-Man y los amos del universo para las nuevas generaciones. Los chavitos y chavitas no tienen ni idea de quién estamos hablando. Estamos de acuerdo, ¿no?
2: Sí, no tienen ni idea.
3: Pero bueno, no es la primera vez que se agarra una idea, se transforma y se presenta a las nuevas generaciones, y las nuevas generaciones la compran como nueva.
2: O sea, el He-Man que vamos a ver es el que nosotros estamos acostumbrados.
3: Entonces, bien, el problema que yo creo que tiene esta película,
2: va a haber un consejo al final de la película de
3: sí,
2: el pasto no crece en vereda caminada, porque si la trae depilada, está ocupada.
3: Qué güey eres, güey, no mames. Mira, el asunto que tiene esta película, que ya se considera un fracaso de esta temporada porque hizo muy poco varo este primer fin de semana de estreno.
2: ¿Ah, sí?
3: Es que la película tiene un problema con el target. O sea, como que no sabían exactamente qué era lo que querían. Si era apelar a la nostalgia o
2: captar
3: las nuevas generaciones. Lo que hicieron es un híbrido bastante raro, donde se les agradece que hay muchas secuencias que se rodaron, porque bien pueden estar los actores en un foro y realmente todo digitalizado. Aquí se ve que construyeron algunos sets y otros es un asunto digital, entonces hicieron una especie de mashups. Ahora,
2: o sea, ¿no son caricaturas?
3: No, no son caricaturas, es live action.
2: Ok.
3: Ajá. La fui a ver con muchas ganas. De hecho, pagué mi boleto para ver la película, porque pues te acuerdas de tu infancia de alguna u otra manera. Es un personaje que no te lo puedes tomar en serio. Es un personaje chabacano, como dicen por ahí. Es un personaje donde hay mucho humor voluntario en el concepto, ¿sabes? O sea, He-Man, el hombre más poderoso del universo. Entonces navega también la película entre una comedia de situaciones, que eso es muy interesante. Pero, ¿sabes qué pasa, güey? Yo siento que hay una cuestión de mal gusto en la dirección de producción alucinante. O sea, una cosa es que hagas, no te lo tomes en serio, y otra cosa es que hagas una, ya sabes, un invento ahí de pésimo gusto, la verdad. Entonces, a mí me sacaba muchísimo de onda todo el asunto de las caracterizaciones, porque sí se ven muy mal logradas. Ahora, supongo que eso lo hacen con el propósito, ¿no? Para hacerle un homenaje a esta cosa campi que tenía la serie de televisión animada, que era esta cosa como de culto. Es un asunto muy bizarro, la verdad. Tiene un elencazo, Nicolás Galitzine, él es He-Man. De hecho, había otro actor que lo tenían entrenando durísimo y empezaron a rodar la película y no les gustó a los ejecutivos.
2: No dio el ancho.
3: Y que me lo sacan. Pasa en todas partes del mundo.
2: No manches, neta.
3: Es correcto. Tenían a un actor y le hablan a este intérprete que ya tiene una carrera mucho más reconocida. Es un tipo muy simpático el actor, la verdad, sí creo que ahí le atinaron. Pero pues también un actor...
2: Pobre hombre, el que rechazaron o le destrozaron la autoestima.
3: Y el que quedó en su lugar, porque finalmente la película no está funcionando. Y lo primero que dicen es, se equivocaron de He-Man. Es como cuando Gatúbela, ¿no? Que no funcionaba Gatúbela, que la culpa la tuvo Halle Berry, ¿no? Entonces, hay que darle un rostro al fracaso. Y, ¿sabes cuál es el rostro? Tu protagonista, aunque no tenga la culpa.
2: Claro.
3: Así cuenta la leyenda urbana que sucede. Quien tiene más claro la película es el director. No lo tiene un ejecutivo. ¿no? Y siento que ese es el problema de esta película. Ahora, no es ningún fracaso como espectador irla a ver, porque tiene obviamente muchos guiños, hay mucho fanservice en la película de toda la legión de seguidores que tiene He-Man y los Amos del Universo. Creo que de hecho el problema parte de que la película se debió haber llamado He-Man, porque hay mucha gente que no sabe qué son los Amos del Universo y que, no, uh-huh. que no, está, no sabe el vínculo que hay con el personaje de He-Man. En fin, pues no es muy brillante este He-Man y y siento que se pierde un poco de la magia, ¿no? De la serie de televisión.
2: O sea, ¿la vamos a ver o no?
3: No, yo creo que no.
2: ¿No?
3: Ahórrense la plataforma, la verdad, o cuando pase por televisión, honestamente. Porque salir de su casa, pagar un varo y sí. los servicios que pagas extras, ¿no? Como estacionamiento y alimentos y todo, te sale muy caro. Te sale muy caro, pero ir a ver una película más o menos lograda, ¿no?
2: Regular.
3: Ese es regular. Esa es mi calificación de
2: He-Man.
3: Le damos 2 de 5.
2: 2 de 5.
3: 2 de 5. Y bueno, la que sí quiero recomendar muchísimo, Bazooka, si tienes ganas de ir al cine, es esta película que se llama El Afinador, Tuner. Es okay. Leo Woodwell, este actor que está muy de moda. Es padrísimo intérprete, es inglés él. Lo hemos visto ya en varias producciones. Aquí intérprete es un joven que se encarga de afinar pianos, pero él padece una enfermedad, que existe la enfermedad, que es una hipersensibilidad que tienes para el sonido. Entonces no puedes tú escuchar un sonido muy fuerte porque inmediatamente te duele. O sea, es un cuate que es hipersensible a cualquier sonido. Precisamente por esa condición que él tiene, es muy bueno para afinar, porque escucha muy bien. Okay. Entonces él se dedica a afinar pianos en conjunto con Dustin Hoffman. Esto es en Nueva York. Obviamente, es un trabajo que no es muy redituable, ¿no? Y Dustin Hoffman ya es entrado en años. Los servicios, hay que recordarles que el seguro médico en Estados Unidos es carísimo.
2: Aquí también.
3: Y bueno, en todo el mundo, pero pues aquí en Estados Unidos en particular. Y este personaje, el de que interpreta a Dustin Hoffman, cae enfermo, entonces hay una deuda que pagar. Y este cuate pues anda buscando dónde hacerse más dinero. Entonces resulta que siempre pues hay que llamar al mal, ¿no? Y resulta que hay una banda de rateros que están buscando a alguien que les abra cajas fuertes. ¿Y quién mejor
2: que alguien que el afinador? Escucha súper bien.
3: Es correcto. Entonces empiezan a entrenar a este cuate y pues es un éxito. Es un éxito porque abre las cajas fuertes de todos los lugares sin forzarlas.
2: Wow.
3: Entonces tiene esa virtud también. Entonces este cuate es un cuate bueno, ¿no? El protagonista, que se enfrenta siempre a un dilema moral, que es que este es mi último robo porque yo realmente estoy robando para pagar la deuda de mi mentor, que es Dustin Hoffman. Y resulta pues que es muy difícil decirle no al varo, güey. Entonces cuando empiezas a ganarte este dinero aparentemente fácil porque te toma, ¿qué? 5 minutos abrir una caja fuerte... Y le pagan un dineral. Ahora, esta situación que no está basado en un caso real, obviamente, que es que este cuate no quiere saber quién lo contrata. Pero está viendo que son criminales y que son gángsters. Pero este cuate quiere estar negado, o sea, no quiere saber absolutamente de ellos porque sabe que lo van a relacionar con el crimen organizado. Entonces, la película tiene una vuelta de tuerca en la historia y se convierte en una persecución del gato y el ratón muy entretenida. Es una película increíble, que es un thriller, pero también hay romance y también está este retrato de los lazos consanguíneos y familiares, porque finalmente Dustin Hoffman y su esposa lo adoptan a él. Entonces son como una especie de padres, ¿no? Adoptivos de este personaje que obviamente su condición de salud, su condición física, lo lleva a ser un personaje muy aislado. O sea, estas personas que padecen una enfermedad son personajes muy solitarios, ¿no? Porque no puedes estar en una plática y que alguien levante la voz porque inmediatamente te duele. Entonces son personajes que se aíslan todo el tiempo y que por lo general traen sus audífonos para protegerse de los sonidos, ¿no? Entonces está bien padre la película. El Afinador la pueden ver, tienen que verla en el cine, está así porque está increíble. Está hecha como si fuera un thriller de los 70, de esos de Estados Unidos, como Tarde de Perro, ¿sabes? Como estos thrillers que tienen una onda psicológica también y que sucede suceden en lugares como donde hay mucha gente y que a la vez hay, es un reflejo de lo que está pasando en la sociedad. Como en este caso, sin que sea una película de denuncia, te habla de lo caro que es los servicios médicos y los seguros médicos en los Estados Unidos. Está bien padre la película.
2: Esta sí está padre.
3: Esa sí está padre. Le vamos a dar 4 Urielitos de 5, ¿te parece?
2: 4 de 5.
3: 4 de 5.
2: Muy
3: entonces
2: bien.
3: Hay 2 recomendaciones. Es Amos del Universo, le vamos a dar 2 Urielitos, y al Afinador le damos 4 de 5.
2: Ok, no, pues El Afinador totalmente.
3: Hay que ir a ver El Afinador con Leo Woodwell y Dustin Hoffman, amigos, este fin de semana.
2: Muy bien, perfectamente, tus redes sociales.
3: @ Oscar Uriel en Instagram, Oscar Uriel Cines en TikTok y Oscar Uriel Cine en Facebook.
2: Muy bien, ¿y los podcasts?
3: Blancos Perfectos, estamos en todas las plataformas, en YouTube.
2: ¿Cuándo sale?
3: Los lunes en la madrugada. Y
2: ¿de qué se habló este lunes?
3: Diego Luna estuvo de invitado con nosotros.
2: Ah, muy bien.
3: Y hablamos de México 86.
2: Muy bien. Que es esta película, la serie de Netflix.
3: Es una película de Netflix.
2: Es una película.
3: Protagonizada por Diego Luna y dirigida por Gabriel Rifsen. ¿Ya la viste?
2: No la he visto, pero está, sí la quiero ver.
3: Está muy padre, la verdad, porque mucha gente piensa que es de fútbol y de hecho se enojan porque dicen, no, pues no es de fútbol, pero sí, es de cómo México se hizo del Mundial del 86, porque se abrió la puerta cuando Colombia rechaza la oferta por una situación que estaban pasando en el país muy particular, y México, a partir de la iniciativa privada, se hace de ese Mundial, del México 86, y cómo la televisora, Televisa, tuvo mucho que ver ahí. Emilio Escarraga Milmo, lo interpreta Daniel Jiménez Cacho, espectacular, la verdad. El personaje que caracteriza a Diego Luna es ficticio, pero está basado como en 3 o 4 personas que tuvieron ahí, ¿no? Que estaban como muy cerca de en el asunto del Mundial.
2: La voy a ver hoy.
3: Está muy interesante.
2: La voy a ver
3: hoy. Nos escuchamos y nos vemos el próximo jueves, amigos.
2: Perfectamente, vámonos con más música. 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
2: Amigos de Café Globo, estamos de vueltísimísima. Y el día de hoy estamos hablando de algo que te gustaría prohibir por un día. Y la verdad es que tenemos un pergamino enorme, pero mejor que hable la gente, ¿no? ¿Qué dice la gente?
3: La gente dice: hola, hola, soy Lourdes desde Piedras Negras. Si pudiera prohibir algo por un día, serían las filas interminables. Las del banco, las del súper, las de cualquier lado. Saludos a todos.
2: Es correcto. Pues vaya usted a una hora que no haya fila.
3: Pues ¿no? Es que a veces no se puede, vas a la hora
2: no
3: que...
2: No se puede, a la hora que te toca.
3: Te puedes escapar, ¿sí?
2: O sea, yo, por ejemplo, antes de venir aquí, pasé al súper. No había nadie.
3: No, pero ve un domingo a estos de Club de Precio. Uf, las colas que hay.
2: ¿Club de Precio? ¿Qué es eso?
3: Pues, bueno, Sam's, Costco...
2: Todo. Ah, no, no, yo soy yo solo. Yo no necesito 400 rollos de papel de baño, ni una catsup de 3 litros, o sea...
3: Yo no te voy duraría a esa dos años.
2: Exacto, se echa a perder. Se me echa a perder durísimo.
3: No, no, las filas son interminables, no,
2: qué
3: literalmente.
2: Terror, qué terror. Y luego hay mucho fan, ¿no? Hay mucha señora fan y señor fan de esos lugares.
3: Es que van a pasearse el fin de semana a estos lugares. No es un lugar de paseo, es para ir a comprar. Pero sí, las filas interminables.
2: Van a desayunar de tanta muestra que dan ahí.
3: Ah, claro, no, se quedan a comer afuera sus pizzas, sus hot dogs. Ah, sí,
2: es muy bueno el chicken bake de ahí, la verdad.
3: Ah,
2: muy bueno.
3: Se me antojó. Hace años que no me como
2: un
3: uno.
2: Chicken bake.
3: Ahorita con los partidos podemos ir a comprar unos.
2: Podría ser.
3: Podría, me traigo unos a la cabina.
2: Me prestas tu credencial porque yo no tengo.
3: Bueno, tenemos más mensajes y este dice: hola Marianita y Bazooka, soy Roberto de Torreón. Los escucho todas las mañanas por radio. Yo prohibiría el tráfico por un día. Imaginen llegar a cualquier lugar en 10 minutos. Sería hermoso. Te invito a salir un 25 de diciembre de paseo aquí en la Ciudad de México.
2: No hay nadie.
3: No hay nadie.
2: No hay ni nada abierto tampoco.
3: Ni nada abierto, exacto. Pero bueno, puedes ir a un parque, puedes disfrutar de las calles en solitario.
2: Órale, no. Órale, no, gracias.
3: Bueno, ¿qué más dicen los Café Lovers?
2: Me dicen por acá: hola, Café Lovers, soy Allison de Poza York. Si pudiera prohibir algo, serían las reuniones que pudieron ser un correo. Nos ahorraríamos mucho tiempo. Saludos en cabina. Totalmente. Eso nos enseñó la pandemia, ¿no? Y me extraña que de repente como que no hayamos aprendido. A ver, ya. O sea, ¿tú crees que esta reunión que estamos teniendo no lo pudimos haber hecho en un Zoom o en una llamada?
3: Totalmente. Hay muchas que sí. En lugar de trasladarte una hora, estar en la reunión donde pudieron haber arreglado algo por Zoom en 10 minutos... Y otra vez, échate ya no hora. Hora y media de regreso porque es la hora de salida de todas las oficinas. No, no, no, no, no.
2: No, no, no. Y ahorita, ahorita como está el país, con tanta manifestación, ¿no? Ya con sé, tanto cara, partido, ya con ya tanto sé. De todo.
3: Con
2: no,
3: tanto
2: no, no.
3: De todo. Bueno, este otro dice: hola, hola.
2: Yo mañana no voy a venir, ¿eh? Ya de una vez aviso, a mí la presidenta dijo que no había labores. Cualquier cosa, con mi presidenta.
3: Ah, bueno, yo le reclamo. Yo hago el programa, no te preocupes. Sí. Este dice: hola, hola, soy Dante de Ciudad de México. Los escucho en Spotify. Yo prohibiría los despertadores por un día. Dormir sin pendientes sería uno de los mayores lujos de mi vida. ¡Saludos! Bueno, pero para eso están sábado y domingo, ¿no?
2: Claro, o bueno, hay gente que trabaja sábado y domingo también.
3: ¿Como yo?
2: Como tú. Tú no trabajas, Mariana. ¿Cuándo has trabajado, por favor?
3: Los sábados y los domingos toda mi vida. En obras de teatro, en conciertos, en...
2: Pero eso no es trabajar.
3: Amo mi trabajo, que es diferente, pero sí.
2: Eso no es trabajo.
3: Hay que agarrar el avión.
2: Como esto,
3: hay que...
2: ya estamos aquí, tampoco
3: imagínate
2: es trabajar.
3: Perder el avión.
2: Esto no es trabajar. Esto no es trabajar.
3: Nosotros venimos a divertirnos.
2: Exacto.
3: Y a divertirlos.
2: Exacto. Nosotros hacemos como que trabajamos. Y ellos hacen como que nos pagan. ¡Volvemos!
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2: ¿Qué tal, amigos de Café Globo? Les quiero decir que por fin vi a Deja Vu. Y les puedo decir que es tremendo show. Tremendo show, la verdad es que la producción está bárbara. Bueno, no sé si es la producción que pagó el abogado Rebolledo, pero estaba muy pro la producción, estaba muy pro. Y los tenemos el día de hoy en la casa, ¡venga!
3: Bienvenidos, chicos, ¿cómo están?
2: Y tienen canción para esta fiesta futbolera.
4: Tenemos canción, Bazooka, andamos muy contentos de estreno con esta canción que pues está muy futbolera y muy mexicana. Esta canción, para gente que la escuche, te vas a sentir orgulloso de ser mexicano y te van a dar ganas de jugar fútbol si no juegas fútbol. Y de verdad, porque tiene palabras y cosas muy, muy padres de los mexicanos. Dice palabras como cielito lindo, canta y no llores. Y si en el estadio te están viendo caer, con el cielito lindo me vuelvo a poner de pie. Y así la tienen que oír porque se va. Sentimos, ¿va, muchachos? Que va a ser es como un himno mexicano.
2: Es correcto. Pues mira, ya se llama Canta y no llores. O sea, y el cielito lindo, pues lo hemos cantado. Yo lo he cantado en varios mundiales. Y es ahí, es como un himno para
3: la
2: México.
3: La gente lo canta, o sea, todo el tiempo.
2: Está el himno nacional y luego el cielito lindo.
3: Sí. Sí.
5: Esta rolita toca botones y puntos como muy específicos de lo que es estar pisando esta tierra, seas o no, seas mexicano, sí o no, Yeka, Auri, que también así son de fuera, Vladi, y aún así la cantan como si hubieran nacido en México, porque como decía Chabela, los mexicanos nacen donde
2: se da su
3: gana. Oye, pero ¿sabes qué me gusta? Que veo a Deja Vu en una etapa en donde ahora ya se están animando a componer canciones. Acaban de estrenar también el otro sencillo que los recibimos aquí, aunque José Luis, el vocalista principal, no llegó, y productor del grupo, pero cuéntanos cómo fue tomar esta decisión y decir, sí le entro. Sí, a escribir pues, bueno, también.
4: Para los que no nos han escuchado, nosotros somos un show, tenemos 5 años y hacemos hacemos covers de los 80s, de los 90s y toda la época, y es un show muy nostálgico con las canciones más icónicas de aquellas épocas, y llevamos muchos, muchos años haciendo este tipo de shows y de conciertos, que lo seguimos haciendo obviamente, pero ahorita pues nos estamos como arriesgando o tomando esta parte de donde, ¿saben qué? Pues ya vamos a sacar nuestras canciones. Es nuestro tercer sencillo inédito, esta de Canta y no llores. Acabamos de terminar la promoción de Como un cassette, que gracias a Dios también nos fue súper bien. Es una como baladita ahí, que es también fuera de lo común, de lo que veníamos haciendo.
3: Es retro, pero es inédita.
6: Sí. Exacto. No, pero sí, felices con esta oportunidad. Sabemos que viene un cambio para Deja Vu, creemos, y estamos apostando a eso.
2: ¿Quién va a salir ahí?
5: ¿Tenemos?
2: Sí.
5: ¡No! Yo quiero nominar.
3: Cambio. Yo nomino. No, en cambio...
2: ¿Cuántos puntos
3: refiero...
2: les vas a dar a quién?
6: El nominado de esta noche para mí es... No, estamos muy felices, como les digo, estamos trabajando porque ya venga este cambio. Como lo decía José Luis al principio, somos una agrupación que cantamos covers y que hemos estado durante 5 años llenando el lunario del Auditorio Nacional, ¿sí se puede decir?
3: Sí,
6: eso
3: sí, sí, 20 lunarios. ¿No?
6: Llevamos 20
2: mejor
6: lunarios.
2: Mejor di Auditorio de Reforma.
6: Sí, algo de las lunas, algo así. Hemos estado ahí muy, muy contentos y también en fiestas corporativas, y queremos dar ese cambio, ese salto, como diríamos, de que la gente escuche nuestras canciones, que también pueda reconocernos y que diga, wow, él es José Luis de Deja Vu, ella es Diana de Deja Vu, Yeka de Deja Vu.
2: Pero pues como si son más que el recodo.
6: Bueno, pero llegará el momento.
5: Como 50 años.
6: Llegará el momento que nos van a reconocer, Bazooka, yo sé que sí, ustedes también nos van a reconocer. Sí,
2: yo las veía ahí en el escenario y decía, wow, ¿tan buenas están?
3: Ah, no. Las canciones.
2: Si usted quiere echarse un taco de ojo, lleve sus tortillas al próximo concierto de Deja Vu, porque está bueno el taco de ojo. Está bueno.
6: Que va a ser el 20 de junio, por cierto.
4: Sí, también ahí. Estamos bien contentos porque este 20 de junio es nuestro lunario número 20. Ya, ahí pues nos dijeron que ya rompimos récord de ser el grupo pop con más lunarios. Entonces, muy contentos. También es mi cumpleaños, así que mi cumpleaños número 20,
3: peligroso.
4: O sea, todo 20.
3: ¡Qué peligroso!
2: Por dos.
5: De carrera,
3: exacto.
4: No, ahí va a estar espectacular. Estamos preparando un concierto muy especial. Ya vamos a cantar Cante y no llores, Como un cassette, que son nuestros sencillos.

0: sencillos, Deja Vu, que fue nuestro primer sencillo también. Entonces, y vamos a recordar, como ya saben, las canciones más icónicas de los 80s, los 90s, muy nostálgico el show, pero muy prendido. Llévense sus tenis ochenteros y pues por ahí nos vemos. Boletos en Ticketmaster.
1: Pues ya saben, muchísimas gracias a todos los que están poniendo el ojo en esta rola nueva que venimos a compartirles, y de verdad escúchenla, que la hicimos con mucho amor.
0: Y también, si les gusta, escúchenla ahorita, ya están todas las plataformas digitales, vayan a ver el video a YouTube, y ya también está sonando en el radio a nivel nacional, así que pídanla por ahí, porque pues eso nos ayuda mucho también para que para que la gente la escuche, y pues bueno, qué mejor que escuchar esta rola ahorita en esta época mundialista.
2: Esa pausa me dio miedo. Me dio miedo esa pausa.
1: Trago saliva.
2: Ya llevamos tres. Yo me deslindo. FIFA, yo no dije nada.
0: Sentí como 90 mil pesos menos en mi cuenta.
3: Ándale. Fue muy retro.
2: Señores Vargas, yo me deslindo esta entrevista, con permiso. Es más, ya que se acabe.
3: Yo no estuve.
2: No, es
3: peligroso. Hay que cantar.
2: Así, canta, a ver cómo va el pedacito de la canción.
0: Ay, mamá, ¿sí, listos?
3: Sí.
2: Venga.
0: Un, dos.

0: Otro día la cantamos en el mismo tono, estaría padre.
1: Bueno, es en vivo, es en vivo.
2: Es así, con el calor.
0: Es que así se canta en el estadio, o sea, no hay tonos en el estadio, ¿no?
2: Bueno, pero el en estadio el, en el estadio y en se el canta así de,
3: ¡la porra te saluda! Así se canta en el estadio, ¿no?
2: Pero chicos, pues muchas felicidades, muchas gracias. Nos vemos el 20 de junio en su concierto, ahora en el Lunario también. Y todo el éxito.
0: Muchas gracias, siempre es un placer estar con ustedes. La pasamos genial, padrísimo. No digan esas palabras más, porque... Porque síganos, que nos sigan en arroba de Yabú Retro Show para que nos vean, nos conozcan la gente que no nos conoce y estén pendientes de las canciones, de las fechas nuevas. Arroba de Yabú Retro Show, de Yabú se escribe con J y con V.
2: Pues nuevamente muchas perfecto. Gracias chicos, nosotros nos vamos a música y regresamos con más aquí a Café Globo, donde hay éxito
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2: Querido público, el día de hoy estamos hablando aquí en el Café Globo, el mejor programa de la radio mundial, de algo que te gustaría prohibir por un día, ¿no? ¿Qué te gustaría prohibir por un día? ¿Otra cosita?
3: Me gustaría prohibir por un día, la alarma sísmica. O sea, me saca unos sustos. Bueno, los simulacros. Yo sé que son buenos porque hay que saber qué hacer en un momento de temblor. Pero, híjole, sacan unos sustos.
2: Sí, la alarma, la alerta es horrible. Híjole, horrible. Yo la cambiaría, ¿no? Ahora que sea presidente, la cambiamos.
3: Me parece muy bien.
2: No, va a ser presidente, pero ni de la colonia.
3: Hay que decirle al C5 que no nos gusta su alarma y que lo cambien a nivel nacional. Bueno, exacto. Por lo menos en la Ciudad de México.
2: Muy bien. Dicen por acá, saludos desde Monterrey. Soy Cassandra. Algo que me gustaría prohibir por un día son las prisas. Que nadie tenga que correr para llegar a ningún lado. Saludos, Mariana y Bazooka. Prohibir las prisas.
3: Me parece bonito.
2: Que nadie tuviera prisa.
3: Ay, sería maravilloso.
2: Por arte de magia, que nadie tuviera prisa.
3: Pero hay lugares dentro de nuestra propia República Mexicana donde no hay prisa.
2: El problema es que luego, cuando la gente sale sin prisa, maneja súper despacio, parece que anda turisteando, ¿no?
3: No es que no parece, andan turisteando, no tienen prisa, claro.
2: Exacto, pero está el de atrás que sí tiene prisa y entonces dice, ¡muévete! ¿No?
3: Claro.
2: Terrible, pero si todo el mundo no tuviera prisa, estaría lindo.
3: Estaría lindo.
2: Casual, amigable,
3: exacto,
2: cool.
3: Exacto.
2: Pero bueno.
3: Pero bueno, dice, hola Marianita y Bazooka, soy Andrit de Guadalajara. Los descubrí en TikTok. Yo prohibiría las contraseñas entre bancos, correos y aplicaciones, ya no sé ni cuántas tengo. Saludos, pues pon la misma para todo.
2: No, la verdad es que
3: yo tengo contraseñas diferentes para todo y evidentemente no me las sé, entonces tengo ahí un blog de notas con, híjole, debería de contar las contraseñas. ¿Quieres que las contemos? A ver, no. Vamos a abrir mi blog de notas.
2: Yo, no.
3: A ver, ¿cuántas contraseñas diferentes?
2: Millones.
3: Tengo al día de hoy. Mira, no manches, mira, no los voy a contar, pero te voy a enseñar.
2: No.
3: Y bueno, ya ahí, esas ya son de las escuelas de mis hijos.
2: ¿Cómo que de las escuelas? ¿Para qué?
3: Ay, porque además te dan también contraseñas y mails diferentes, que si el de familia, que si el del alumno, que si el no sé qué, que la contraseña para la web, la contraseña para los permisos de salida, la contraseña para el no sé qué. ¡Ay! ¡Qué horror! O sea, sí, nos complican más.
2: Terrible.
3: ¿No hay un solo acceso para todo? No. Terrible.
2: Terrible. No, pero sí tienes demasiadas contraseñas. O sea, sí te volviste loco, la verdad. Pero bueno, ¿qué más? ¿Qué más dice la gente?
3: La gente dice, desde Tijuana, soy Pilar.
2: Si pudiera... ¿Podrías poner el aire? Porque estoy ya la menopausia. La andropausia. Es que ya tengo menopausia y andropausia. Estoy a dos de que se me caiga la matriz.
3: Y a dos del INAPAM.
2: A dos de mi tarjeta del INAPAM. Esa por lo menos me va a dar descuentitos de algo. Fíjate. Esa sí la quiero ya.
3: Bueno, vámonos un corte. Vamos a ver de qué tiene descuentos el INAPAM. Y regresamos aquí a Café Globo, donde hay éxitos.
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0: Es 38.

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2: Amigos de Café Globo, bueno, pues nuevamente tenemos en la casa a una consultora en imagen estratégica y proyección personal. Ella cuenta con más de 20 años de experiencia en el mundo corporativo, pues en áreas de comunicación, relaciones públicas, cultura organizacional y gestión de crisis. Y además, pues ha acompañado a líderes profesionistas y personas en el desarrollo de una imagen estratégica que alinea identidad, presencia y comunicación, ¿no? Es muy importante cómo nos vestimos, cómo nos dirigimos, cómo nos comportamos, ¿no? O sea, de repente llegas a una sala y alguien entra y llama completamente la atención. Puede ser a favor o en contra, ¿no? Puede ser positiva o negativamente. Y bueno, justo el día de hoy viene para hablarnos de cómo proyectar autoridad sin perder autenticidad. Bienvenida, Ana Estrella.
3: ¿Cómo estás, Bazooka?
2: Pues mira, no tan bien como tú, como para ser del país como de exportación. Todo bien. ¿Y tú?
3: Bien, también, muy bien. Muchas gracias.
2: También te ves muy bien, increíble. Disculpa la facha, estaba yo diciendo ahorita fuera del aire que cada que nunca sé bien quién viene aquí a la cabina. Y cuando viene, yo he venido en las peores fachas del mundo, ¿no? Pero bueno, me disculpo.
3: No te preocupes.
2: Pero yo siempre digo, lo que importa es la seguridad.
3: Es
2: ¿no?
3: correcto.
2: Y esa nos sobra. Así es que, pues bienvenida. Cuéntanos cómo debemos proyectar autoridad sin perder esta autenticidad.
3: Primero que nada, vamos a definir a qué nos referimos con autoridad. Cuando piensas en alguien que tiene autoridad, piensas en alguien que lidera equipos, que la gente respeta. Por su forma de comportarse, por su forma de liderar, no que le tiene miedo. ¿Estamos? Porque muchas veces confundimos autoridad con poder y con gente que quiere ejercer poder sobre los demás. Cuando hablamos de autoridad, hablamos de este respeto que nos genera alguna persona y que lidera a otros, de entrada. Ahora, ya para detectar a alguien o para mostrar autoridad, ¿qué necesitamos? Punto número uno, y lo acabas de decir perfectamente bien sin que hubiéramos hablado, seguridad.
2: Seguridad, claro.
3: Alguien que demuestra autoridad es seguro de sí mismo, de lo que hace y de lo que dice. Ahora, ¿cómo puede demostrar seguridad a alguien? Primero, teniendo claridad de lo que habla, teniendo claridad de lo que es. Si entra alguien a algún lugar a hablar de X tema y empieza a tartamudear y empieza a dudar, y se hace chiquito.
2: A sudar así como, como carnitas en vitrina.
3: ¿No? A sudar. Dices, este no sabe ni de lo que está hablando. O empiezan a tartamudear. O les pregunta a alguien algo y dice.
2: Déjame, le pregunto a ChatGPT.
3: Exacto. Evidentemente es alguien que no va a demostrar autoridad. Ahora eso lo podemos hacer con nuestro lenguaje no verbal. Ya lo hemos platicado, de hecho, aquí contigo, ¿no?
2: Claro.
3: ¿Qué otra forma también habla de no seguridad? Pues mis posturas, ¿no? O sea, el hecho de no ver a los ojos a las personas, el hecho de hacerme chiquito, cruzar los brazos, son estímulos que demuestran que no estoy completamente seguro. Y eso va a hacer que la gente pues no te respete precisamente.
2: Claro, pero está como raro, o sea, autoridad y autenticidad es como, se me hacen como conceptos muy lejanos.
3: ¿Sí?
2: ¿No? Como que alguien auténtico, no sé, yo imagino a alguien auténtico, pues muy divertido, que no le da miedo nada, que tiene mucha seguridad, que etcétera, y no lo relaciono con alguien con autoridad.
3: Yo creo que últimamente el concepto de autoridad ha cambiado. Antes, cuando pensábamos en autoridad, pensábamos en Donald Trump, seco, corbata perfecta, saco perfecto y alguien que no trata con los demás. Hoy en día, alguien que tiene un concepto de autoridad y que es respetado, no necesariamente es alguien lejano. Puede ser alguien cercano, que confía. Tú puedes tener muchísima autoridad a pesar de que te sientas en facha. ¿Por qué? Porque dominas, porque te sientes seguro cuando entras a algún lugar y la gente que te admira puede ejercer una autoridad en los medios de comunicación. Y no está peleado con tu esencia, con tu autenticidad, con tu cercanía, con el chistorete y ser autoridad en el medio en el que te desenvuelves. Entonces yo creo que hoy en día el concepto de autoridad ha ido mutando y no necesariamente alguien que nos genere autoridad nos va a generar miedo o okay. nos va a generar resistencia. Al contrario, nos va a generar respeto, nos va a generar confianza, ¿no? Y eso es lo que ha migrado tanto en figuras públicas como en figuras institucionales en un corporativo. Un jefe que te da miedo no precisamente es la autoridad para hablar, ¿no?
2: Exacto.
3: En cambio, un jefe cercano...
2: Aunque Maquiavelo decía que entre que te amen o te tengan miedo, mejor que te tengan miedo. ¿No?
3: Depende, ¿para qué?
2: O sea, un jefe de aquí. O sea... de aquí los jefes, yo creo que prefieren esa, de que la gente les tenga miedo a que...
3: Es que hay una línea,
2: que los amen.
3: Hay una línea muy chiquita, ¿no?
2: Y creo que es en todos lados, o sea.
3: Sí, yo también he convivido con jefes que,
2: porque
3: por
2: luego
3: ejemplo,
2: los jefes amados también creen, o sea, digamos, hay pues una escala de... no sé cómo se llama, se me fue la palabra, de autoridad, y
3: sí, o luego...
2: Y entonces de repente se confunde. Ay, mi jefe es a todas margaritas, y entonces
3: y se rompe
2: ya
3: el respeto.
2: Se rompe el respeto, y entonces ya quieres sapear al jefe, y pues no.
3: Es correcto. Es que una cosa es ser confiable, y otra cosa es pasar o transgredir esas líneas de respeto, porque siempre también el jefe tiene que poner límites.
2: Exacto.
3: ¿No?
2: Como que ni tanto que queme al santo, ni tanto que no lo alumbre.
3: Una cosa es que me respeten porque soy cercano y porque te sé escuchar, y otra cosa es que llegue con todo el mundo, ¿qué pasó? ¿No? O sea, pues no, o de apodos. Pues también el jefe tiene que tener claridad de que tiene que generar ese respeto. Una cosa es ser cercano y otra cosa es pasar los límites, ¿no? Entonces ahí vamos a otro punto que hemos tocado muchas veces cuando hablamos de imagen, la coherencia, ¿no? O sea, ya hablamos de que me tengo que ver seguro, pero también tengo que ser coherente con mi posición. Entonces, por eso hablamos de la competencia. Es importante. Es importante que estés preparado para lo que dices que estás preparado.
2: Claro.
3: ¿No? La seguridad. Es importante que te sientas preparado y seguro.
2: Es que la preparación
3: haciendo.
2: Te da la seguridad. O
3: correcto.
2: Sea, yo puedo tener mucha seguridad, pero si me pones en algo, hacer algo de lo que desconozco, pues mi seguridad se va al suelo.
3: Exacto. Exacto. ¿No?
2: Ahora sí que en la preparación está la seguridad.
3: Exacto. Y ahora sí, si ya estoy preparado, si ya me siento seguro, si ya lo sé proyectar bien.
2: Échame mi traje negro y mi corbata roja. ¡Vámonos!
3: No sé si me alcanzo a explicar, ¿no?
2: Claro,
3: entonces,
2: claro.
3: Justamente lo tocamos muy padre porque ahí es cuando no se pierde la autenticidad, porque sale desde ti, no desde ese líder que quiere fingir algo que no es, ¿no? Entonces, y ahora sí, vámonos a estímulos muy específicos. Vístete correctamente, la estructura te va a ayudar, los colores oscuros pues comunican mayor autoridad, las telas ligeras comunican mayor autoridad, pero de nada te sirve hacer todo ese configuración física si no tiene el respaldo desde adentro. ¿No?
2: Muy bien, Ana, pues ya nos quedó clarísimo. Tus redes sociales para que la gente esté en comunicación contigo.
3: Claro que sí, Instagram, @anie con doble N. Estrella, ahí nos encontramos.
2: ¿Algún nuevo político que dijera una buena imagen
3: ándale,
2: pública?
3: Ándale.
2: ¿Algún nuevo jefe, qué sé yo, que se quiera manejar con autoridad?
3: Fingir, con autenticidad.
2: Que no quiera fingir, etcétera, etcétera, ¿no? Bueno, pues ahí están tus redes sociales. Gracias por esta visita. Regresa cuando quieras. El Café
3: Muchas
2: Globo
3: gracias.
2: Es tu casa.
3: Muchas
2: y nosotros
3: gracias.
2: Nos vamos con más música. Están escuchando el Café Globo y aquí hay éxitos todo el día. 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
2: Querido público, culto y conocedor, seguimos aquí entregándolo todo, sangre, corazón y cuajo, en este bonito programa radiofónico que se llama Café Globo, todas las mañanas con el, Marianita Ochoa, la mera, mera petatera, y su servilleta, su lacayo, su chalán, Bazooka Yo Radio. Aquí estamos, claro que sí.
3: Así es, mi querido Bazooka, y bueno, el día de hoy tuvimos un increíble programa, por si se perdieron alguna parte, hago un pequeño
2: ¿sabes
3: recuento.
2: ¿Sabes quién soy? Tu mejor y más barato compañero, radiofónico. Ese soy.
3: Qué bueno que lo tienes ubicado, Bazooka.
2: Qué mal.
3: Qué barbaridad.
2: Lo que hay que hacer para comer.
3: Exacto. Pero bueno, el día de hoy estuvo, como todos los jueves, nuestro querido Oscar Uriel en las recomendaciones de cine y plataformas. También estuvo Deja Vu estrenando esta rola que se llama Canta y no llores para el festejo de fútbol. Y nos acompañó Ana Estrella, que nos dijo cómo proyectar autoridad sin perder autenticidad. Estuvo padre esta entrevista. Y bueno, pues estuvimos hablando de qué te gustaría prohibir por un día. Se quedaron varios mensajitos en la mesa. Vamos a leer un par. A ver, dice...
2: Haz lo que quieras, Mariana.
3: Hola, soy Gilberto, desde Mexicali. Los escucho en la oficina. Yo prohibiría las temperaturas arriba de 40 grados. Acá entenderán perfectamente por qué lo digo. Ja, ja, ja. No, bueno, a mí me pones a 35 y ya me cociné. No estamos acostumbrados aquí en la ciudad.
2: A 20.
3: Ya, ay, no, ya 20 está rico.
2: No.
3: 20 está riquísimo.
2: ¡No! Necesito 16.
3: Andropausia.
2: ¿Qué es la andropausia?
3: Andropausia.
2: Necesito 16. Es que soy un tipo muy caliente.
3: ¿Sabes qué? Ya nos vamos. Gracias Aldo y Patricio, que están editando ya el podcast. Gracias a Ana en las redes, a Fabi en las cámaras y a nuestra productora, Joss Cervantes.
2: Es correcto, pero no vino Fabi, ahora vino nuestra compañera que se llama, ¿cómo?
3: Gaby,
2: muy coqueta con su pelito rosa.
3: Me gusta.
2: De muñeca, muy bien, perfectamente. Bueno, pues ya nos vamos, querido público. Sean felices, disfruten estos días de partidos y regresamos mañana a la misma hora, en la misma frecuencia, plataforma o aplicación. Ahí se ven, Cami fuera, Joss Cervantes, nuestra gran productora, no sé si la mencionamos o no, pero es que ya es el TDA. ¡Adiós!
3: ¡Salud! ¡Adiós!
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2: Son las 11 de la mañana con 5 minutos, Guadalajara. Muy buenos días, ¿cómo están? Bienvenidos sean todos ustedes a Globo 98.7. Qué gusto saludarlos. Como siempre, despertar con ustedes en esta mañana. Una mañana muy especial para todos nosotros. ¿Por qué? Porque sabemos que hay mucha gente que viene de otros países, de otros estados de la República Mexicana, a visitar Guadalajara por todo esto que se está viviendo en la fiebre del fútbol. Así es que bienvenidos, pasen, siéntanse como en su casa. Disfruten todo lo que Jalisco tiene para ustedes. Es un honor recibirlos, es un honor tenerlos aquí. Bueno, pues hoy arranca toda esta fiebre del fútbol y seguramente muchos de los que me están escuchando pues están en su casita o están trabajando el día de hoy. Yo quiero primero y antes que nada, porque no voy a estar yo aquí hablando como radio de cocina yo sola. Quiero que levanten la mano, que me digan, Mayra, yo te estoy escuchando, Mayra, yo aquí estoy, Mayra, para saber si el día de hoy hacemos jueves de me acuerdo o como cuando nada más iban cuatro compañeros a la escuela y la maestra decía, ay, hoy es tema libre, ¿no? O, ay, hoy vamos a dibujar, saquen sus colores porque hoy vamos a colorear, ¿no? Yo quiero que me digan quién está en sintonía de Globo 98.7, porque depende de todo eso si yo les doy regalos para el concierto de Gloria Trevi. Aprovechen hoy, ¿eh? Aprovechen porque, ¿saben qué? Pues no, como que mucha gente anda en otros temas, entonces tienen más oportunidad de llevarse estos regalos, estos boletos para el concierto de Gloria Trevi. Mientras todo eso sucede, el clima está delicioso. De verdad, creo que a muchos de los que vienen a visitarnos, este clima les favorece y estamos disfrutando de una mañana maravillosa y espectacular que se siente esa fiebre futbolera. Ya lo saben, hay que tomar muchas precauciones, hay algunos cierres viales también, hay lugares donde puedes vivir toda esta euforia del fútbol. Y yo aquí también lo voy a vivir junto con ustedes. ¿Qué les parece? Miren, ustedes saben perfectamente, y discúlpenme todos mis amigos turistas, porque claro que hay turistas. Miren, he saludado gente de Colombia, he saludado gente de Corea. No me entienden, ni yo les entiendo, pero los he saludado, les he recibido muy bien. Y sobre todo he saludado gente de Chequia. Sí, claro. Qué guapos y guapas son todos. Bueno, vamos a decir, en los Altos de Jalisco ahí más o menos se andan dando un cúboles, ¿no? Pero oigan... Sí, de verdad. ¡Ay, qué bonito recibir tanto mensaje por acá a través del WhatsApp, que sé que están en sintonía de Globo 98.7. Díganme, ¿ustedes mandan? ¿Quieren tema libre o quieren que sí hablemos de un jueves de Me Acuerdo? Especial, vamos a tratar de que sea especial. ¡May, viva México! Por acá me están diciendo, ¡claro! Buenos días, Mayra. Yo aquí estoy escuchando. Saludos, mi querida Claudia. Hola, Mayra, buenos días. Yo te estoy escuchando desde mi trabajo. Itzel, te mando saludos. Mayra, presente desde mi trabajo. Propongo que sea tema libre. Bueno, vamos viendo, vamos poniéndolo a votación. Mi querida Lupita, te mando un abrazo, gracias. Hola, Mayra, buenos días, yo estoy escuchándote. Quiero ganarme unos boletos para Gloria Trevi para llevar a mi esposa, que acaba de cumplir años. Saludos, mi querido Héctor, mucha suerte. Sí, les voy a regalar boletos. Aquí estoy, quiero boletos para Gloria Trevi. Hola, Mayris, yo te escucho desde Lerdo de Tejada. Yo sí trabajé. Es que muchos sí, aquí andamos, pues, o sea, aquí andamos trabajando y demás. Voy con este audio, René.
3: Hola, Mayra, buenos días. Yo aquí estoy escuchando, saluditos y excelente jueves.
2: Quieren jueves de Me Acuerdo, otros quieren que sea tema libre, aquí escuchándote desde Tlaxcala, tema libre, Mayra. Hola, Mayra, aquí estoy escuchándote, quiero boletos para Gloria Trevi. Bueno, ya vi que sí andan muy activos el día de hoy. Yo pensé que iban a estar como en otros temas, que iban a estar como distraídos. Ahorita vamos a decidir acá la producción si va a ser tema libre o va a ser jueves de Me Acuerdo. Así es que, señoras y señores, por acá en los controles se encuentra... René. Mi querido René, que el día de hoy ya está puesto y dispuesto para llevarles éxitos todo el día. ¿Y qué creen? Lo prometido es deuda. Ustedes pueden participar con nosotros para meterle un gol a Globo 98.7. Y miren que de dos partidos que llevamos aquí en Globo, los dos los hemos perdido los locutores de Globo, ¿eh? O de tres. Bueno, vamos viendo. Creo que dos y uno se perdió. No lo sé, no recuerdo muy bien. Pero lo que sí es que... Como el día de hoy es un día muy importante, en las calles de la ciudad ya se encuentra mi querido Carreón, que anda justamente eso, llevando hasta ustedes los paquetes familiares de pizza, refrescos y botanas. Así es que adelante, mi querido Carreón.
3: Amigos de Globo 98.7, ya estamos en las calles de la ciudad. La unidad ya está rodando en esta ciudad con clima londinense porque estamos listos para la inauguración y el primer partido de la selección y el partido que va a abrir toda esta tienda o esta jornada, mejor dicho, de fútbol durante todo este mes. Así es que qué mejor hacerlo con dos pizzas, un refresco de 3 litros y una botana, porque ellos, así como Norma y Raúl, que son los primeros ganadores, los primeros goleadores de esta promoción, ya podrán ver en familia, obviamente, que es lo más importante, o con amigos, ya sea que el domicilio que ustedes nos den sea de su casa o de su trabajo, compartir y ver. Ojalá el triunfo de la selección mexicana con estas dos pizzas, este refresco de 3 litros y la botana. Así es que tú, como ellos, métele gol a Globo 98.7 y comparte estos premios que están deliciosos. Así es que yo regreso a cabina de Globo 98.7, donde hay éxitos todo el día.
2: Gracias, mi querido Carreón. Y bueno, pues ahí está. Ya ustedes están decidiendo por acá. Es más, tienen de ahorita a que yo regrese para decirme si quieren tema libre, o sea, de lo que ustedes quieran hablar el día de hoy, lo que me quieran contar de, ay, Mayra, fíjate que mi mamá sí trabajó y yo tuve que dejar, lo que sea que me quieran hablar, o hacemos jueves de Me Acuerdo. Ustedes deciden, ustedes mandan, ustedes y yo somos uno mismo, Bienvenidos todos los turistas, pasen. Jalisco es su casa y aquí lo recibimos con todo el corazón. Son las 11:13, arrancamos.

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2: Once 19.

0: Eso, señoras y señores. Y oigan, antes de arrancar, me voy con Carreón, que se encuentra en las calles de la ciudad y anda haciendo felices a muchas personas. Bueno, no a muchas, sino a las que se pusieron bien abusadas y participaron para meterle gol a Globo 98.7. Así es que, adelante, mi Carreón, por favor, cuéntanos.
1: Mayra, oye, ya llegamos con, si no me equivoco, creo que fue el primer goleador de esta promoción.
0: Va a pasar a la historia.
1: Pues de esta contienda de fútbol, y es mi querido Raúl Tobar. Raúl, ya tienes en tus manos el paquete de 2 pizzas, su refresco en la otra mano, de 3 litros, y la botana para ver, pues ya el partido, la inauguración y todo, y celebrar, pues con mucha felicidad, ¿no?
2: Sí, claro, con la emoción y esperando que México, obvio, nos dé una gran satisfactoria al ganar el día de hoy.
1: Con eso, con que gane el día de hoy, arrancar el pie derecho, ya eso apunta muy bien. Y tu pronóstico para el día de hoy, ¿qué? ¿2-0?
2: Fácil, 2-0, sin problemas.
1: Muy bien, me gusta, es como el denominador común, 2-0. Entonces, me quedo, Raúl, ahí está la pizza, ahí está el botana, ahí está el refresco, para que hoy todo pinte bien en este clima que está perfecto.
2: Perfecto para comer y ver el fútbol.
1: Vámonos, porque ahí viene la basura y si no nos va a llamar. Yo regreso a cabina de Globo 98.7, donde hay éxitos todo el día.
0: Oigan, ¿qué marca es esa campana de la basura? Porque yo necesito una ya por mi colonia, porque nunca la escucho la basura. Gracias, mi querido Carreón. Oigan, ahora sí vamos a arrancar como se debe, porque ya se decidió. Y ustedes, señoras y señores, decidieron el día de hoy que este jueves va a ser un jueves especial, por obvias razones, y es tema libre. Lo que me quieran contar acá a través de el WhatsApp, por qué fueron a trabajar, dónde dejaron a las criaturas ahora que no hubo clases, si tuvieron clases vía remota algunos, o todo lo que me quieran, o saben qué, simplemente contarme algo, algún chisme, lo que sea, y van a poder participar el día de hoy. Pero oigan, que está interesante, ¿eh? No nada más de, ay, Mayra, te cuento que aquí estoy en mi trabajo. No, porque ahora sí, va a ser de acuerdo a lo interesante que esté lo que me estén platicando por acá, que se van a poder llevar los boletos para el concierto de Gloria Trevi. Señoras y señores, vamos a aprovechar que andan como bien distraídos algunos, nosotros no, nosotros andamos aquí trabajando. Este 12 de junio, ¿es el 12 de junio el concierto de Gloria Trevi? Bueno, Gloria Trevi se va a estar presentando en la Arena Guadalajara, no se lo pueden perder, y yo tengo boletos para ustedes. Así es que cuéntenme lo que quieran, porque hoy es tema libre acá a través del WhatsApp. Lo que me quieran platicar el día de hoy, vamos a echar chisme como si nos estuviéramos reuniendo en la casa de algunos de nuestros amigos previo a que inicie el fútbol, y mientras nos andamos poniendo al tanto de, oye, ¿te acuerdas? Oye, todo eso quiero que me cuenten, por favor, acá a través del WhatsApp. Ya estoy recibiendo algunos mensajes y me dice, Mayra, por favor, ¿puedes felicitar a May de la Basílica de Zapopan, que hoy cumple 51 años. Que Dios la llene de bendiciones, que sea muy, muy feliz, de parte de Rosy. Mi querida Rosy, gracias por enviarle esa felicitación a May de la Basílica de Zapopan. Que, oigan, tengo muchas ganas de ir a la Basílica de Zapopan. A la gente que viene de otros lugares de la República Mexicana, la Basílica de Zapopan también es un lugar muy turístico, en donde seas de la religión que sea, pero la edificación de la Basílica de Zapopan es una cosa impresionante. Yo les recomiendo que vayan y la visiten, yo les recomiendo que conozcan todo lo pintoresco que puede ser ahí. Entonces, gracias, mi querida Rosy, por comunicarse por acá. Les digo, hoy es tema libre, qué felicitaciones, qué me quieren, o sea, lo que sea me pueden contar el día de hoy. Son las 11 de la mañana con 27 minutos, me voy con música, yo regreso para seguir enterándome de cosas hoy. Bueno, y luego ya saben que soy bien chismosa. Bueno, yo vuelvo. Cuando el tiempo...

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0: Son las 11 de la mañana con 39 minutos, señoras y señores. Y hoy, como es tema libre, quiero que todos ustedes me cuenten de todo. Y escuchen esto, por favor.
1: Hola, Mayrita, buenos días. Como hoy es tema libre para hablar, pues quiero decirte que habla May aquí de Basílica. Y quiero chismearte que hoy es mi cumpleaños. Saludos.
0: ¡Felicidades, mi querida May! Ya te habíamos felicitado porque Rosy te mandó saludos, entonces ahora te comunicas tú. Muchas felicidades, las mañanitas otra vez, por favor, René. El mariachi. ¡Eso!
2: Queremos pastel.
0: Muchas felicidades, mi querida May. Te mando un abrazo y los mejores deseos. Que te la pases muy, muy bien trabajando. Creo que es la mejor forma de celebrar un cumpleaños, ¿no? Trabajando, porque dicen que como empiezas tu nuevo año, así va a continuar. Entonces hay que trabajar, que este día sea muy positivo para ti y para todos. Me voy con un audio. Hola.
3: Bueno, yo te quiero platicar que estoy trabajando.
0: Ajá.
3: Porque necesito juntar lo que me falta para la mensualidad. Así que mientras los otros están entretenidos viendo la inauguración del mundial, yo trabajo. Y quiero participar, Mayrita.
0: Oye, pero para mensualidad, ¿de qué vas a pagar? Quiero todo el chisme yo. Por acá dice, hola Mayrita, me tocó trabajar y dejé a mi hija aprovechando que no fue a la escuela y mi mamá tenía que salir. Se quedó cuidando a su abuelito que tiene poco de que lo operaron del corazón abierto. Saludos a mi hija Jimena y a mi papi Fernando. Saludos a tu hija y a tu papi, le deseamos pronta recuperación. Hola, participo por los boletos de Gloria Trevi. Ah, por cierto, díganme si quieren participar por los boletos de Gloria Trevi, ¿eh? Participo por los boletos de Gloria Trevi. Me llamo Héctor Samuel. Llevar a mi esposa, ya que... quiere llevar a su esposa porque es su cumpleaños. Mayra, fíjate que estoy sin dormir porque trabajo de noche y acabo de salir hace rato. Pero si me duermo, no me despierto. Y pues, ¿qué más? Escuchando Globo. Dice, pues ya no me quedó de otra que estarte oyendo a ti. Aunque no me duerma, vale la pena porque me voy a ganar mis boletos. ¡Eso! ¡Mucha suerte! ¡Mucha suerte! Por acá ya se están reportando... los ganadores de el kit familiar. Hola Mayra, yo te quiero platicar que todo el mundo literal habla del fútbol, esa euforia que la gente siente. Fíjate que yo no tanto, quizás soy el único, soy el Bibi, el raro. Lo único que me gusta es la inauguración, pero sí se respira ese espíritu mundialista. En parte está bien porque hoy tocó en México, nuestro bello país, y aquí nuestra casa, Guadalajara. Soy Daniel, participo por los boletos. Daniel, ya estás participando por los boletos. Bueno, ya les dije, hoy es jueves y es tema libre. Lo que me quieren contar acá, vamos a echar chisme a gusto, sabroso, de lo que sea que ustedes me quieran platicar. Ya les dije, esto es previo a juntarnos con nuestros amigos, a juntarnos con nuestra familia, a disfrutar del fútbol. Pero previo a eso siempre nos ponemos como al tanto de las cosas. Así como de, ay, fíjate que pasó esto. Ay, no hombre, si yo les contara, mire, les voy a contar. Este es un chisme. Me peleé, no me peleé, la verdad, no. Ustedes saben que sí soy así como nada dejada. Pero resulta que llegué a poner gasolina, cosa que detesto y que ustedes saben también que yo detesto llegar a poner gasolina. Me quita tiempo poner gasolina. Debería, no sé, del carro ir solo a poner gasolina, ¿no? Bueno, llego a poner gasolina. Y yo sé que tenemos que hablar cosas bien positivas, pero bueno, el caso es que llego y pago con mi bonita tarjeta, que es lo único que yo traigo, lo que guardé yo para poner la gasolina para que me dure toda la quincena. Ahí está, ¿no? Pongo gasolina y entonces me da la terminal para yo pagar con tarjeta, ¿no? El despachador de la gasolina. Saludos a todos los hermosos despachadores de gasolina. Entonces me da la terminal Y claro que yo, ¿no? Mi NIP de la tarjeta, todo muy padre. De esos, de esas terminales que luego te voltean los números y, ¿no? Bueno, pago, entonces aceptar, pago, aceptar, le pongo yo y todo así. Le hice la chamba, porque me deja la terminal y se va a despachar otro carro. Entonces, cuando regresa, me dice, ¿qué hizo? Pero así me gritó, oigan, yo tan amable que soy en la vida. ¿Qué hizo? Y yo pues le di a aceptar ahí a todo lo que me decía, que ya retirara la tarjeta y todo. No, pero no debió de hacer eso. Y yo, ay, ¿por qué? Porque no sacó el ticket, ni papel tenía la cosa esa. Le dije, no tiene papel, sí le di imprimir ticket y no tiene papel. Y me dijo de esta manera, si no sabe, no le mueva. Y le dije, ¿y para qué te vas si me dejas la cosa esa? La, ¿cómo se llama? Ay, se me fue, la terminal. De lo enojada que estoy, se me... Le dije, ¿para qué te vas? Pero ya, yo también en un tono bastante elevado. Bastante, porque él me estaba hablando, o sea, a mí como me hablan, yo hablo. Entonces, ¿para qué te vas y me dejas la terminal? Tú debes de estar aquí atendiéndome, porque yo... Pero es que estaba atendiendo el otro carro. Pues sí, pero el otro carro no tenía la terminal y yo sí, ¿no? Entonces saco mi tarjeta y, claro, antes de que me la quitara, ¿verdad? Porque dije, no, capaz que se va con todo y tarjeta. O sea, ya había sacado yo mi tarjeta y me dice, no le mueva a nada de lo que no sepa. Y yo, pues no te vayas y atiende al cliente como debe de ser. ¿Y qué creen que me dijo? Me dijo, vieja metiche. ¿Qué hubieran hecho ustedes en mi lugar? ¿Qué hubieran hecho ustedes en mi lugar? No les voy a decir qué hice yo, pero ¿qué hubieran hecho ustedes en mi lugar? Son las 11 de la mañana con 46 minutos, los leo. Yo sé que hoy vamos a hablar de cosas positivas, pero pues es chisme, ¿no? Hagan de cuenta que yo acabo de llegar y les llegué tarde y les ando contando estas cosas que me pasaron. Bueno, me voy con música, regreso. ¿Qué hubieran hecho ustedes en mi lugar? Me dijo vieja metiche. Bueno, vamos a escuchar esto de Gloria Trevi, que ustedes se pueden ir al concierto de Gloria Trevi, ¿eh? Yo tengo boletos el día de hoy.

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2: 11:53.

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0: regreso, son las 12:09 a través de Globo 98.7. Y señoras y señores, hace un rato les estaba yo platicando así el chisme sabroso de lo que me pasó cuando fui a poner gasolina, que casi me agarro ahí del chongo con un despachador de gasolina porque me dijo, vieja metiche. Entonces yo les pregunté a ustedes qué hubieran hecho y tengo por acá algunos consejos. Entonces me voy con los audios. ¡Hola!
1: Marita, qué mala experiencia, pero ¿sabes qué hubiera hecho yo? Yo soy como tú, trato de tratar como me gustaría que me trataran. Pero, pues también, yo me hubiera bajado con toda la calma del mundo y le hubiera preguntado, ¿quién está encargado? O me hubiera ido a la oficina y sí lo hubiera reportado, porque pues, al final de cuentas, o sea, todavía que te deja su chamba, se molesta y te gritonea. Ah, bonita cosa.
0: Imagínate nada más. Lo que yo hubiera hecho es agarrar la terminal e irme con todo y terminal. Bueno, no, ahí yo... yo hubiera estado mal, ¿verdad? Me voy con otro audio. Hola.
2: Hola, Mayrita. Pues mira, yo le hubiera contestado. Pues nada más acuérdate que por una vieja igual, como igual a mí, estás en este mundo. Nada más acuérdate que por una vieja igualita... A mí estás aquí. Y sí, soy vieja metiche y no me importa lo que...
0: ¡Claro! Sea. Lo saben ustedes, lo saben.
2: Te quiero, bye.
0: Te mando un beso, gracias. Dice por acá, fíjate que escuché tu chisme. A mí me dio, yo creo que el mismo coraje que a ti. Tal vez yo le habría contestado con una palabrota. ¿Ustedes creen que yo le contesté con una palabrota? Ay, no sé. Dice, hola Mayra, te cuento, me tocó trabajar y estar solo en la oficina a gusto, yo tranquila. O sea, o eso creí, pero no llegó llegó mi jefe. ¡Osh! Adiós al día feliz. Ay, oiga, los jefes también son buena onda, ¿no? ¿O qué? Ay, no lo sé. Vamos con este audio. Hola.
3: Mayrita, buenos días.
0: Hola, hermosura.
3: Pues mira, yo acá con el chisme.
0: A ver, cuéntame.
3: Que las compañeras de la clase de yoga de 9 a 10 no asistieron. ¡Ah, qué bien!
0: ¿Cómo crees?
3: Nosotros, no, pues nos avisaron y nos las adelantaron de 9:30 a 10:30. Que para irnos a ver la inauguración del mundial. Oye, y bueno, comentas de que vayan a visitar Zapopan, la basílica y todo. Y pues que aprovechen, ¿verdad? Ahí el cielo tejido que está muy bonito, con las tejedoras de Etzatlán, que, bueno, han estado pasando videos, pero todo está muy bonito, para que todos vayan a disfrutar y a apoyar a las mujeres tejedoras de Etzatlán, Jalisco. Y bueno, claro que sí, participo para los boletos de Gloria Trevi. Muchas gracias.
0: Ya estás participando. Gracias. Hola Mayra, buenos días. Me tocó descansar y estoy aprovechando para estar con mis nietos Lucas y Julieta. Como son pequeños, no les gusta mucho el fútbol, pues estamos haciendo qué hacer. Salúdamelos a mi hija Lucy también. Quiero los boletos para Gloria Trevi. Ya estás participando. Mayra, ¿cómo estás? Yo aquí en el trabajo me traje una pantalla. Hoy temprano fui a casa de mi novia a desayunar y... a ver... Es que, me están contando aquí cosas. Seguramente andas bien feliz el día de hoy, ¿eh? O sea, qué bárbaro. Dice, hola Mayra, yo tengo 15 años trabajando de noche en una gasolinera y la verdad es en ese trabajo ves de todo y te pasa de todo. Y sí, tienes razón, tiene que acabar con un cliente para irte con el otro. ¿Sí o no? O sea, de verdad, yo entiendo de repente y... Y a veces digo, bueno, pues por atender rápido a los demás, pero no le dejas, o sea, no le dejas una terminal a una persona ahí y luego te enojas porque te ayuda a terminar tu trabajo.

O sea, sí se lo dije porque me alteré, porque yo dije, o sea, en lo que él hacía todo el movimiento me estaba así como insultando en su forma de hablar, no con palabras, sino en el tono en el que me estaba hablando. Hola, Mayra, yo les quiero platicar que después de muchos años me contactó mi primer novio. Fue algo que generó en mí una pequeña ilusión. Aunque ambos ya estamos casados, que a lo mejor no es correcto que hubiésemos estado en contacto por este medio, por WhatsApp. Nunca nos vimos, nunca hablamos, pero ya se terminó. Ay, no, es que estas cosas a mí me emocionan, oigan. Hola, Mayra, qué coraje. Yo le diría, o me cobras tú o la pagas. Eso me hubiera encantado. Voy a hablar con tu gerente, pues una falta de razón. Eso me hubiera encantado que... Pero ya se había hecho el cobro porque yo muy mona, claro que le piqué ahí de aceptar y quiere imprimir el ticket, pero no tenía... O sea, ¿cuántas veces no hemos hecho eso nosotros? Y luego todavía se ponen ese tipo de cosas. Pero bueno, dice Mayra, a mí ya me están hartando tantas publicaciones en contra de México en este evento deportivo que vienen en los propios mexicanos. Es cierto que hay muchos problemas y vivimos una situación difícil y de descontento político, pero nosotros mismos hacemos que este evento sea más estresante. Estoy totalmente de acuerdo contigo, con tantas manifestaciones. Ya dejen disfrutar el evento deportivo a gusto. Ya está aquí el evento, tengamos buena actitud y acojamos a los turistas con la amabilidad que nos caracteriza. Miren, ayer por la tarde yo les estuve platicando de cuáles son los países más amables del mundo y México está en el número uno. México está en el número uno de los países más amables del mundo. Entonces, hagámosle honor a esas estadísticas y claro que no podemos tapar el sol con un dedo con todo lo que está sucediendo alrededor de situaciones complicadas, las calles de la ciudad que se inundan, los baches. Digo, ahí también hacemos un llamado para que las autoridades pues pongan ojito en ese tipo de cosas, ¿no? Pero hay cosas que no podemos cambiar. Lo que sí podemos cambiar es la actitud que le ponemos a esas cosas y sobre todo el hecho de que podemos hacerle de alguna manera honor a ese lugar que tenemos como el país más amable. Recibamos a todos los turistas. Yo algunos que los vi bien guapos los puedo recibir en mi casa, ¿no? Unos coreanos que vi ahí guapísimos y también unos chequios también que los vi ahí. Digo, no sé si se diga así el gentilicio, pero sí se dice así, Leo. Sabe, dice Leo. Ay, Leo, qué bárbaro. Me dejas a mí aquí. Yo también los puedo recibir en mi casa, ¿no? No, es que uno nunca sabe, Leo. Hay que ser buenos con los turistas. No sabemos. Bueno, pues hoy es tema libre, señoras y señores. Cuéntenme qué me quieren platicar por acá. Y me voy con música, son las 12:17. Les recuerdo, están participando por los boletos para el concierto de Gloria Trevi.

0: Ya son las 12 del mediodía con 25 minutos y me voy con más mensajes, más audios que me están llegando por acá, porque les recuerdo que hoy estamos en tema libre, lo que me quieran platicar acá a través de el WhatsApp. Y bueno, hasta yo ando ahí platicándoles mis cosas, oigan, qué bárbaros. Yo creo que, miren, cuando yo escuchaba la radio hace muchos años, bueno, que todavía pues, la escucho, claro, pero hace muchos años cuando yo no trabajaba en esto, yo escuchaba a los locutores tan formales, tan inalcanzables, tan... Y ahora yo ando contándoles que me ando peleando con el de la gasolina. Bueno, es que yo no soy una locutora normal. No, no lo soy. Me voy con audios por acá. Hola, hola.
1: Hola, mi señorita bonita, ¿cómo estás?
0: Parcerita, hola, parcero.
1: Buena tarde. Bueno, lluviosa tarde. Pues hacerle partícipe de que ayer llegó mi selección Colombia. Estuvimos en el hotel recibiendo.
0: ¡Wow!
1: Algo muy maravilloso, muy rico, algo que de verdad es una experiencia para nosotros los amantes del fútbol muy, muy, muy, muy gratificante. Darle las gracias a Guadalajara por permitirnos esto. La bienvenida, estuvimos rodeados de mexicanos también. Y pues nada, Mayra, hoy es el inicio del Mundial. Ojalá nos vaya bien a nuestras dos selecciones y nos veamos en finales. Pero lógico, va a quedar campeón Colombia. Un besito y un abrazo, parcerita.
0: Te mando un abrazo, parcero. Oye, qué bonito recibir los mensajes de personas de otros países que obviamente están aquí en México, que México los ha abrazado y los ha recibido con todo el corazón. Y acá seguimos con el tema del despachador de la gasolina. Dice Mayra, yo le hubiera contestado, trata a los demás como quieras que te traten. Es que no, miren, para yo contestar cosas así razonables cuando estoy enojada no se puede. O sea, no se puede, yo trato, intento, digo, Mayra, por favor, tranquila, contrólate y demás. Mayrita chula, hola, hola, buen día. Oye, yo solo quiero decirte que estoy toda enojada porque desde antes de las 11 he estado buscando y buscando en YouTube. No, es que no van a transmitir nada, nada, nada que tenga que ver con el evento este que de fútbol que se está llevando a cabo. No se va a transmitir por ningún lado, solamente los medios autorizados van a transmitir eso. Dice, me queda súper claro que somos los más amables del mundo, pero también los peores en organizar eventos, bueno, importantes, todo por la ineptitud. Ay, no, espérate, oye, yo ando leyendo acá, aún así quiero participar por los boletos de Gloria Trevi, por favor, y contigo no estoy enojada. Ay, qué bueno, ya me andaba yo preocupando que estabas enojada conmigo, la verdad. Hola, Mayra, aquí descansando en la casa con mi hija, sin los ajetreos de horarios por salidas de la escuela y haciendo deberes de la casa. No nos gusta mucho el fútbol, pero de seguro sabemos algo de la inauguración, pues ha sido el tema desde hace ya semanas en el mundo. Así que, pues, aprovechar los descansos, la familia, y sí, yo con gusto doy la gran bienvenida a los turistas. Ni qué decir de los coreanos. Es que yo les digo, en mi casa hay unos lugares ahí que yo les puedo recibir. O sea, a mí me dijeron, Mayra, tenemos que ser amables con los turistas, tenemos que ser amables con las selecciones que vienen acá. En mi casa hay espacio, no se crean. Y la que voy a salir botada de la casa soy yo. Mayra, te platico que yo soy antifutbolista. No me gusta el fútbol para nada. Sin embargo, ando de un animoso, traigo hasta mi playera, participo para los boletos, ya estás participando, gracias por compartirlo por acá con nosotros. Dice Mayra, lo que yo hago lo divulgo y se van los clientes que vean que no soy los únicos, de cuál gasolinera y fácil pierde clientes. No, mira, yo creo que es muy raro que yo llegue a poner gasolina ahí. Es nada más como cuando ya una emergencia, porque les digo, yo pongo gasolina hasta que ya mi carro empieza a pitar y a prenderle focos ahí raros y yo digo, ay, llegó la Navidad en mi carro, ¿no? Pero no, es muy raro que yo llegue ahí. Y no, porque al final de cuentas, los dueños o los encargados de los establecimientos pues no tienen la culpa, a lo mejor ni siquiera saben que eso está sucediendo. Entonces, pues no, no vale la pena, no vale la pena y no le voy a andar haciendo promoción. Nomás aquí les voy a decir lo que me pasó. Eso sí, me voy con audio. Hola.
2: Hola, Mayrita, soy Vivi. Saludos para ti.
0: Gracias, hermosa.
2: Bueno, pues yo estoy en mi casa viendo, escuchándote, primero que nada.
0: ¡Eso!
2: Pero también tengo que ver a la tele. Y sí, estoy esperando también el partido de fútbol. Emocionada también. Y bueno, eso de que tú hayas respondido de mala manera, yo creo que tú no respondes de mala manera, tú eres un pan de Dios.
0: ¡Oh!
2: Saluditos, participo para los boletos de Gloria Trevi.
0: ¡Ay, gracias! Eso, ponlo otra vez, Leo, por favor. Me estoy elevando en este momento. Soy un ser de luz, que a veces hace cortocircuito, pero un ser de luz. Son las 12:31. Me voy con más música. Me voy con música, Leo, ¿sí? ¿O todavía tengo tiempo? ¿Música? Ok, dice Leo que me voy con música. Son las 12:31. Regreso.

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0: Estoy ya de regreso. Oigan, les recuerdo que tenemos boletos para Paw Patrol en busca del tesoro. Para todos los pequeñines que hoy no fueron a clases, que me están escuchando, pongan mucha atención, díganle a sus papás que pongan mucha atención para que participen cuando el locutor lo indique y participe por los boletos de Paw Patrol en busca del tesoro. Así es que ya lo saben, será este próximo 14 de junio en el Teatro Galerías. No se lo pueden perder. Y hoy se van esos boletos para el concierto de Gloria Trevi en la Arena Guadalajara, porque hoy es tema libre, entonces estamos hablando de lo que sea. De lo que sea, hasta yo ando sacando aquí mis pleitos y frustraciones y demás. Entonces, hoy estamos hablando de absolutamente todo. Ahí está el WhatsApp, 3x3-8080-987. Me voy por acá con audio. Ay, es que me mandó dos audios en diferentes horarios, Leo. ¿Cuál le escucho primero? El último, ¿verdad? Vamos con este.
1: Mayra, aprovechando que es tema libre, que quiero hablar porque pues a todos les dieron vacaciones y nada más a los que somos instaladores y los policías, bomberos, todos ellos, pues seguimos aquí trabajando. También queremos nuestra
0: oportunidad. ¿En qué trabajas?
1: Pues, de unas vacacioncitas. Saluditos. Y pues participo por los boletos de Gloria Trevi. No soy muy fanático, pero pues para llevar a mi mamá.
0: Oye, ¿pero en qué trabajas exactamente? Porque mencionaste que instalador, pero instalador de qué. Bombero, ¿qué más? Leo, no me distraigas de esa manera. Es que me enseñó una foto acá, Leo, de un coreano. Entonces me anda, de por sí soy bien distraída, Leo. Pasa una mosca y ya me distraje yo. Me voy con, dice, si lo puedes poner, no, ok. No menciona la palabra. Ah, ok, perfecto. Es que, mira, me advierten por acá. Es que, oigan, miren, les voy a platicar. Ustedes no están para saberlo ni yo para contárselos, pero hay muchas palabras que no podemos decir de este evento futbolístico. Entonces, no, pues es que no sé. Luego salen ahí con cada cosa. A ver, me voy con este audio. Hola.
2: Hola, Mayris, ¿cómo estás?
0: Hola, hermosura.
2: Mayris, lugar de que se pongan a buscar de este evento en redes sociales y plataformas, mira, está bien bonito ahorita para que se pongan a convivir en familia.
0: ¿Verdad?
2: Que salgan juntos, que coman juntos. Hay mil actividades que de verdad nos van a dejar muchísimas más cosas buenas que sentarnos a ver el mayor...
0: Las piernas de los coreanos.
2: Que será últimamente en México.
0: Sentarme yo a ver las piernas de los coreanos. O sea, no puedo hacer eso. No, es que porque se ejercitan mucho. Ya me contestaron acá, hola.
1: Mayra, soy instalador de cámaras de seguridad, acondicionados y paneles solares. Saluditos.
0: Ah, con razón. Pues mira, no eres el único que está trabajando. Yo también, mis amigas allá de la Basílica de Zapopan también están trabajando. ¿Quién más se reportó? Los que andan ahí de Uber también están trabajando. Es que, oigan, no son vacaciones. O sea, no son vacaciones y eso está padre. O sea, que los que sepamos que tenemos que estar trabajando y tenemos que andar haciendo cosas maravillosas para que, obviamente, pues esto siga caminando y sigamos haciendo más de lo bonito que sabemos hacer. Eso es lo más importante por acá. Me falta por acá un mensaje. A Mayra, aquí estamos aprovechando el descanso en familia, que eso es lo más importante. ¿Qué les digo? Es que andamos nosotros aquí, pues conviviendo, que eso es lo más interesante. Ya son las 12:44. Ya me voy, Leo, con 46. Ya me despido en esta. Ay, dice Leo que ya me tengo que ir ahora antes. ¿A dónde vas, Leo? ¿A dónde vas? A ver, dime, ¿a dónde? Bueno, oigan, bueno, antes de despedirme, quiero... ahora sí, dar a conocer al ganador o ganadora de los boletos para el concierto de Gloria Trevi. Pero lo que sí les quiero decir es que estén muy, muy pendientes porque tú le puedes meter un gol a Globo 98.7. Ya se entregaron algunos paquetes futboleros para que incluyen dos pizzas grandes, refresco, refresco de 3 litros, cállense los ojos, refresco de 3 litros y botanas para ver los partidos y te los vamos a llevar hasta la puerta de tu casa. Sigan participando con nosotros. Ay, me voy con los últimos mensajes, Leo, espérame, déjame poner este.
3: Hola, Mayrita, muy buen día. Tengo un gallo desde allá que no lo puedo sacar.
0: Ay,
3: no. Fíjate que yo iba para la casa a ver el partido de México, pero Nel, pues al parecer no va a ser titular Guillermo Ochoa, entonces, la neta, ya, mejor voy a trabajar. Así que, pues nada, yo quería
0: hay que trabajar
3: a la selección con Memo, pero nada, así no.
0: Oye, bye. Oye. Siento que me estás hablando como en chino. Ay, no va a ser titular Memo Ochoa. ¿A poco todavía juega Memo Ochoa? Ay, qué cosas. Leo se ríe de mí porque sabe perfectamente que de fútbol yo sé lo mismo que de astronauta. Mayra, saludos para mí que estoy trabajando. Soy costurera, me llamo Soledad. Soledad, te mando un beso. Todos trabajan. Ven, mira, yo también estoy trabajando carpintería por mi cuenta. ¡Ay, qué maravilla, qué maravilla! Oye, ¿tampoco trabajas carpintería? Ocupo ahí unos trabajos de carpintería yo, ¿eh? Me ando poniendo ahí con tutoriales de YouTube a ver si yo lo puedo hacer, pero luego yo sé que va a ser un desastre. Bueno, Leo Marín, vámonos ahora sí con esa ruleta, por favor, para saber quién se lleva los boletos el día de hoy. Así es que gire esa ruleta. La terminación es 4958 y el nombre es Gloria. Gloria. A ver, ¿qué dice tu mensaje, Gloria? Dice Mayra, estoy trabajando por acá, pero ese no lo había leído, Leo, porque se me había perdido por acá. Pero estoy preocupada porque mis hijos se quedaron en casa. Hoy salgo temprano, entonces ya estoy ansiosa por irme a verlos. Gracias, mi querida Gloria. Felicidades que te llevas hoy tus boletos para el concierto de Gloria Trevi. Yo con esto me despido. Cuídense mucho, por favor. Pórtense bien. Les insisto, vamos recibiendo a todos los turistas que llegan aquí a Guadalajara de todos los países del mundo. Vamos a recibirlos como nosotros sabemos, apapachándolos, disfrutando, gozando de toda esta algarabía que se vive alrededor de este encuentro deportivo. Yo me voy, soy Mayra Patricia Rivera, ya les había dicho, ¿verdad? Mis redes sociales, Mayra Patricia Rivera en Instagram. Es más, hoy que muchos no trabajaron y otros que sí estamos trabajando, les voy a dejar una tarea. Síganme en mis redes sociales, porque así las chocoaventuras que yo les vengo a platicar, ahí las subo a través de mis redes sociales. Mayra Patricia Rivera en Instagram y Mayra Patricia Rivera Oficial en Facebook. Gracias. Adiós. Gracias, Leo.
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2: 12.58.
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0: están? O mejor dicho, ¿alguien ahí? ¿Alguien por ahí escuchando Globo 98.7? En este momento arranca el partido que todos estaban esperando, así es que suerte a nuestra selección. Y de repente, si tú eres un despistado, despistada, que no te gusta el fútbol o te tocó chambear, no te preocupes, yo te voy diciendo aquí si México mete gol o le meten uno, que ojalá cisca lo diablo panzón. Pero bueno, bienvenidos familia, hasta las 4 de la tarde juntos, disfrutando muy buena música. Y aquí me acompañan los controles Leonardo Marín. Saludamos a Alexa. Alexa, ¿cómo estás?
1: ¿Alguien ahí?
0: No sé, Alexa. Alguien de señal de vida que me diga, Poncho, yo sí te estoy escuchando, hermano. Para que no pienses que estás hablando como Merolico solo, solito. Así es que la tarea en este momento, decir, Poncho, yo me llamo tal y sí te estoy escuchando. Y además, ojito con esto, porque mientras la mayoría de las personas están viendo el partido de nuestra selección, pues, ¿qué crees? Yo te tengo regalos, regalos por fidelidad, porque aunque haya partido, aquí estás tú. A ver, ¿alguien ahí?
2: Poncho, yo sí te estoy escuchando.
0: Eso, tú muy bien.
2: Hola, yo sí te estoy escuchando. ¡Ánimo, México!
0: ¡Venga! Por acá, ¿qué dicen? Buenas, buenas. ¿Alguien por ahí?
3: Ponchito, soy Mari de Plataforma, aquí al pie del cañón, escuchándote y quiero participar por los boletos.
0: Perfecto, ahorita les voy a decir de qué tengo boletos el día de hoy para que no se les ocurra despegarse, ¿ok? Dice, Poncho, me llamo Soledad y sí te estoy escuchando, yo estoy trabajando, soy costurera. Eso es todo, mi reina. Saludos, hola, hola.
4: Poncho, soy José Ángel, te estoy escuchando, andamos trabajando en la plataforma, no nos queda otra, si no, no comemos.
0: Eso sí, hermano, primero lo que deja y luego lo que ya sabes. Hola.
5: Hola, Poncho, escuchándote como siempre.
0: Buen día. Muy bien. Pedro Cecilio, hola.
6: Poncho, yo sí te estoy escuchando, felicítame, es mi cumpleaños.
0: ¿Cómo crees? Hasta mariachis te ando poniendo, hermano. Mariachis, por favor, en 3, 2, 1, venga, felicidades, ¿cómo de que no? Que se arme la fiestona en esta tarde, hermano, que Dios te bendiga. Pásalo muy, muy contento. Aunque ahorita en estas próximas 2 horas no creo que nadie te felicite más que yo. Porque pues todo el mundo está ahí, ya sabes, haciendo qué. ¡Hola!
7: Hola, sí, Gabriela Juárez, arriba México, te escucho, Poncho.
0: Eso, mi Gaby, saludos.
8: Hola, Ponchito, buenas tardes, ¿cómo estás? Mi nombre es Luz Elena y todos aquí en el taller pararon para ver el partido, menos yo, porque urge el trabajo.
0: Exactamente.
8: Así que saludos y yo sí te estoy escuchando aquí sin falta.
0: Abrazo, hola.
9: Ponchichis, aquí estamos escuchándote. Nos dejaron que dizque salir temprano.
0: Hoy nomás.
9: Apenas que va a empezar el partido. Ya nos vamos a perder medio tiempo.
0: No te apures. Yo te voy diciendo si pasa algo interesante. Que la verdad no ha pasado nada. ¿Minuto qué? Minuto 3, yo creo. Y bueno, yo aquí les voy diciendo: ¡hola!
9: Poncho, la verdad, me tengo que transportar de un lado hasta el otro. Y le dije a mi hija: hay que aprovechar que ahorita todo mundo va a estar en el partido y le arrancamos.
0: Eso. Aprovechen, ahorita la ciudad está tranqui, tranqui. ¡Ay, casi mete gol México! ¡Casi mete gol México, familia! Dice Poncho, aquí trabajando y escuchando el 100, soy Héctor. Mi Héctor, saludos, hola. ¿Buenas?
10: Buenas tardes, yo también te estoy escuchando. Ando trabajando aquí, pero escuchándote todo el tiempo.
0: Eso, tú muy bien.
10: Avísanos todo lo que pase, gracias.
0: Saludos. Yo aquí les aviso todos los chismes que me sepa. ¡Hola, buenas!
11: Hola, Ponchito, soy Consuelo de Uber. Mándale un saludo a mi hermano que aquí lo traigo, lo acaban de operar de unas patas, de una pata.
0: De unas patas, ah, caray. Desde uno de las dos, hermano, recupérate pronto. Y qué buena onda que tienes una hermana como esta princesa que te está llevando. Dice Poncho aquí reportándome, soy el buen Héctor también. Dice, escuchando, no falto nunca, quiero participar por regalos. Pues miren, hoy sí tengo regalos y en la siguiente intervención les voy a decir de qué se trata. Para que no se les ocurra despegarse, ya si pasa algo, yo aquí les digo. Y les digo una cosa, honestamente, pensamos que nadie nos iba a escuchar, pero qué emoción que están ustedes y hoy los voy a consentir. Arrancamos con música de Yair, esto se llama Alucinado en Globo 98.7. 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
2: La 1:19.

0: Es la presencia vocal de Daniel Espala y también este man que juntos son Dinamita. Y oigan, a propósito de Dinamita, pues ¿qué creen? ¡Ya vamos ganando 1-0! ¡1-0! ¡Gol de Quiñones! Yo se los dije, Quiñones iba a mojar y metió gol. Así es que ahí les digo, vamos ganando. Echen buena vibra y pues ahora sí que ahí les sigo informando, ¿ok? Pero bueno, en prueba su fidelidad, que yo pensé que la verdad nadie se iba a conectar. O sea, nadie de nadie. Pero ¿qué creen? Tengo muchísimos mensajes. Dice, hola, soy Laura González, me tocó trabajar y tengo mucho trabajo. Saludos, participo por los boletos. Buenas tardes, mi Poncho, yo sí te escucho. Vero Ramírez, ¿qué nos dicen por acá? Hola.
1: Hola, Poncho, buenas tardes. ¿Qué hubo? Soy Sam de Didi. Aquí andamos chambeando.
0: Eso.
1: Y te estamos escuchando. Y quiero participar para los boletos. Saludos.
0: Saludos.
1: Cuídate y arriba México.
0: Arriba México. Dice, hola Poncho, soy Liz, aquí trabajando y escuchándote, ¿cómo no? Dice, saludos, hola Crayola, me dicen por acá. Pues en este momento, en prueba a su fidelidad, como siempre, agárrense porque tengo un pase doble. ¿Para quién, Leonardo Marín? Y me solté el cabello. Gloria Trevi en concierto. En este momento, a los afortunados y afortunadas que están escuchando, pues les platico que mañana es el concierto en Arena Guadalajara, en este tour que se llama Celebration. Y saben que este boleto se lo merecen ustedes que sí están escuchando este programa y no están viendo el Panbol. A ver qué dicen por acá. Buenas.
2: Hola, hola, Ponkiwis. Ponkiwis. Soy Gloria Angélica.
0: Ese es nuevo, Ponkiwis. ¡Hola!
3: Participa por los boletos de Gloria Trevi. Se me olvidó de comentar.
0: Eso, muy bien. Buenas tardes.
4: Poncho, quiero los boletos de Gloria Trevi, porfis.
0: Bueno, en este momento, fíjense lo que vamos a hacer. Para hacerlo divertido, cántame esta canción. Cántamela. Ponle, échale. Súbele, Leo. Vas a cantarme ese pedacito de la canción. Le vamos a poner en 1.5 o 2. A ver cómo se escucha. Ponme tu nombre completo. Y ojo, si tú te los ganaras, mañana tendrías que venir por ellos a MBS Radio de 9 de la mañana a 5 de la tarde para que puedas tener tus pases y disfrutes de este concierto, ¿ok? Bueno, canten ese pedacito y pónganme su nombre completo. ¿Estamos? Bueno, yo les sigo informando, seguimos 1-0, ¿vale? Vámonos con música, familia. ¿Quién llega? Tenemos un éxito internacional en este momento para ustedes. Volvemos.
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1: 1:33.
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0: 7, la 1:41 PM, y tenemos muchos mensajes. Vamos a escuchar a las personas que participan por los boletos de, pues nada más, nada menos que Gloria Trevi, ¿no? Mañana en su Celebration Tour. A ver cómo cantan acá. ¡Venga!
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0: Parecemos ardillitas, ¿verdad? Oigan, pónganme su nombre completo cuando me manden audio para saber quiénes son, ¿verdad? ¡Buenas! Te escucho, adelante. ¡Venga!
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0: ¡Qué bonito cantan! ¡Hola!
3: Y todos me miran, ¡quiero su boleto!
0: ¡Eso! Pónganme su nombre completo, por favor. ¡Venga! A ver, buenas, ¿qué nos dicen por acá? ¡Hola!
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0: ¡Lentejuelas! ¡Hola!
5: Me solté el cabello y me vestí de reina, me puse tacones, me pinté y era bella. Ponchito, participa para los boletos de Gloria Trevi. Soy Itzel Esmeralda Frías Galeoten. Gracias.
0: Perfecto, adiós. Itzel, estás dentro. Hola.
6: 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Y caminé hacia la puerta, te escuché gritarme, pero tus cadenas ya no pueden pararme.
0: ¡Qué bonito! ¡Hola!
7: Qué rico, Poncho, venir por López Mateo, sin tráfico, escuchando Globo y con la probabilidad de ganar un boleto para ver a Gloria Trevi.
0: Imagínate, Gaby, ¿qué más? Además, México ganando 1-0. ¿Qué más? No más falta que nos caiga la quincena y listo. O sea, todo lo demás está perfecto. ¡Hola!
8: 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Y te escuché gritarme, pero tus cadenas ya no pueden pararme. Concho, quiero los boletos.
0: ¡Perfecto, hola!
9: Y me solté el cabello, me vestí de reina, me puse tacones. Hola, Conchito, mi nombre es Beatriz Adriana Aguilar Arenas, participo por los boletos.
0: Beatriz, ¿sabes? Estás dentro, mi reina, hola.
10: Y me vestí de reina, me puse tacones, me pinté y era bella. ¿Y sabe qué más? Porque no me acuerdo.
0: Eso, hola.
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0: ¡Ven, estás dentro!
12: Y me solté el cabello, me vestí de reina, me puse tacones. Me
0: ¡uno más, uno más!
13: Y me solté el cabello, me vestí de reina, me puse tacones, me pinté y era
0: bella. Ok. Bueno. A ver, en un momento más sacaremos la ruleta para saber quién se los lleva. Solamente destacar su gran nivel de participación, familia. De verdad que son montones de mensajes y eso a mí me da mucha ilusión porque, como se los dije antes, pensé que nadie iba a escuchar este programa hoy y me siento muy feliz de que estoy acompañándote en tu camino, en tu andar, en tus actividades. Pero bueno, regresamos con más, familia. Se vienen a continuación cositas interesantes para que no se despeguen de Globo 98.7. 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
2: La 1:47.

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2: La 1:00 p.m. con 50 minutos.

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2: Ya estamos de regreso, familia, y en un momento más daremos a conocer quién se lleva los boletos para Gloria Trevi. Pero ¿qué crees? Tenemos también boletos para una experiencia maravillosa llamada Paw Patrol para los pequeñitos del hogar, que seguramente algunos de ellos me están escuchando ahora. La cita es este próximo 14 de junio en Teatro Galerías, Paw Patrol en busca del tesoro. Imagínate encontrar un tesoro. ¡Qué emocionante! Por eso hoy tendrán premio las preguntas de cultura general, ¿ok? Y por cierto, van a ser de películas muy famosas. Y veremos quién se gana o quién hace más respuestas correctas y quién haga más, pues obviamente lo invitamos a ver Paw Patrol en busca del tesoro, ¿ok? Márcame a cabina al 33 36 73 75 66. Aprovecha y pues contesta preguntas de cine que están muy sencillas. Son películas muy famosas, pero muy famosas, familia. Marca ahora 33 36 73 76. Ah, no, 75 66. Todo menso el locutor, ¿verdad? Todo menso. 33 36 73 75 66. Aprovecha que hay regalo en esta ocasión. Dice, participo por los boletos, pero márcanos a cabina. Venga, voy por la 1. Voy por la 1. Hola, hola, ¿quién habla? Bueno.
3: Sí, aló.
2: Aló, ¿quién habla por allá?
3: Lucy, Poncho.
2: How are you, Lucy?
3: Bien, ¿tú?
2: Bien, oye, ¿hablas inglés o qué rollo?
3: Poco, pero sí.
2: Ah, es que te me hiciste como que muy gabacha, muy gringa, que hello y que no sé qué, que fue y que vino. ¿De dónde eres, Lucy?
3: Te quiero los boletos para mis niños, pero a ver si no se me corta la llamada.
2: No, pues, ¿dónde andas, Lucy?
3: Venía manejando y bueno.
2: Bueno, con cuidado, ¿ok? Siempre y cuando sea seguro. Vamos a hacerte tres preguntas de cine, ¿ok?
3: Ok.
2: ¿Estás lista?
3: Sí.
2: Si no te sabes una, me dices paso. Dice, ¿cuál es la película más taquillera de todos los tiempos? A, Titanic. B, Avengers Endgame. O C, Avatar.
3: ¿Titanic?
2: ¡Avatar!
3: Oh.
2: Y vamos por la segunda. En la saga de Harry Potter, ¿cómo se llama el villano principal al que le apodan el que no debe ser nombrado? Inciso A, Voldemort. Inciso B, Grindelwald. O inciso C, Snape.
3: Ay, híjole, no veo mucho Harry Potter, pero ¿será Voldemort?
2: ¡Respuesta correcta! ¡Uno! ¡Venga! Vamos por la otra. Dice así. ¿Qué superhéroe de DC Comics tiene como identidad secreta al multimillonario Bruce Wayne? Inciso A, Superman. Inciso B, Batman. O inciso C, Spider-Man. ¿Cuál?
3: Batman.
2: ¡Respuesta correcta! Lucy, tienes dos respuestas correctas de tres. Así es que en un momento más, cuando hagamos la otra llamada, sabremos quién se lo lleva, ¿ok?
3: Ay, ok, ojalá yo.
2: Bueno, por ahora no me cuelgues porque tengo que tener tu teléfono, ¿estamos?
3: Dale.
2: Órale, invita a la gente a que marquen, a ver si te pueden ganar.
3: Marquen, pero no me ganen.
2: Mira, qué conveniente el asunto. No, mucha suerte. Vamos con música y regresamos, pero tú no me cuelgues, ¿vale?
3: Dale.
2: Órale, pues, voy con Alejandro Fernández, esto se llama ¿Qué voy a hacer con mi amor? En Globo 98.7. ¡Éxitos todo el día!
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2: Las 2 de la tarde con 16 minutos.

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0: Es correcto, y estamos en la segunda parte de preguntas. Recuerden que estamos participando por un pase doble para Paw Patrol en busca del tesoro este próximo 14 de junio, Teatro Galerías. Así es que márcame ahora, 33-36-73-75-66. Ya Lucy hizo dos respuestas correctas, pero le puedes ganar los boletos, ¿eh? Si haces tres... Ya Lucy peló gallo, si no, tendremos desempate. Un voladito, como dicen por ahí. Márcame, 33-36-73-75-66. Quiero que participes por estos boletos. Y además las preguntas de las películas están bien fáciles, ¿eh? Bien sencillitas, para que tú puedas ser parte de este suceso. A ver, ¿quién dijo yo? Saludamos a todas las personas que van manejando en este momento, que van a tomar carretera, que Dios los acompañe, si van a México, si van a Vallarta, si van a, no sé, a Saltillo podría ser, o a Autlán de Navarro también podría ser. Manejen con cuidado, que Dios los acompañe. 33-36-73-75-66, ¿quién dijo yo? Porque si en menos de 10 segundos no suena el teléfono, ¿qué creen que va a pasar? Nuestra querida Lucy... va a ganar los boletos por default. ¡Leonardo Marín! ¡Ay, cómo son! ¿Ya sonó? ¡Hola, hola! ¿Quién habla? ¿Bueno?
2: ¡Hola!
0: ¡Hola! ¿Quién eres?
2: ¡Fanny!
0: ¿Cómo estás, Fanny?
2: Muy bien, escuchando el radio contigo.
0: Eso, ¿qué andas haciendo aparte de escuchar el radio conmigo?
2: Estoy haciendo de comer.
0: ¿Y cuál es el menú para ver si llegamos?
2: Uy, no, es una ensalada de atún porque tenía flojera de cocinar, la verdad.
0: Qué rico, yo estoy a dieta, ¿eh?
2: Ah, pues entonces sí te invito.
0: Órale, ya estás. Oye, ¿lista para participar?
2: Sí, lista.
0: Bueno, ¿cómo eres en las películas? ¿Eres buena?
2: Sí, por eso marqué, porque siento que ese es, como diría mi abuelita, mis meros moles.
0: Tus meros moles. Pues vamos a ver de qué estás hecha, ¿ok?
2: Va.
0: Pregunta número uno, si no te sabes una, ¿me vas a decir?
2: Paso.
0: Dice así. En la película animada Rey León, ¿quién es el malvado tío que traiciona a Mufasa para quedarse con el trono? Opción A.
2: Scar.
0: Respuesta correcta. No necesitaste opciones, Scar.
2: No, esa es mi favorita.
0: ¿A poco no lloraste cuando le hace así con la mano a Mufasa y Mufasa se cae?
2: Sí, lloro desde el minuto uno de esa película.
0: ¡Qué barbaridad! Sí, yo también me traumé. Pero bueno, luego hablamos de nuestros traumas. Pregunta número dos. En la saga Piratas del Caribe, ¿cuál es el nombre del barco pirata que capitanea Jack Sparrow? Inciso A, el holandés errante. Inciso B, el perla negra. Inciso C, el venganza de la reina Ana.
2: De Perla Negra.
0: ¡Respuesta correcta, Fanny! ¡Muy bien! Oye, si eres cinéfila de corazón. Vamos por la última, ¿ok?
2: Sí.
0: ¿Estás nerviosa?
2: No.
0: ¿Para nada?
2: No.
0: ¿Cero que ver?
2: No, total, como decían, si no me la sé, no me la sé.
0: Como Bambi, entonces, como Bambi, dice así. ¿Qué criatura gigante de la mitología del cine ataca la ciudad de Nueva York y se trepa al edificio Empire State? Opción A, Godzilla. Opción B, King Kong. Opción C, el Kraken.
2: King Kong.
0: ¡Ay, no puede ser! Fanny, ¿también qué vas?
2: No me digas que no es.
0: ¡Fanny, qué pues!
2: ¿Era Godzilla?
0: Lo lamento un montón porque King Kong es la respuesta correcta y le ganaste los boletos a Lucy.
2: Dudé, me hiciste dudar.
0: ¿Cómo crees? ¿Segura, mi reina?
3: segura, tú segura siempre. ¡Felicidades! Tienes tus boletos de Paw Patrol. ¿Cómo te sientes?
2: Muy emocionada, me voy a llevar a mi sobrinito.
3: Eso. Oye, a ver, si eres muy, muy acá, muy salsas. Cine mexicano. ¿En qué película mexicana está esta frase? Inguesuma, si te gusta el frijol, pues vas.
2: Ahí me falla un montón.
3: ¿Cómo crees?
2: Sí. Cine mexicano me falla un chorro.
3: ¿Sí? Bueno, te doy otra frase de la película.
2: A ver.
3: Así se les dice, ma, nacos.
2: Lo que un clásico, amarte duele.
3: ¡Respuesta correcta! Oye, ¿te puedo contar algo a ti y a todos?
2: Dime.
3: Ya ves que acaba de pasar el escenario compartido Walmart.
2: Sí.
3: Y tuvimos a Jimena Sariñana.
2: Sí.
3: Y Jimena Sariñana en la película es la hermana de Renata.
2: Claro.
3: Entonces le dije, oye, ¿por qué te despertaste, Chihuahua? ¿Por qué echaste de cabeza a Renata? Si no, no le hubiera pasado nada. ¿Y qué crees que me dijo?
2: ¿Qué?
3: Ya me arrepentí.
2: Pero así son todos los hermanos menores.
3: Sí, bien chismosos, ¿verdad?
2: Sí.
3: ¿Sí? ¿También te pasa en tu casa?
2: Sí.
3: Ay, ¿cómo se llama tu hermano chismoso?
2: Yo tengo uno que es así, igualito.
3: Ajá. Pero bueno, pues ya luego nos vamos a un cafecito, ¿eh? Yo creo que todo. Sí. ¡Felicidades, mi querida Fanny!
2: Gracias.
3: Tienes sus boletos, no me cuelgues, porfa, para tomar unos datos, ¿va?
2: Va.
3: Órale, pues. Vámonos con música, que viene a continuación. Es Maroon 5 con compañía, porque no alcanzo a ver. Eso de lente ya como que le anda fallando la vista a uno. Pero lo que sí te puedo decir es que es Maroon 5 y se llama Girls Like You en Globo 98.7. Es un éxito internacional. Volvemos.
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0: Caballeros, en este momento les platico que México ya lleva 2 goles. Ya lleva 2 goles, así es que enhorabuena para la escuadra mexicana. Gol de Raúl Alonso Jiménez, mi primo. Y bueno, primer gol en esta competición universal, ¿no? Bueno, vámonos rápidamente con el cara a cara, porque a continuación en la esquina roja, ¿a quién tenemos, Leo? Suelta la que ya sabe caminar. Ellos son fabulosos, obviamente los fabulosos Cadillacs. Así es que, Matador sonando en ese momento. Qué buena canción, ¿eh? Qué buena canción esta. Y en la esquina azul, ¿a quién tenemos? Adelante, por favor, producción. Venga de ahí.
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0: No, bueno, esto está muy difícil. Los auténticos decadentes con el tuta tuta. Así es que en este momento te invitamos a votar. ¿Por cuál te vas? Venga, adelante, te escucho. Hola, hola. ¿Sí van a votar o no? A ver, échenle, échenle pues. ¡Venga!
2: Hola, hola, buenas tardes. Pongámonos muy alegres con el tuta tuta. Saluditos.
0: A ver, otra vez, que andabas como en 2.0. Hola.
2: Hola, hola, buenas tardes. Pongámonos muy alegres con el tuta tuta. Saluditos.
0: Exactamente. Saluditos. Buenas tardes desde Estados Unidos. Hola.
3: Esquina roja.
0: Esquina roja. Muy bien. Esto ya se empató. A ver, venga. ¿Por cuál se van? Venga.
4: Azul.
0: Perfecto, azul. Dice por acá. Hola, hola. Buenas.
5: Hola, hola, vámonos por Mano Negra.
0: Mano Negra, ¿cuál Mano Negra? No entendí nada, no entendí nada, en serio. ¡Hola!
6: Poncho, suena más futbolero el tuta tuta,
0: tuta tuta. Tuta tuta, dice por acá, votamos por el tuta tuta. Saludos, dice tuta tuta. Hola, buenas tardes, dice, participo por los boletos de Gloria Trevi. Bueno, todavía siguen en la jugada ustedes, familia, no se desesperen. Por acá, ¿qué dicen? Buenas.
3: Esquina roja.
0: Esquina roja. Dice, voto por los auténticos decadentes. Dice por acá, manden audios, me gusta que manden audios porque así los escuchamos todos. Dice por acá, yo voto por los fabulosos Cadillacs. Poncho, buenas tardes desde Chapalita. ¿Qué andamos trabajando en una taquería? Dice acá, haciendo salsas mientras todo mundo viendo el food. Hola.
7: Ponchito, Ponchito, buenas tardes.
0: Buenas.
7: Vámonos con los auténticos decadentes.
0: Perfecto. Saludos. Saludos, dice el tuta tuta. Poncho, ya tiraste los de Gloria, no escuché, todavía no, en un momento más. Dice por acá, los fabulosos son los mejores, muy bien, perfecto. Dice tuta tuta, saludos Poncho, dice mi abuelita también vota por esa porque le gusta y se pone de buenas. Doña Soco, le dan ganas de bailar a Doña Soco. Dice, yo llevo té, Poncho, pero también quiero los de Gloria, perfecto, muy bien. Saludos Poncho, voto por el tuta tuta. Dice, pues ya, ¿para qué votamos más? Dice, arriba el tuta tuta. Bueno, pues de esta manera, pues vámonos con los auténticos decadentes, ¿no? ¡Súbele a tu radio! ¡Venga! Suena bastante bien esto. Es el cara a cara en Globo 98.7. 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
2: Las 2:53 minutos.

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2: Las 2:56 minutos.

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0: 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Las tres.
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7: Dentro de la Liga de Fútbol Mexicana han existido grandes jugadores que por su talento y capacidades han sido parte de la selección, pero muchos de ellos no fueron convocados a un mundial. Entre ellos, Daniel Osorno, quien brilló en el Atlas, Adolfo Ríos, quien fue portero del Club Pumas, José Manuel de la Torre, mediocampista, y que llegara a jugar en España con el Oviedo, Miguel Piojo Herrera, defensa, quien por defenderse de una agresión le costó la ida a un mundial. Otros como Manuel Abundis, Joaquín Beltrán, Luis Montes, Jaime Lozano, Antonio de Nigris, Miguel Cepeda, vistieron la playera de la selección, pero nunca fueron convocados a la lista final.
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2: Las 3 de la tarde, ya con 9 minutos, pues les doy el resultado final. México le pega 2-0 a la selección de Sudáfrica. Así es que bien, es un día contento, una tarde agradable, familia. Así es que enhorabuena, vamos, muchachos. Así la cosa. Oigan, pues vámonos rápidamente con la pregunta de la tarde y también recuerden que tenemos pendientes unos boletos para Gloria Trevi que ya están participando y antes de que se acabe este programa vamos a seleccionar a un ganador o ganadora. Pero bueno, la pregunta de la tarde dice más o menos así. ¿Es de pena ajena que la gente... ¿Qué de repente hace la gente que dices, ay no, qué pena... Qué pena, no manches. Por ejemplo, pelearse por un centro de mesa. Me ha tocado ver, yo canto en eventos, en muchos eventos, y de repente me toca ver cómo personas se pelean por el centro de mesa. Y no conforme con eso, se van y se roban otro de otra mesa. Así. ¿Es de pena ajena que la gente haga? ¿Qué? A ver, échale. Échale al 333-8080-987. Vamos a escucharte, ¿ok? Mientras me manda tu mensaje de voz, ¿qué te parece si escuchamos a Grupo Frontera con esto que se llama Un Solo Corazón? Queda muy ad hoc al momento, así es que súbele a tu radio y ponle corazón, papá. ¡Venga! Es Grupo Frontera en Globo 98.7. ¡Éxitos todo el día!

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2: Las 3 de la tarde con 13 minutos.

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2: Las 3 de la tarde con 18 minutos.

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2: Las 3 de la tarde con 21 minutos.

0: Las chicas solo quieren divertirse, pero también los chicos, ¿eh? Es Cyndi Lauper con este éxito que le ha dado la vuelta al mundo. Y oigan, continuamos con más. La pregunta de la tarde, cosas que hace la gente que te dan pena ajena. ¡Hijo de su maíz! ¿Qué cosas te ha tocado ver? Dicen por acá, llevar toppers para pedir y lo que sobre de las fiestas. Sí me ha tocado. Buenas, te escucho. Hola, hola.
1: Pon kiwis.
0: ¿Qué volé?
1: Es de pena ajena que la gente se siente en los asientos amarillos.
0: Ok.
1: Y cuando suba a las personas con discapacidad o de la tercera edad, se hagan los dormidos.
0: Qué es pena, cierto, qué verdad. Pena ajena, qué pena ajena. Saludos, buenas tardes. Hola, hola.
2: Es de pena ajena, Ponchito. Hola, buenas tardes.
0: Buenas Marta. Tardes.
2: Que a veces están viendo, oye, ¿no te vas a comer eso? ¿No te vas a comer ese postre? Oye, ese espagueti, ¿no te lo vas a acabar? Y te están cuidando el plato. Y hasta a mí me ha tocado ver que hasta topper llevan y vacían lo que queda en los platos.
0: ¿Cómo crees?
2: Qué vergüenza, la mera verdad, ¿eh?
0: La verdad.
2: Qué vergüenza.
0: Oye, el otro día hay una tienda aquí por Rafael Sancio y Vallarta que es gringa, es un súper sote, empieza con C y acaba con Co. El otro día, te lo juro que vi una señora llenando una jarra de refresco. O sea, no puede ser, era una jarra como de unos 5 litros. Pero mira, sin pena ni gloria, llegó la señora y tracas a servir. Una jarra de refresco. ¡Qué pena ajena! ¡Buenas!
3: Ay, no, lo que es de pena ajena es escuchar narcocorridos.
0: Ajá.
3: Y creerse
0: mucho, ¿no?
3: De esa gente que es un...
0: Sí, pues sí, escuchar eso, nada que ver, o sea, cero que ver, cero que cada quien, pero cero que ver. Dice, Padre Santo, cumpliendo un sueño gracias a un ángel que me ayudó a conseguirla, me está presumiendo una espada de He-Man, puede ser. Sí, no sé, pero se ve una espada como del poder de Grayskull. Dice, es de pena ajena pedir dinero y no pagar. Saludos, dice, saludos a mi cuate Carlos, que hace 7 años no lo veo. Le presté 3,000 pesos y jamás lo volví a ver. Todo por 3,000 pesos, qué barbaridad. Por cierto, ¿quieren una buena técnica para cuando les pidan una lana? ¿Sí? A ver, vamos a poner a prueba. Esta técnica es infalible. Es infalible. Si, es más, si 3 personas me dicen suéltala, se las comparto en la siguiente intervención. Una técnica para cuando te pidan dinero, acabe bien la cosa. O sea, porque generalmente quien te pide una lana, o una, no te paga. 2, se hace el sentido. 3, se hace el indignado. 4, nunca lo vuelves a ver. Pero quieren, a ver, ¿qué es lo que nos dice acá nuestro amigo?
4: Ponchichis, dime.
0: 1.
4: Bien, perdón, no me pagan.
0: A ver, va. Manden nota de voz. Faltan 2 personas que me digan, suelta esa técnica porque me interesa. Hola, adelante.
5: A ver, va. Suéltala.
0: Suéltala, perfecto. Falta 1. Una persona más que me diga y les comparto en la siguiente intervención. Esa técnica para cuando te pidan una lana. Qué típico, ¿no? Hola.
6: Suéltala, Ponchichis.
0: Ok, bueno. Regresando a la siguiente intervención, se las comparto para que no se les ocurra despegarse. Cuando te piden una lana, ¿qué hacer? De la manera más inteligente, ¿ok? Por ahora llega Daniela Espala y este man se llama Amantes. Volvemos con esto, imposible perdérselo, ¿eh? Ahí tú se le cambias. En Globo 98.7.

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0: Familia, 3 de la tarde con 40 minutos, queriendo no la cosa, ya va, ya va. Avanzando la tarde por acá, que dicen que debe presumirles algo, ¿verdad? La técnica para cuando te pidan dinero. ¿Qué me dicen por acá? Hola.
1: Ponchito, cuando alguien me pide dinero prestado, yo les digo, hay que seguir siendo amigos o familia.
0: Exacto, pero ahí te va, hay una manera muy inteligente de poder deshacerte de esta situación que a lo mejor es incómoda, porque a lo mejor quieres a la persona, pero sabes que quizá nunca vuelvas a ver ese dinero de regreso. Entonces ahí les va, apliquen esta, van a quedar bien, van a salir bien librados y no van a salir raspados como en su totalidad. Hagan de cuenta que Leo Marín me pide 3,000 pesos. Entonces Leo Marín me dice, oye Poncho, fíjate, qué pena, ¿verdad? Pero quiero ver si me prestas 3,000 pesos. Aquí entra la técnica, muchachada. Piénsenlo y díganle, híjole, a ver, lo que pasa, no alcanzo, pero te doy 200 pesos, pero te los regalo. Entonces, pues te los van a agarrar, ¿verdad? Obviamente, los van a aceptar. O traigo 150, ¿te sirve? Entonces, desarmas en absoluto al que te pide dinero. Porque le dices, ten, te doy 150 ahorita, no traigo más, pero te los regalo. ¿Y qué prefieres perder? ¿3,000 pesos o 150? Dímelo tú. ¿Qué prefieres perder? ¿3,000 pesos y una amistad o 150 pesos? Ponle tú 100, 200, lo que tú quieras. Pero el chiste es, a ver, no alcanzo, no tengo para prestarte la totalidad, pero te presto esto, tengo esto, es más, te lo regalo. Y listo. O sea, créeme que ya no van a acercarse otra vez a pedirte dinero, porque ya les diste, aunque sea poquito, pero les diste. Y así, no vas a perder 3,000 pesos, 5,000 o 20,000. Oye, préstame 20,000. Híjole, mano, pues nomás traigo 800, pero te lo regalo. No hay bronca. ¿Qué prefieres perder, 30,000 o 800? O ya si eres muy francote, francote y lenel, ni más, hoy no te presto nada. Pero así quedas bien, porque de repente cuando te piden dinero y no les prestas, también la gente se agüita y se enoja. Y te dice, no, es bien gacho, nunca hace favores. Entonces sí, esta técnica es muy buena. Yo la aplico, oye, pronto me prestas 300, híjole, traigo 50 pesos, ahí te van, te lo regalo. Prefiero perder 50 que una amistad y 300 varos. Gracias. De nada, un aplauso para mí, por favor. Aplíquenla, van a ver. Solitos ya no vuelven a llegar contigo. Pero bueno, estamos hablando de cosas que dan pena ajena. Dice, saludos Poncho, que se den besos atascados en algún restaurante, un lugar público. Sí, es cierto, ¿no? Hay lugares para todo, pero sí me ha tocado ver que parejitas se andan comiendo y... Óiganse, ¿no? Espérense tantito. ¿Qué nos dicen por acá? Dice, buena técnica, Poncho, la voy a aplicar. A mí a cada rato me piden feria y ni tengo. Saludos.
2: ¡Ponchichis! Ponchichis, te voy a decir. A mí me da pena ajena que lleguen y se sientan con un montón de dinero y no haya, y luego andan comiendo cualquier cosa. Y luego, oye, llega la comida, son tanto. Ay, es que no traigo dinero. Digo, ay, eso sí da pena ajena.
0: Dice por acá, pena ajena que traigan el teléfono de la manzana, el más actual, y no tengan saldo. Sí, es cierto. ¡Hola!
3: Cosas que dan pena ajena es que invites a alguien a lo mejor a comer y que en el restaurante o algo repita.
0: No, eso es pena ajena y grosería, ¿no? No, imagínense, no, qué feo. En alguna ocasión me tocó eso, un restaurante, y andaban jugando a repetidas dos, y uno decía agua, pero repitiendo, no puede ser posible, agua, así. Vámonos mejor con música, familia, llegamos a la Ferte, se llama Melancolía, en Globo 98.7, éxitos todo el día.

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2: Las 3 de la tarde con 48 minutos.

0: Ya estamos de regreso, familia. Últimos mensajes de la tarde para que nos digan qué es de pena ajena que haga la gente. Te escucho, buenas tardes.
1: Hola, Panchito. Pena ajena, una vez que yo invité a un pues pariente lejano, podría decirse, y lo invité a comer y me llegó con toda la familia, o sea, me llegó con la esposa, con los hijos, con las esposas de los hijos, con las esposas, los esposos de todos, o sea, llegaron todos sus nietos.
0: Toda la bola.
1: Hombre, no hagan eso.
0: Hagan eso y uno no anda preparado, ¿verdad? Pero bueno, dice, pena ajena, dice, andar de queda bien, con toda la gente, saludos, ok. Dice, pena ajena, y esto lo hace mi papá y viene conmigo a ver si le da vergüenza. Qué madón que le van a dar al señor. Dice, mi papá se agarra en el súper a day de vueltas en las pruebitas. Dice, que hasta que se llenan. Sí, pues los probetes, ¿no? Dice por aquí, me da un chorro de pena porque da hasta 5 vueltas. Hasta se hace amiga de las señoras que reparten las muestras. Dice, qué vergüenza. Por eso no me gusta ir con mi papá al súper. Aquí viene un lado y se viene meando de la risa, dice. ¡Saludos, señor! Dígame cuál super va, a cuál super va. Oigan, vamos a dar los boletos ya de Gloria Trevi. Prepárense porque todos los que participaron en la primera hora tienen la posibilidad intacta de ganarse sus boletos. Cortesía de Globo 98.7. Leonardo Marín, ya sabes qué tienes que hacer. Sacar la ruleta. ¿Quién se los gane? Mañana los puede recoger en MBS Radio, Avenida Novelista 5199, de 9 de la mañana a 5 de la tarde con una copia de su identificación oficial, ¿ok? Bueno, ya sabes qué hacer. ¡Que gire esa cosa, Leonardo Marín! ¡Venga! ¡Ok! Llegó el momento. ¡Sube! En este momento se ha seleccionado el mensaje y quien se lleva los boletos cayó en audio. A ver, ¿qué dice? ¡Eres tú!
2: Me solté el cabello, me vestí de reina,
0: ¡hombre!
2: Me puse tacones y me pinté y era bella y todos me miran.
0: ¡Ea! ¡Felicidades, Edgar René Estrada Zamora! Si me estás escuchando, gánate tus boletos para Gloria Trevi. En un momento más me pongo en contacto contigo para que disfrutes de este espectáculo, que ya es mañana, ¿ok? Perfecto, nos despedimos, familia. Se quedan con Mayra Patricia Rivera. ¡Ganó México! ¡Qué felicidad, qué alegría, qué emoción! Y bueno, recuerden que hay otro partido acá en Guadalajara a las 8 de la noche. Entonces, si van a venir por la zona de... pues, se puede decir, del periférico, Vallarta, Rafael Sanzio, pues les aviso que sí, como que al parecer va a haber un trafical endemoniado, así es que mejor quédese en casa, bien a gusto, ¿para qué le batalla? ¿Para qué? Pero bueno, cuídense mucho, familia, los quiero, soy Poncho Camarena. Si no me siguen en Instagram, los espero, Poncho Camarena, Poncho Camarena 5 en TikTok, y también sigan nuestras redes de casa, @globogdl. Leo Marín, muchas gracias. Qué bien te quede ese jersey nacional. Yo traigo el blanco. Cuídense mucho. Este peluche se cambia de estuche. Hasta mañana. Bye, bye.

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0: 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Las 4.
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2: Ya es jueves y es jueves por la tarde. Sean ustedes bienvenidos a enterarse de las cosas que no sabían que necesitaban saber. Yo soy Mayra Patricia Rivera, los invito para que me acompañen en esta tarde maravillosa y espectacular. Así es que quédense conmigo. ¿Les parece si arrancamos? Bienvenidos.

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ya de vuelta. Gracias por continuar conmigo a través de Globo 98.7. Oigan, ¿de qué vamos a platicar el día de hoy? Pongan mucha atención porque hoy vamos a hablar de algo muy interesante que seguramente ustedes no sabían que necesitaban saber. Hoy les voy a hablar y quiero que lo practiquen en su casa porque voy a hablarles de habilidades.

0: extrañas que tiene su cuerpo y que nunca supiste que eras como muy especial. Sí, por ejemplo, hoy. Digo, a ver, atención. ¿Quién se puede tocar la lengua? Perdón, la nariz con la lengua. Ando muy distraída. La nariz con la lengua. Bueno, solamente uno de cada 10 personas en el mundo puedes hacerlo. Inténtenlo, ya los vi mientras van manejando, inténtenlo. En su casita, inténtenlo también. Bueno, si pudieron, son de ese uno de cada 10 personas que puede hacerlo en el mundo. Por ejemplo, otra. Vayan a verse su dedo pulgar. Véanse su dedo pulgar. Si se dobla casi 90 grados hacia atrás, yo sí soy de esta habilidad, 90 grados hacia atrás, tienes el pulgar del autoestopista. Así se llama, autoestopista. Sí, miren, casi 90 grados, ahí está. Solo lo tienen entre el 25 y 30% de la población mundial. Cuando ustedes les pregunten, ¿por qué te crees tan especial? Porque puedo doblar mi pulgar 90 grados. Porque puedo tocarme la nariz con la lengua y soporten. Ahí les va otra cualidad muy especial. Si tu segundo dedo del pie es más largo que el dedo gordito, sí, tienes el dedo del mortón, que los griegos antiguos lo consideraban el pie perfecto y lo esculpían en sus estatuas. Esto solamente lo tienen 10 y 30% de la población. Vayan a revisarse sus pies en este momento. Yo también lo tengo. Horrible, por cierto. O sea, de verdad. Porque luego aparte como que no se queda derechito, pues. Cuando te pones como el zapatito, la zapatilla o así. O sea, se dobla. No se queda derechito ni mucho menos. Otra cosa. Algunas personas nacen con un pequeño orificio frente al oído. Esto se llama hoyo preauricular. El hueco misterioso. Así se le conoce. Sí. Se llama, ya les decía, fosa periauricular. Y es un rasgo genético que no tiene ninguna función conocida. O sea, es inservible, pero ahí está, existe. Como varios ahí en sus trabajos, así, así tal cual. Bueno, pues esto se dice que es un vestigio de cuando los humanos tenían branquias. ¿Qué? ¿Los humanos tenían branquias? Bueno, pues solamente el 1% de la población en Europa lo tiene. El 10% en Asia y África. Nada más. Nada más. Miren, esto muchos de ustedes sí lo van a tener. ¿Cómo les va cuando toman leche? Te inflamas y demás. Bueno, pues esto, el 65% de los adultos en el mundo no pueden digerir la leche correctamente. Si tú puedes tomarla sin problema, tienes una mutación genética llamada persistencia de lactasa. Que esto es una evolución reciente, ¿eh? Apenas 100.000 años esto como que evolucionó y eres literalmente un mutante. ¡Ay, no, qué miedo! ¡Qué miedo! ¡Uy, de eso también yo lo tengo! ¿Pueden hacerlo? Los reto. ¿Pueden mover las orejas? Yo sí puedo mover las orejas. Bueno, pues todos los humanos tenemos músculos para poder mover las orejas, pero solamente el 15 y el 20% puede hacerlo conscientemente. O sea, que tú digas, ah, lo voy a mover porque yo quiero moverlas, ¿no? Entonces, yo tenía un tío que me asustaba cuando movía las orejas porque decía que iba a volar como Dumbo. Y yo dije, se va a ir mi tío, se va a ir, va a volar. Bueno, pues solamente una parte de la población la tiene, ¿sí? Esas son cosas, señoras y señores, que los hacen especiales y que ustedes de pronto ven como algo feo, como que no les gusta o demás, pero los hace muy especiales. Así es que ya lo saben, de ahora en adelante, sí, también el asunto de hacer trébol la lengua también es una parte que puede hacerlo. Es que aquí ya se pusieron a hacer cosas bien extrañas en la cabina. ¡Ay, no, qué barbaridad! Bueno, me voy con más música. Yo regreso, estás escuchando Globo 98.7. Yo vuelvo.
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0: Estamos ya de vuelta y ahora sí pongan mucha atención, porque si tú creías que tu empleo era como extraño, bueno, aquí te voy a contar yo los verdaderos empleos más extraños que existen y además pagan muchísimo dinero. En la posición número uno se encuentra probadores de papel higiénico. No, qué horror. Imagínense que uno no... O sea, uno no les caiga bien. ¡Ay, no, no, no, no, no! Bueno, ¿qué evalúan? La suavidad, la resistencia, la calidad antes de que el producto salga al mercado para su venta. Y además, lo pagan bastante bien. Este es asqueroso. Este que les voy a decir es asqueroso. Probadores de desodorantes. Pero no son los que se ponen el desodorante. No. Olfateadores de axilas, o sea que evalúan el olor corporal de las personas para corroborar si el desodorante realmente les funciona. ¡Qué asco! ¡Qué asco! Este me encanta y aquí yo sacaría como todo mi fuá, ¿no? Toda mi energía negativa, todo lo que yo traigo. ¿Por qué? Porque en horas pico, imagínense esto aquí en el tren ligero, existe el trabajo de empujadores de tren, que son personas, sí, que empujan a los pasajeros dentro de los vagones, esos que se quedan ahí a medio vagón porque no alcanzaron a entrar, bueno, pues los empujan para que todos quepan ahí en el vagón del tren. Otro trabajo, y esto, ¿viste? No es psicólogo, porque escuchadores de problemas. Sí. Contratas a un amigo por determinado tiempo para que te escuchen. Simplemente imagínense dónde hemos caído, que pagas para que te escuchen. Miren, otro que yo creo que este sí existe, pero no nos damos cuenta. Culpables profesionales. O sea, se contratan para asumir públicamente la responsabilidad de errores en empresas o situaciones sociales. Y mi favorito, y el que yo, claro que me postularía, dormidor de camas de lujo. Se les pide que duerman en estas camas de lujo para que al final detallen su experiencia. Cómo les fue en estas camas, si son cómodas, si no, si descansaron, si no. Yo sería muy feliz en este. Dormidor en cama de lujo. La verdad, siento que me están cuenteando con esos trabajos. ¿Cuál es el trabajo más extraño que ustedes se han dado cuenta? Cuéntenmelo acá a través del WhatsApp 3x3 8080 987. Oigan, por cierto, a través del Facebook, pendientes, porque les voy a estar regalando los boletos para el escenario compartido. También en el WhatsApp, pero pongan mucha atención de las indicaciones que nosotros les damos. Me voy con música, regreso.
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porque resulta que una mujer de 70 años invirtió todos sus ahorros para crear una comunidad de viviendas pequeñas solamente para mujeres. Sí, pero mujeres mayores. Ella utilizó cerca de $150,000 de su jubilación para construir este espacio que está en Texas, cosa que me gustaría que sucediera en México. Esto está en Texas y está ofreciendo vivienda accesible y compañía a mujeres que ya están jubiladas. Porque yo he visto muchas personas que entran como en una crisis cuando se jubilan porque dicen... ¿Y ahora qué voy a hacer de mi vida? ¿Qué hago? Bueno, pues ella pensó en eso. Este lugar reúne a todas esas mujeres, en su mayoría mayores, viven en casas pequeñas y pagan alrededor de $450 al mes. Comparten actividades, comparten apoyo del día, hacen una red de amistad ahí. ¿Cómo surgió esta idea para esta mujer? Pues ella vio que muchas mujeres enfrentan lo que yo les decía, estas dificultades económicas, la soledad, la jubilación, por lo que el proyecto busca combinar independencia con comunidad. Me parece una idea bastante padre. No sé si en México se aplicaría esto, porque luego vamos a andar ahí del chongo, pero de verdad me parece una idea bastante padre, porque sí creo que al final de cuentas, cuando el ser humano llega a cierta edad, que ya no es una edad, lo voy a entrecomillar, una edad productiva o de algún trabajo o de ocupación laboral, después dices, pues, ¿qué hago con mi tiempo? ¿Qué hago con mi vida? Y este tipo de cosas me parece bastante padre porque vives en una comunidad en donde hay más personas como tú y te dan apoyo, te dan sustento y demás. Qué bonito por esta mujer, cosas que me gustaría que sucedieran en México. Soy María Patricia Rivera, continuamos aquí a través de Globo 98.7. Regreso.

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1: Vamos a cambiar un poquito de tema, le vamos a dar un giro a... Ay, porque, oigan, es que yo sí como que me tenso con este tipo de información y este tipo de cosas. Y ustedes saben que a mí me gusta alegrarles la tarde, acompañarlos con cosas que nos podamos divertir, podamos conocer y demás. Pero bueno, esto es algo muy viral que ahí se los cuento. Ahora, ¿cómo creen ustedes que se eligen a los amigos? Si yo les dijera, escuchen bien, si yo les dijera que no son ustedes los que eligen a sus amigos, ¿qué pensarían? Que yo estoy loca, ¿verdad? Que de verdad algo me pasó, que la gelatina que me estoy comiendo en este rato, pues no... Ay, no le digan nada, es que estoy comiendo gelatina porque no puedo comer aquí en cabina. Pero lo que sí es que, o sea, que no es cierto. Bueno, pues ahí les va. Ahí les va. Aunque suene muy extraño lo que yo les voy a decir, hay investigaciones que se han demostrado que las personas eligen a sus amigos de acuerdo a sus bacterias. No me vean así, no volteen a ver su radio, su aplicación. No, tranquilos, ahí les va. Sí. Resulta ser que las personas con microbiomas similares, es decir, con comunidades de bacterias parecidas en su cuerpo, tienden a sentirse más cómodas entre sí y a formar vínculos más cercanos. O sea que entre más cochinos estamos, más amigos tenemos, ¿no? Bueno, eso dice... ¿Quién se inventa estas cosas? ¡Qué bárbaros! Bueno, pues esto significa que las bacterias... Más bien, esto no significa que las bacterias decidan por ti. O sea que imagínate una bacteria ahí diciéndote al oído... ¡Ay, sí sé amigo del productor! ¡Ay, sí sé amiga de Leo Marín! ¿No? No sé. Pero bueno, sí pueden influir. Eso sí, pueden influir como, por ejemplo, el olor corporal. La respuesta inmune incluso a ciertos comportamientos... Elementos de forma directa que afectan cómo conectamos con otras personas. Cuando convivimos con alguien, compartimos parte de esa microbioma, lo que puede reforzar aún más la similitud con el tiempo. Miren, yo lo pongo así, por ejemplo, cuando pasas como mucho tiempo en un mismo lugar con una persona... Se convierte tal vez no en tu amigo entrañable, pero sí como en parte de tu red. Y es culpa de las bacterias. Yo lo digo. Ay, no, limpien esta cabina porque ya quiero nuevos amigos, la verdad. Ya estos que tengo ya están muy microbiosos. Ya no los quiero. Bueno, pues así es como se eligen a los amigos según estos estudios. La conexión humana, oigan, no es nada más emocional o social, también es microscópica. ¿Qué opinan al respecto? ¿Será verdad? ¿Será mentira? Oigan, ¿los que no tienen amigos qué? ¿No tienen bacterias? ¿Están limpios? Ay, yo me voy a fijar en esos que no tengan amigos para hacerme sus amigos, que son muy limpios. Yo nada más se los digo aquí. Son cosas que ustedes de verdad no sabían que necesitaban saber. Vámonos con música. 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

0: ¡Ya me voy! Gracias por haber estado conmigo en este jueves. Sigan disfrutando de todo el ambiente que se está viviendo aquí en Guadalajara. Gócenlo mucho, pórtense bien, tomen precauciones. Y mañana nos escuchamos en punto de las 11 de la mañana. ¡Gracias! ¡Adiós!
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2: 557.
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